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2: Es el año 1745. En la América Latina, el indio trabaja en las plantaciones bajo el palo implacable del mayoral.

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0: Muy buenos días, acaba de comenzar el programa número uno de 6 de la mañana a 9 de la mañana. El arranque con el Georgie Alondra y el Golden. Buen día, esperamos que haya pasado un buen fin de semana. Oye, vamos rápidamente a saludar aquí a Alondrilla. ¿Cómo tú te encuentras hoy?
1: Oye, hoy estoy muy contenta y la mañana está como bien rica para quedarse acurrucado. Usted no lo haga, usted salga a trabajar. No
0: como
1: haga,
0: nosotros.
1: No se sienta tentado, pero la mañana estaba rica. Agradecidos por ese clima tan acogedor, por la lluviecita que cayó, que nos permitió descansar un poquito mejor. Y aquí estamos contentos para comenzar este nuevo día con toda la pepa y con toda la información que a usted le interesa.
2: Es la cosa. Muy buenos días a los amigos de Yunque 93 FM. Aquí estamos como todos los días de lunes a viernes. Hoy estamos a 5 de octubre, arrancando un lunes, arrancando la semana luego de un domingo lluvioso en toda la parte este y en todo Puerto Rico. Y como quiera, hoy siguió cayendo una que otra gotitas por ahí.
0: Escurriendo las nubes.
2: Pero como siempre, nosotros con el mismo sabor, el mismo entusiasmo y buen provecho que esté desayunando esta hora, que esté tomando café, que esté tomando chocolate, que esté tomando té, diciendo
0: o
2: té.
0: Agua.
1: qué rico.
2: Bueno, pues vamos a los titulares, ¿verdad? De los diferentes rotativos del país.
0: Sí, señor, y arrancamos rápidamente, no sin antes darte las gracias por tu sintonía con el vocero de Puerto Rico para hoy lunes 5 de octubre. Dice, a pagar más por la taza de café. Ante la revisión de la
2: estructura. ¿Pensé que era por la luz?
0: No, también. Ante la revisión de la estructura de precios a partir de noviembre, el costo de una libra del producto aumentará entre 10 y 20%, apuesto al 20%. Para los consumidores, ¿cuánto va a costar una taza de café ahora,
2: yo
0: papá?
2: Yo creo que yo estoy pensando dejar de tomar café.
0: Sí, ¿qué es lo que tú?
2: Beber jugo o algo así.
0: ¿Qué es lo que tú tomas?
2: Un jugo verde no cae mal a veces, ¿verdad?
1: No, eso, el jugo verde es muy bueno y te hidrata.
0: Yo de verlo nada más no me lo tomo.
2: Pueden cambiar
1: matcha,
2: el color.
1: Macha,
0: ¿qué trae el matcha ese?
1: Bueno, eso es un machazo. Té.
0: Es un té.
1: Viene de Japón, de por allá.
0: Ya, pues eso nos cobra.
2: Lo venden en algunas panaderías por ahí.
0: Nos cobran los arbitrios, el peaje.
2: Y sí, pero es más barato, a unos 75.
0: Ajá.
2: El café está a 2.50.
0: Ay, ay, ay.
2: De 6.
0: Sí, antes.
2: ¿Cómo es el expreso?
0: Ajá.
2: Sí.
0: Expreso, estamos nosotros aquí. Bueno, pero seguimos. El Instituto de Cultura Puertorriqueña encamina la recuperación de estructuras históricas. Vamos a ver. El precio de la gasolina, como te gusta, papotito, golpea la transportación. Y dos grandes ausentes del voleibol superior masculino. Y por último, debate a la Cámara, la vigilancia en las calles. Esos son los titulares del vocero para esta hora.
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1: Ay, santo Dios, pero ay, seguimos aquí con la compra y vamos al periódico Metro. Eso. Y dice, más cara la compra año tras año, señor. Uno dice, Virgen Santa.
2: Periódico Metro, ese periódico existe todavía.
1: Bueno, aquí está el periódico Metro.
2: Creo que ese es en San Juan, pero que no se pasa el Metro.
0: Bueno, por lo menos
2: yo no veía
0: en

0: Periódico
1: línea,
0: Metro.
1: Sí.
0: Y bueno, ¿cómo se llama el otro que era? San Juan Star.
2: Ajá.
0: Que en inglés.
1: En inglés, sí, sé que tú lees.
0: Pero todavía existe.
2: Sí, ese existe. Es Star, y el otro que.
0: Muchos se quedan en el área metro. Metropolitana.
1: Ahí a Caribbean sí. Business.
0: Bueno, nosotros tenemos acá. Pero digo presencia. Le cogen miedo. Dicen, ahí está presencia. No nos metemos para allá si está presencia.
1: ¿Para qué yo quiero dinero?
2: No, pero ya mismo vamos con presencia también. Claro. Ellos siempre están a la vanguardia. Pero dice también: 8.200 denuncias de violación sacuden universidades de Estados Unidos.
1: ¿Cuánto?
2: Datos federales colocan a la Universidad de UT Colorado a la cabeza, mientras el caso obviamente de los estudiantes de Cornell pues sigue todavía vigente, que es muy lamentable este caso. Pero el Senado también continúa investigación de contrato de 38 billones en familia. Eso está feo. Feo, Faelo.
1: ¿Qué ahí se extiende?
2: ¿Qué harán allá en la Cámara y el Senado? Yo no sé. Pero esto no pinta bien. Así que también la central de San Juan continúa utilizando combustible más caro controversia con Duque de New Fortress.
1: No
2: así
1: llega,
2: que,
1: no quiere llegar el buque.
2: Bendito sea Dios. Y esto, no quiero decir nada, pero hay que, mire, ajústese esa correa y haga su ajustes también en su presupuesto, su plan financiero, porque hay que estar preparado y ahórrese unos chavitos por el lado.
1: Ahorre.
2: Porque esto está, bueno, pero seguimos con Primera Hora.
0: Eso es lo que trae el periódico Metro, ya son las 6:29 es la hora.
1: Oye, y seguimos con Primera Hora. Las últimas noticias dice que el calor dominará este lunes, seguido de aguaceros y tronadas en el interior y oeste de Puerto Rico. Así que prepárate, papotito. Señales de que tienes que estar pendiente, pues pudiera significar baja testosterona. Eso es importante. Baja testosterona, apunta.
2: ¿Qué es eso?
1: Dice también, ¿por qué el vaping seduce tanto a los jóvenes? Yo no sé, pero hay mucho vapeo. Y sin descansar la producción de series y novelas turcas. Así que prepárate. Oye, qué cosa, esas novelas turcas, eso nunca se acaba. Ay. 17 temporadas de 3.500 capítulos. Y cada capítulo trae un personaje nuevo que viene a ser el principal. También pues tenemos que revelar la causa de la muerte de la hija de 13 años de Chad Lowey.
2: Ay,
1: y
2: sí.
1: Brasil, oye, esto está bravo allí.
2: Brasil,
1: la gran Popeya se encamina hacia segunda vuelta electoral después que ni Bolsonaro ni Lula lograran, obtener la mayoría. Oye, qué buena noticia. Wandita Sáiz anuncia su compromiso tras 14 años de relación.
2: ADH, ¿eh?
1: Bueno, pues, para que tú veas.
2: ¿Cuánto llevas tú?
1: Relación, 2.000, 3.000. Vamos a la próxima noticia. Oye, y es importante, retiran del mercado más de 122.000 cajas de Gatorade. Distribuidas en más de 30 estados. Así que cuidado con el Gatorade. Todavía no dice nada de Puerto Rico, pero tú sabes que siempre se cuelan. Y aquí esto es Macondo, cualquier cosa puede pasar. Y Estados Unidos retira bombarderos de la base británica que fue blanco por presuntos ataques terroristas.
2: Oye, y ahora sí, comenzando con el periódico Presencia, que siempre está a la vanguardia.
1: Nuevo estilo.
2: Y sabemos que nos vestimos de rosita en el mes de octubre, que es el que está corriendo, para, ¿verdad?, colaborar y unirnos a la causa del cáncer de mama, el cáncer de seno.
1: Prevención de cáncer en
2: seno. Así que el personal municipal de Fajardo también se suma a la campaña para concientizar sobre el cáncer de mama. Sabemos que tenemos muchas actividades en este mes y que ya hay algunas corriendo. Ayer también estaban en el centro, ¿verdad?, frente al Choliseo de Puerto Rico con una caminata espectacular. Eso estaba en todos los medios de comunicación y se
1: el
2: veía
1: maratón que estuvo.
2: Una algarabía, una felicidad, una celebración y todos aquellos, ¿verdad?, pacientes que o sobrevivientes, ¿verdad?, que estuvieron allí, dijeron presente, se vean muy espectacular.
1: ¿Tú sabes quién estuvo en el maratón corriéndolo?
2: Diga.
1: Mark Nieves, el de Cine Geek, que está hecho un Peco González de
2: no,
1: la vida.
2: No, este es el verdadero influencer, Mark. pero pasajeros del ferry podrán autorizar a terceros a reservar espacio para vehículos hacia Vieques y Culebra, a la ciudad de la isla municipio. Qué chévere. Yo me quisiera dar un viajecito para allá, para Vieques. No sé si es para lo del CDT, pero podemos ir también a la playita un ratito.
1: Suena bien. Vieques es un sitio chévere y se pasa muy bien.
0: Oye, ayer, con las lluvias de ayer y los diferentes ríos que se desbordaron, Río Blanco, sí, allá en Nahuabo.
1: Charco Frío.
0: Y acá en Charco Frío, ¿sí?, hubo un rescate.
2: Ay, sí.
1: Sí.
0: Hubo un rescate, no sé si fueron dos personas.
1: Tres. Sí.
0: Pero eso es una noticia que va corriendo por ahí. Por otra parte, también tú debes en el peaje, Georgie.
1: Deja.
0: No, porque sabe que van a empezar a multar ahora pronto.
1: Gracias a Dios, el 19 empiezan.
0: Se les suelta a los ciudadanos que se pongan al día con esto de los peajes.
1: Uh-huh.
0: Ya tú sabes. ¿Oíste lo del brote este en Rusia?
2: Ah, oye, chico, sí.
0: Hay 200 personas, una señora, una muchacha.
1: 200 que ellos dicen.
0: Que ellos dicen que están en, ¿cómo es que los tienen en?
2: Sí, aislado.
1: Apartados.
0: Aislado. Sí. Esta señora que rompió y que un frasco de un virus.
2: Accidentalmente.
0: Y ella murió rápido, pues murió.
1: Uh-huh.
0: Y qué bueno. Pero por otra parte, mira, esta pareja que tuvo el accidente fatal, ya alguien abrió, ¿verdad? Ya habló.
1: Qué bueno.
0: Y a él yo creo que ya lo desentuaron.
1: Sí, muy bien.
0: Gracias a papá Dios, ¿verdad? Y a las oraciones.
1: Seguro. Ese es el efecto de las oraciones. Ese es el efecto.
0: Viste, Ayuso, ya por fin es el dirigente oficial del equipo de Arecibo. Porque estuvo mucho rato, ¿verdad? De asistente, esto, ¿verdad? Esperando que le den la oportunidad.
1: Vamos a ver cómo le va, porque ya mismo comienza la temporada de baloncesto superior.
2: No, y que como hubo lo del caso del dirigente que pues tuvo su situación legal, pues bueno, le dieron el espacio. A veces las cosas pasan así, pues ahora es que vamos con todo. Y que enhorabuena, ¿verdad?, para él.
0: Claro. Oye, qué tristeza esta madre allá en los Estados Unidos que... Uh-huh. El día que tenía que entregarle la custodia de su hijo de cuatro años al papá. Mano, lo asesinó.
1: Mano, yo te voy a decir una cosa. Aquí fallaron las autoridades. Y yo le echo culpa al juez porque, mi hermano, una persona en un estado así tan tenso, pues tú lo vas a descubrir. Y el mismo día, por la noche, cuando van a buscar a la nena, ahí mismo ella, bueno, mató a la nena y creo que se pegó un tiro ella,
2: sí,
1: también.
2: Sí, ella se privó de su vida.
1: Desafortunado. bueno. Oye, y también en el caso este de la señora de 50 años que le administraron dos dosis para pena de muerte.
2: Allá en Tennessee.
1: Exacto. está todavía en coma. Y dicen que viene un zafacón de renuncias por ir para abajo.
2: Ya empezaron.
1: Porque se llevó el proceso bien mal. Bueno, pero la verdad que, ¿tú sabes lo que es esto? Que te condenen a muerte, tú estás guardado ahí todo ese tiempo esperando que den la orden para eso. Y cuando te la ponen, sobrevives a dos.
2: Dicen que yerba mala nunca muere. Bueno. Yo no sé si eso es verdad. Pero este caso está dando mucho de qué hablar y como hablaba la licenciada Janet Parra, ajá, es algo que va a sentar precedente para, ¿verdad?, enmendar quizás algunos procesos de ley.
1: Bueno, a la verdad que eso no debe haber ocurrido y yo lo que me imagino, independientemente de todo, es el sufrimiento de esa persona porque dice, ven acá, pero a mí no me mandaron a morirme aquí, me han puesto dos dosis y yo todavía siento cosquilla en el brazo.
2: Es que el de allá arriba es el que...
0: Tengo dolor, pero dicen que esa muchacha...
1: Hasta roncó.
0: Hacía de estos satánicos y qué sé yo.
2: Ah, rituales, sí. Rituales, ¿de verdad?
0: Con el...
1: Dentro de lo que se acusa de la muerte.
0: El muchacho que conoció. Exacto. Que a raíz de eso fue que mató a la muchacha porque sintió ser y qué sé yo. Pero con ese muchacho hacía rituales y cosas, sí, y ya tú sabes.
1: Dicen que hay algo de eso por ahí.
2: Hay que orar mucho
0: de hecho,
2: por esta persona.
0: Ella, dicen que mantuvo el cráneo de la muchacha que mató.
2: Eso yo lo leí. Un santo.
0: Un collar que yo no sé ni qué.
1: Prepárate para la próxima película de horror, que ya está la idea.
0: Mira, bueno, estamos en octubre. En tu casa, tú sabes, el zafacón de basura, ¿tú lo tienes frente a tu casa o lo echas como por una esquina?
1: Frente a casa, pero después de esa noticia que yo oí, creo que lo voy a quitar.
2: Ay, santo, eso fue en Dorado.
1: ¿Sí?
0: Donde el vecino, ¿verdad? Oye, tantas peleas ya, miralo a ver lo del enfermero con el otro, que era por ruido, ya la gente no tiene intolerancia, pelean por allá, yo creo que hubo otro caso de por un estacionamiento, se entraron a tiro, allá murió un bebé o un nene. Que...
1: Sí, y otro, el sobrino le cayó a batazos al otro. Pero yo creo en ese caso de la basura, que dice el titular que un vecino le quita la vida a otro por discusión de basura. Yo creo que esa fue la paja que le tumbó la espalda al camino.
0: Sí, que quizás vienen con...
1: Sí, esa gente vienen discutiendo, y estaban buscando el primero que saliera. Ah, mira la basura, mira, desgracia. Y ahí se formó, según lo que están informando varios medios de comunicación. Eso fue lo que habría ocurrido hoy en Dorado, ayer, una discusión entre vecinos relacionada con la basura. Habría terminado de la manera más terrible, con un hombre perdiendo la vida. Señores, vamos, estamos en el siglo XXI, y tú ves todavía penas de muerte. Aquel se comió la luz, el video de aquella que le dio un corte pastelillo y el otro fue insultarla al lado.
2: Que se cayeron a puño esas dos mujeres.
1: Tenemos que mejorar.
2: Y aquel, dale, sí.
1: La grada full.
0: Yo creo que no se cayeron a puño. Una estaba dando puño, la otra recibiendo.
1: Bueno, por lo menos se cayeron a puño. Una los cogió todo y la otra los dio. Pero, señores, hemos dicho aquí e insistimos: la salud mental en Puerto Rico está. Que si tú estornudas al lado, te puedes buscar un lío.
2: Que quiero también decir, gente, si usted ve eso, no esté incitando, porque eso no está bien. Y, ¿verdad?, mencionaron, eso ha salido en otros casos que no voy a mencionar, que, ¿verdad?, el incitar, usted está incitando, y eso puede terminar entre la vida y la muerte de un ser humano. Llame a la policía y siga andando. No esté con tanto video y tanta evidencia, haga algo por esa persona. No,
1: ahora olvídate, si te cogen, sales en primera plana.
0: Oye, y en noticias positivas, van a estar regalando árboles.
1: ¿Cómo?
0: Nativos, endémicos, frutales, en el vivero de Fajardo. Eso es dentro de las cabezas de San Juan. Eso va a ser desde este miércoles 7 hasta el sábado 10 de octubre, de 8 a 4 de la tarde. Así que te puedes llevar hasta 4 arbolitos por persona.
1: Sí.
0: Y el equipo, ¿verdad?, de reforestación te orienta para escogerle, ¿verdad?, el mejor que quede en tu casa.
1: Dame uno de guayaba, uno de mango, uno de quenepa, que eso casi no se ve.
0: Hay que registrarse antes de, ¿verdad?, de
2: ¿Dónde?
0: Tu turno en el link en la bio de Para la Naturaleza en Instagram o en el pin.org. La siembra.
1: Muy bien.
0: Hasta Perusó. No va allí a las cabezas de San Juan. Dice que hasta 4 árboles por persona, especies nativas, endémicas y frutales.
1: Orientación
0: incluida del equipo de reforestación. Pues ya saben que esto es del 7 al 10 de octubre, de 8 a 4 en Fajardo.
1: Y yo creo que eso es una muy buena iniciativa, porque aquí talan, que si vamos a hacer un proyecto de urbanización nueva, que si vamos a hacer un condominio frente a la playa, y todo lo talan. Y bueno, yo no sé usted, pero a mí me enseñaron en la escuela la importancia que tienen los árboles. Claro. Además de la sombra y los frutos que nos dan, el proceso ese de dióxido de carbono en oxígeno, chijichija.
2: Ay, santo, se puso químico. No, eso
1: me
2: bien.
1: Estoy contagiando aquí con Golden. vaya y consiga, si tiene su espacio, y le va a dar buen uso. Porque para meterle en un tiestito a 69, chavo, cuando ese árbol empiece, va a tener que trasplantarlo en algún sitio. Vaya, hágalo, y vamos a reforestar Puerto Rico. Vamos a seguir.
2: Oye, ¿tú sabes lo que se va a dar este fin de semana? Que lo tuvimos party aquí. Ajá. El Festival del Coco.
1: Oh, sí.
2: No podemos olvidar que vamos a tener en Luquillo, sí, el señor. Festival del Coco. Estuvimos aquí entrevistando. Estuvo aquí con nosotros de ciento... ¿Cuánto era 102, que tenía?
1: 102
2: años. A el señor Andrés González. Esto, el, ¿verdad? El que comenzó con este movimiento, que ha tenido, que está escribiendo un libro, de hecho, y entiendo que va a tener artesanos y toda, ¿verdad? Lo que se requiere para que este festival se dé. Y adicional a eso, esto, pues va a poder estar allí presente. Él dice que él se siente allí y que él está presente.
1: No, no,
2: y
1: está más está claro que una noche sin luna el hombre, sí. Gracias
2: así
1: a Dios.
2: Que, no, yo creo que yo voy a pasar por allí y realmente sería un honor para mí poderlo ver.
1: Además de degustar los productos del coco, porque no solo el agua y la tela. Se hace dulce coco, se hace arroz con coco.
2: ¿Qué más se hace Golden? Porque a Golden le gusta el coco con otra cosa.
1: Bueno.
2: ¡Bautizado! ¡Bautizado!
0: El Limber de coco.
1: Limber, a eso nos referíamos,
2: pero,
1: al
2: Limber. Pero ese bautismo está bueno, yo me apunto, ¿sabes?
1: Hoy el lunes, mía, estamos en
0: el viernes.
1: Y como dijo Golden, familiares y allegados agradecen la muestra de apoyo y reiteran el llamado a continuar en oración por la recuperación total de la pareja. La pareja esta que tuvo el accidente, gracias a Dios, pues le sacaron el muchachito, obviamente pues antes de tiempo, pero está vivo el bebé. Y la noticia llena de esperanza y reconforta a la comunidad luego de confirmarse que Carlos Meléndez, el esposo que resultó gravemente herido en un aparatoso accidente de tránsito en el municipio de Manatí, dio un paso crucial en su estado de salud al ser desentubado exitosamente. Y créeme que esto, pues, para mí esto fue el efecto de la gente orando. Cuando usted ora a Dios con fe, Dios lo escucha y siempre le hace su voluntad. Y en este caso, pues, qué bueno que ya lo desentubaron. Dice que ella también ha mejorado muchísimo. Y pues le sacaron el bebé, debe estar bien. Así que sigamos orando. Y estas son noticias pues que nos reconfortan y nos ayudan.
2: Bueno, vámonos a una corta, breve pausa y regresamos aquí. Son las 6:45 de la mañana.
1: 6:45.
2: Así que seguimos aquí, no te quites.
1: Deja, seguro que sí. Vamos arriba, el arranque.

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0: Bueno, y seguimos en Yunque 93 FM, la número uno en todo el área este de Puerto Rico. Hoy es lunes, son las 6:53. Buenos días, mi gente.
1: Buenos días a todo el mundo que está en sintonía con el programa número uno de 6 de la madrugada a 9 de la mañana.
0: Madrugada,
1: papá, muchachos. Ahora empieza la sombrita, ahora cambió el horario allá
0: hizo
1: en Estados
0: frío,
1: Unidos.
0: Anoche, estaba haciendo
1: hizo
0: frío.
1: Hizo trueno, llovinó, hizo de todo. Pero para hoy se espera un día caluroso. Recuerda que nos puedes llamar al 787-874-9301. Oye, estaba viendo unas imágenes ahí de un clase party. ¡Ay, party!
0: Vamos a la Yunque News, que son las 5 menos.
1: Sea, ya, digo, ya, las mira, para allá, son las 5.
0: Faltan 5 para las 7.
1: Eso es lo que él quiso decir. Adelante. Dale. Con la Yunque News.
2: Bueno, y dicen aquí, espero yo no estar equivocada, pero la gobernadora legaliza vehículos todoterreno por decreto. Eso está caliente. Así que realmente aquí tenemos que la honorable gobernadora Jennifer Colón González, ordenó al Departamento de Transportación y Obras Públicas, DITOP, avanzar con el proceso relacionado a la expedición de tablillas para vehículos todoterreno, mientras la Asamblea Legislativa mantiene bajo consideración legislación para establecer un marco regulatorio sobre su registro y circulación. Hay que investigarlo, y yo no descartaría que tengamos dos o tres entrevistas hoy acerca de este tema, porque aquí hay opiniones muy polares, y deberíamos saber. Es decir, unas personas están de un bando y otras personas están de otro, así que realmente esto aquí hay que investigarlo. Adicional a eso, tenemos aquí también, oye, se recuperó, ya abrieron Cremaldi. Esto ya está abierto, aparentemente ya está fuera del hospital ¿verdad? Esto ya es un negocio operando nuevamente, así que enhorabuena y le enviamos un abrazote allá a toda la familia de Cremaldi. Seguro. Adicional a eso, bueno, no voy a seguirte diciendo irrespetuoso, porque ¿Para qué?
1: Ay.
2: Pero vámonos entonces a...
1: Una pasa.
2: Bueno, sí, pero eso estuvo muy en trending. Ya tú sabes.
1: Seguro que sí. Oye, y el presidente está repartiendo chavos a todo lo que da.
2: Ah, pues que me llegue a mí también.
1: Bueno, pues dicen que vamos a ver si tú cualificas para esta. Otra promesa de dinero de parte de Trump. Anuncia 90 pesos para personas mayores afiliadas al Medicare. Está buscando el voto de los viejos.
2: No me va a llegar, porque estoy lejos de eso.
1: También anunció que si los republicanos siguen en el control, él va a regalar $5,000 a cada uno en la cuenta. Así que ¡Ay, chao!
2: Los Juan y Kiki, que lleguen, señor, porque no se han reflejado.
1: Bueno, y aunque vamos a retomar ahorita la noticia esa de la gobernadora, a mí me parece, cuando venga eso de los vehículos, eso todoterreno y qué sé yo, ¿le van a dar gratis la licencia, la inspección y el malvete a esa gente?
2: No, ellos tienen que pasar por todo eso también.
1: Pues hay que defender el proyecto, cueste lo que cueste. Pero hay otras voces, ¿verdad?, que las vamos a tener aquí ya mismo para que usted se entere de lo que está sucediendo en Puerto Rico.
2: Lo que no entiendo es que queremos un país de ley y orden, y estamos tratando de encaminar a eso. Cuantiosos crímenes, cuantiosos accidentes, se ponen en peligro tanto la vida de nosotros que estamos en la carretera, en nuestro carril muchas veces, y estos vehículos, pues, y estos conductores, pues, se empeñan a veces en invadir, ¿ok? En hacer los famosos Willy, en hacerlo de una manera irresponsable, y entonces queremos tener un país de ley y orden, pero en contraparte no estamos haciendo lo que la recomendación de estos policías están, ¿verdad? No se ve como una congruencia, no estamos alineados. ¿Qué estará pasando ahí?
1: Tendremos que llamar a Ray Charles a ver si...
2: ¿Pero qué nos va a decir el Ray Charles?
1: Cada vez que prendían una motora da una opinión, y últimamente...
2: Si ella se le fue a favor a él.
1: Acuérdate que eso fue una promesa de campaña, ya se montó, ella llegó en un todoterreno también allá a un hotel y qué sé yo, qué sé cuánto. Y pues ella va a impulsar, ¿ves? Pero así como impulsa esa, que impulse otras, como la reforma contributiva, como la pensión de los pensionados, el aumento de... Y otras cosas que nos hacen falta. Hay veces, yo no sé tú, y esto es mi opinión personal, cuando yo veo tanto proyecto, 850 millones para esto, 300 millones para el otro, un contrato de tantos millones, cuando aquí hay una necesidad en el pueblo y lo único que oye el pueblo es aumenta el café, aumenta la gasolina, aumentan los costos, aumenta la compra, aumenta la carne, y estamos abajo. Estamos cogiendo todos los aumentos, todos los aumentos. Y ahora, para rematar, el barco ese no quiere llegar.
2: ¿Viste eso?
1: Increíblemente, esto lo tienen controlado, sabiendo que lo que quedaba eran 2 semanas de gas natural, y todavía están ellos en el tejemeneje, cuando eso yo entiendo que es hasta cierto punto una emergencia nacional, porque claro, hay diésel a cuánto el barril, ¿a cuánto?
2: Bueno, pero si quieres comentar acerca de esta noticia, puedes llamar al 787-874-9301. Esperamos tu llamada, 787-874-9301. Vámonos a una corta pausa y seguimos aquí.
1: Son las 7 de la madrugada en el arranque.
3: Deja.

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0: Bueno, y seguimos bien tempranito en una mañana del lunes, una mañana refrescante, y nosotros con buenas noticias, buena información y también buenas entrevistas a través del 92.9 FM de Yunque 93, el Georgie Alondra, metiéndole duro a la mañana por aquí por la emisora número uno en el este de Puerto Rico.
1: Y recuerda que estás en El Arranque, el programa número uno de 6 a 9 de la mañana, y que puedes llamar al 787-874-9301 o escribir a Yunque 93 92.9 FM en el...
2: ¡Ay, ay, ay! ¿Qué es eso? Eso me gusta. Está bueno.
1: ¡La motora!
2: ¡Chilla, chilla, chilla! ¡Más duro! ¡Chilla más duro! El Willy, dale.
1: Me huele a Banqui.
2: ¡Upa, upa!
1: ¡Todo terreno!
2: ¡Ay, ay, ay! Bueno, y tenemos aquí en directo al aspirante a la Junta de Gobierno por el Partido Popular Democrático, Brian Saavedra. Brian, buenos días, ¿cómo estás?
3: Muy buenos días para ustedes, muy bien, gracias a Dios. Buen día para Puerto Rico y todos los que nos escuchan a esta hora.
2: Eso es así. Oye, Brian, ¿usted tiene motora?
3: No, no tengo.
2: ¿No tiene? Ay, pues, debería aprovechar lo que aprobó nuestra gobernadora Jennifer González.
3: Horrible por demás. Yo, ¿verdad? No simplemente porque sea un partido de oposición estaría en contra de la medida, sino porque hasta cierta medida, a mi entender, le falta el respeto a la policía. Estas personas que la gobernadora le dio luz verde ahora para que puedan tener tablilla y otros asuntos, es de mi pensar muy particular que son el principal problema para nuestros policías en las carreteras al momento, ¿verdad? Y habiendo otras prioridades, entrando en vigor un nuevo aumento en la factura cuando estamos envueltos en tanto lío de corrupción, que la gobernadora tome de su tiempo para hablar sobre estos temas en vez de enfocarse en lo básico, que es tener agua y luz para los puertorriqueños, pues nos parece terrible. Pero eso es lo que nos tiene acostumbrado esta administración desde que comenzó el primer día, ¿verdad? En líos de corrupción, líos de contratos, guerras al interior del PNP y priorizar lo que no es lo básico para los puertorriqueños. En eso nos tiene envuelto esta administración.
2: Sí, usted teme definitivamente por la seguridad de nosotros los puertorriqueños y pues por los que estamos siempre en la carretera, que es algo sumamente importante. ¿Y qué fue exactamente lo que autorizó la gobernadora y qué es lo que no autorizó? ¿Qué comprende esta autorización por decreto?
3: Pues mira, básicamente esto es, y esa es la realidad, la gobernadora burló la Asamblea Legislativa. El país recordará que la Asamblea Legislativa tuvo ante sí un proyecto para legalizar esto, y tanto Cámara como Senado, que aunque la gente, ¿verdad?, pueda pensar lo contrario, pero irónicamente es del Partido No Progresista, el mismo partido de la gobernadora, le dijeron que no a esto. La Cámara y el Senado, las comisiones de transportación y obras públicas de la Cámara y Senado, le dijeron que no a este proyecto, le hicieron un informe negativo. Las agencias de gobierno fueron allí a deponer en contra de esto, y aún así la gobernadora tiene la osadía de, aún teniendo al cuerpo de gobierno más representativo de nuestra gente, porque los representantes y los senadores son los más cercanos al pueblo, de que se opusieron a esto, la gobernadora pasó por encima de la Asamblea Legislativa, pasó por encima de las agencias propias del gobierno y le da luz verde a unos vehículos que literalmente su manufacturero, que es quien crea los vehículos, dice que no se pueden utilizar para carretera. Así que nos parece terrible nuevamente que la gobernadora, en vez de estar atendiendo el tema del agua, el tema de la luz, que el Fortress nos tiene rehenes todavía del diésel, pagando la luz muchísimo más caro porque están enfocados en el gas, y el gas no llega a los puertos de San Juan por la incompetencia de este gobierno. Mientras que la gobernadora tiene líos de corrupción en el Departamento de la Familia con Susan Roy y los 38 millones que querían robarle al país, literalmente dándoselo para unas funciones que el gobierno, que ese dinero no se podía destinar. Mientras todo eso sucede, pues la gobernadora, con sus medidas de distraccionismo, tratando de que los puertorriqueños olvidemos el lío de corrupción que hay al interior del gobierno de Jennifer González. Esa es la realidad.
2: ¿Y cómo es posible que la gobernadora pueda aprobar unos issues por encima del Consejo del Legislativo? ¿Cómo es posible?
3: Pues mira, esas son cosas que el Partido Progresista diría que pasarían en las repúblicas que ellos tanto critican como Cuba y Venezuela, pero irónicamente está pasando bajo el gobierno de Jennifer González, que no solamente estas actitudes están sucediendo, hay otras también, ¿verdad? Como por ejemplo que cada vez que alguien levanta la voz sobre algún tipo de cuestionamiento, van, le cortan la cabeza políticamente hablando, los despiden y después le manchan la reputación. Si no, pregúntenle a Blanca Medina, pregúntenle a Alberto Fradera, pregúntenle a Valery Rodríguez Erazo y a otra serie de funcionarios que han levantado banderas sobre cuestionamientos de contratos nebulosos que se están dando en el gobierno de Jennifer González. Y la actitud del gobierno, el modus operandi, es proteger los contratos corruptos y despedir a quien tiene la valentía de decir algo en público o en algún programa de radio y televisión o en alguna red social, o que tiene la valentía de levantar voz. Por eso desde el Partido Popular Democrático nosotros hemos mantenido una fiscalización efectiva, hemos mantenido el reclamo toda la semana. En nuestras delegaciones en Cámara y Senado están haciendo el trabajo de fiscalización que corresponde desde los foros que tenemos disponibles, y el 11 de octubre, este próximo domingo, iremos todos a Ponce para comenzar la hoja de ruta de cambio que nuestro comisionado residente y presidente y próximo gobernador de Puerto Rico, Pablo José Méndez Rivera, le va a hablar a Puerto Rico de cuáles son nuestros lineamientos para poder comenzar a cambiar lo que tenemos que cambiar, que es el gobierno de Jennifer González y del Partido Nuevo Progresista, que en el 2028 el Partido Popular es la única alternativa de cambio real para poder salir de ello.
2: ¿Y cuál es su visión respecto a lo que se va a estar dando en Ponce? ¿Cuál es su visión?
3: Pues mira, lo primero que pido es que a los populares y a los puertorriqueños que piensen darse cita el 11 de octubre en Ponce, pues me busquen en la papeleta por acumulación, que soy el número 5 en esa papeleta. Me he hecho disponible para trabajar por los populares desde la Junta de Gobierno. Los populares saben quién soy porque yo no comencé ayer, ¿verdad? Yo llevo desde que comencé este cuatrenio fiscalizando en los medios de comunicación al Partido Progresista y a cualquiera que me pongan de frente. He estado defendiendo al Partido Popular, defendiendo la obra más grande que nos dejó Muñoz, que es el Estado Libre Asociado de Puerto Rico. Y yo le pido a los populares ese voto de confianza, porque si me han visto trabajar y no les tengo que pedir el voto, imagínense lo que puedo hacer cuando ese voto me lo conviertan en representación, en una voz dentro de la Junta de Gobierno, que es el organismo más importante del Partido Popular, porque no solamente administra el partido, sino que también va a estar encargado de establecer el plan de gobierno, el programa de gobierno que los populares le ofreceremos al país de cara al 2028 para poder priorizar lo básico. ¿Cómo vamos a atajar los problemas de luz? ¿Cómo vamos a atajar los problemas de agua? ¿Cómo vamos a mejorar la educación? ¿Cómo vamos a mejorar la salud? ¿Cómo vamos a mejorar los servicios de nuestros adultos mayores? Que por amor a Dios, el Departamento de la Familia, por negligencia crasa, desembolsaron miles de millones de dólares del pueblo de Puerto Rico, y hoy nuestros adultos mayores están bajo filas en el sol para poder recibir una cita en el Departamento de la Familia, que eso lloro ante los ojos de Dios. Yo soy de San Juan y aquí en la Avenida Barbosa, cerquita de mi casa, todos los días a las 7, a las 7 y media de la mañana, desde las 6 de la mañana, veo personas de la tercera edad con sus andadores bajo el sol haciendo fila para poder recibir la ayuda del PAN, que es tan necesaria. Este gobierno no ha podido asegurar ningún tipo de servicio esencial para las personas, y particularmente para los adultos mayores pensionados, que no solamente ahora no tienen ni PAN, sino que también pagan la luz más cara y los servicios esenciales más caros mientras no los tienen. Así que todas esas cosas, en la Junta de Gobierno, el Partido Popular, vamos a establecer un plan de gobierno, y yo quiero ser parte de esa Junta de Gobierno para poder contribuir, para llevar mi juventud, mi energía, y para ser voz de aquellos populares que confían en mí, que me traen todas sus preocupaciones, para yo ser una voz de ellos en la Junta de Gobierno del Partido Popular. Y ese camino comienza el 11 de octubre, cuando vayamos a votar todos a Ponce, y yo pido un voto de confianza, y esperaremos también el mensaje de la nueva filosofía de Pablo José Méndez Rivera, nuestro presidente, que le dirá al país qué es lo que ofrece el Partido Popular como filosofía, que vamos a estar representando, qué representa el Partido Popular en el 2028 para Puerto Rico. Eso lo va a estar empezando a hablar nuestro comisionado este próximo domingo, y ahí estaremos apoyándolo, porque creemos en Pablo José, que es el Partido Popular es la única alternativa de cambio para realmente ganarle al PNP, y no solamente ganar por ganar, sino ganar para gobernar bien, para darle un gobierno serio, decente y honesto a los puertorriqueños, que es lo que merecemos.
2: Y hablando de lo que es lo que todos aspiramos y lo que deseamos ver para estar más tranquilos, un país de ley y de orden, que para explicarle a las personas, ¿qué es lo que es un decreto ejecutivo? ¿Qué comprende eso para que nuestros radioescuchas puedan entender qué fue realmente o el contexto de esto que se aprobó a través de nuestra gobernadora Jennifer González?
3: pues fácil, ¿verdad? Cuando tú quieres pasar una ley, pues las leyes pasan por la Asamblea Legislativa, las mayorías votan y si tiene la mayoría de votos se convierte en ley. Si eso no sucede, pues la gobernadora tiene otras herramientas, en este caso a través de las agencias de gobierno, que son las encargadas de impartir la política pública del Ejecutivo, que es un poder separado del Legislativo, pues también tiene ciertas prerrogativas como establecer órdenes administrativas, reglamentos al interior de la agencia y también decretos, ¿verdad? En este caso, pues la gobernadora le dio una instrucción directa al secretario de Transportación y Obras Públicas de que por decreto le diera malvete, le diera tablilla a estos vehículos todoterreno, ¿verdad? Eso regularmente no se hace, se supone que vaya a la Asamblea Legislativa y que por ley, porque hay una ley, la ley 22 de tránsito, que es la que regula todo lo que tiene que ver con tránsito y seguridad vial en Puerto Rico, pero la gobernadora, ante la incapacidad de poder tener una legislación coherente que fuera de acuerdo con las leyes, normas, reglamentos y con lo que los manufactureros de los propios vehículos dictan, pues pasa por encima de todo el proceso y va directo a un decreto que nos parece terrible, que nos parece que atenta contra la seguridad de los puertorriqueños en las carreteras, porque esto va a, sin lugar a duda, a proliferar estas personas en las carreteras. Oye, y la verdad es que si tú les das este poder a estas personas, se van a envalentonar de una manera que van a creer que están por la libre y que hay un gobierno que los va a proteger. Lamentablemente, el gobierno de Puerto Rico le dio la espalda a la policía, le dio la espalda a los que transitamos saludablemente por las carreteras, y solamente es cuestión de esperar un tiempo para que veamos el resultado neto de estas acciones, que va a ser proliferación de accidentes en las carreteras. Y la pregunta que yo me hago es, ¿qué va a pasar cuando esos accidentes se proliferen de tal manera que todas estas personas primero terminen en centro médico y todos los gastos que eso conlleva? Uh-huh. Y además de eso, los fondos federales que algunas carreteras en Puerto Rico se reciben y que hay una prohibición federal sobre estos vehículos en las carreteras. ¿Cómo van a implementar eso y cómo el gobierno va a justificar eso? Pues ya veremos con el tiempo qué es lo que se van a inventar. Pero por el momento, una falta de respeto a los que ponen orden en la calle, que son la policía, que estas personas literalmente hasta se burlan de ellos, se pasan huileándoles por los lados, se pasan haciéndole cortes, y la policía, lamentablemente, la gobernadora le dio la espalda. Triste por demás.
2: ¿Y usted cree que la legislatura debe intervenir en este asunto del decreto ejecutivo?
3: Pues entiendo que ya la Comisión de Transportación, por lo menos del Senado, que dirige el senador Héctor Joaquín Sánchez del Distrito de Carolina, va a citar vista pública sobre este asunto para pedir explicaciones. Así que esta semana en el Senado, por lo menos en el Senado de Puerto Rico, se va a estar recibiendo información en cuanto a estos asuntos. También hay vistas públicas en cuanto al tema de ACEF y Susan Roy y el Departamento de la Familia, así que esta semana va a ser una semana muy movida en la Asamblea Legislativa sobre el rendimiento de cuentas y sobre personas que se van a citar. Y así que esperemos qué es lo que sale de esto, pero al parecer va a haber vista pública sobre estos asuntos, así que alguna manifestación va a haber de parte de la Asamblea Legislativa en cuanto al asunto.
2: Definitivamente mucha actividad, pero volvamos al 11 de octubre. ¿Quién de los demás candidatos a la Junta de Gobierno del Partido Popular usted cree que deben ser elegidos a esta votación? Porque son varios, entiendo que son 12.
3: Sí, son 10 candidatos, habemos 10 candidatos, se eligen 5. Yo públicamente he dicho que apoyo a la alcaldesa de Loíza, Julia Nazario, y al alcalde de Coamo, Juan Carlos Tato García Padilla, ¿verdad? Son las dos personas que yo estoy apoyando públicamente, además de pedir un voto de confianza por mí. Así que yo, pues, a los populares con los que me han preguntado, pues yo he dicho que yo voy a votar obviamente por mí, por el número 5, pero también voy a darle un voto de confianza a la alcaldesa de Loíza, a mi amiga Julia Nazario, el número 2, y al alcalde de Coamo, Juan Carlos Tato García Padilla, que es el número 9 en la papeleta. Ya los demás otros dos espacios, pues dejo que los populares con su criterio y bajo su evaluación, pues determinen quién deben ser los 5 integrantes, pero esa es mi opinión muy particular, los votos que yo voy a ejercer en el domingo en Ponce con mi familia, quien me acompañará, y con mi equipo de trabajo, con quien estaremos allí desde el viernes trabajando y hablándole a los populares como lo hemos venido haciendo desde que comenzó el cuatrenio, porque mi campaña para servir desde el Partido Popular no comenzó cuando aspiré a la Junta de Gobierno, comienza desde que el cuatrenio de Jennifer González y el PNP empezó, que yendo a los medios de comunicación y fiscalizando y haciendo un trabajo que yo estoy seguro que los populares van a refrendar este domingo cuando me brinden su confianza para estar en la Junta de Gobierno y colaborar con Pablo José para que podamos ofrecerle al país la esperanza del Partido Popular para derrotar el mal gobierno del Partido No Progresista en el 2028.
2: Bueno, ¿y cómo va la reorganización del Partido Popular en ruta a las elecciones, Brian?
3: Pues la reorganización del Partido Popular va muy bien. De hecho, en la inmensa mayoría de los pueblos ya el Partido Popular cuenta con sus comités municipales ratificados. Yo puedo hablar particularmente de San Juan porque es donde yo resido y también en lo que he visto en la isla durante la campaña por acumulación. Veo un Partido Popular muy organizado, veo mucho entusiasmo y veo mucha efervescencia de camino al 11 de octubre. Yo creo que el complejo ferial de Ponce lo vamos a llenar de tepe a tepe y que el Partido Popular va a mandar un mensaje claro el domingo de que primero que estamos unidos detrás de una figura que es Pablo José Hernández Rivera y segundo de que todo nuestro apoyo y toda nuestra fuerza y todo nuestro entusiasmo es para que él sea el líder de nuestro partido, ratificarlo como presidente del Partido Popular nuevamente, al senador Luis Javier Hernández como nuestro vicepresidente y a esa junta de gobierno en la que yo estaré para que le sirvamos decentemente a los populares y que presentemos las ideas para que podamos derrotar el gobierno. Así que la reorganización del Partido Popular va muy bien encaminada, la mayoría de los pueblos de Puerto Rico están debidamente reorganizados y, por ejemplo, los foros por Puerto Rico, que nosotros hicimos 9 foros a través de todos los distritos senatoriales, en todos estaban llenos totalmente, había mucho ánimo, mucha efervescencia y yo no tengo duda de que el domingo en Ponce lo llevaremos y que vamos a mandar un mensaje claro que la única alternativa de cambio es el Partido Popular, así que todos iremos a Ponce, todos iremos por el cambio con Pablo José este domingo.
2: Bueno, familia, este fue Brian Saavedra, aspirante a la Junta de Gobierno por el Partido Popular Democrático. Muchas gracias, Brian, por sacar de tu valioso tiempo y estar
3: muchas
2: con nosotros.
3: Gracias. Disponible siempre aquí para ustedes.
2: Muchas gracias. Bueno, ahora vamos a una corta pausa y seguimos aquí con las entrevistas. Estamos aquí, no lo saques de ahí, como dice Georgie. Georgie, adelante.
1: Sí, señor, vamos a la pausa. Son las 7:23, perdón, de la mañana.
0: ¿La qué?
1: Deja, que tú ahorita dijiste las 5 también.
0: ¿La qué?
1: Estás en el arranque.
0: Está bien, pero estamos hablando de ahora.
1: Ah, bueno, pues está bien. Dije las 5. Dije las 5. Es que, bueno, el día está bonito afuera y está como así, como medio nubladito. Así que vamos a la pausa y regresamos en breve. 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
4: Eso es, seguimos aquí en El Arranque, el único programa mañanero de 6 a 9 que te vas a enterar de todo lo que está sucediendo en Puerto Rico actualmente, con las entrevistas más significativas. Vamos directamente al punto. Oye, Alondra, y qué bueno ha estado este programa, pero muchachos, todavía nos falta una hora y pico más, así que no lo saquen de ahí, quédate ahí pegadito a Junker 2392.1. Otra vez la motora.
5: Bueno.
4: What is the meaning of that, Alondra?
5: Ahora estamos en ley.
4: Ajá.
5: Súbame, súbame su ahí. Súbame su ahí. Chígame, chígame.
4: Esto tiene que ser Magic Click, lo cogieron.
5: Huele a goma.
4: Huele a goma.
5: Hasta aquí en el estudio huele. Bueno, amigos, ajá, y tenemos al licenciado Carlos Rivera Justiniano, asesor de la gobernadora de Puerto Rico, Jennifer González Colón. Así que, licenciado, buenos días. ¿Cómo se encuentra la mañana de hoy?
6: Buenos días, saludos y bendiciones a toda tu audiencia, Alondra. Me encuentro muy bien, gracias a Dios, desde temprano en la mañana. Aunque te confieso que sin café, pero estamos listos y prestos para compartir con
4: claro que va.
6: Gracias por la oportunidad.
5: No, gracias a usted por estar aquí y a todos nuestros radioescuchas que lo están sintonizando. Licenciado, ¿firmó o no el permiso la gobernadora para que el rey Charlie estuviera por ahí haciendo y deshaciendo? ¿Lo firmó o no lo firmó?
6: Pues mira, esto es bien interesante porque hay un permiso para ciertos vehículos en particular. Y no es de la gobernadora, aunque ciertamente es del gobierno de Puerto Rico, es una orden administrativa firmada por el Departamento de Transportación y Obras Públicas para que algunos de estos vehículos puedan transitar por la vía pública dependiendo si cumple con ciertas circunstancias. Fue el pasado 30 de septiembre y lo que busca esa determinación es que algunos vehículos en particular, no todos, los que conocemos en la calle como los Ford Trucks, sino los que son conocidos, perdónenme en inglés de las Marías, Utility Terrain Vehicles, en sus siglas son UTV. Estos vehículos UTV son los que van a poder concederse de tablilla, pero tampoco al WTP o como diría en mi barrio, con ciertas recomendaciones que se establecen en el formulario oficial. Y te digo la sigla ahora, DTOP BIS-360. Esa determinación es la que establece la posibilidad, porque no es una obligación, es la posibilidad de que estos vehículos que ya por vía reglamentaria habían concedido acceso a poder tener tablillas, de inmediato, es decir, desde hace unos días, puedan presentar ese formulario que les mencioné y pedir el registro, ¿verdad? Lo que reconocemos en el barrio como tener su marbete y su tablilla.
5: Ok, pero licenciado, el DITOP, o sea, estamos hablando del Departamento de Obras Públicas, no aprueba esos asuntos sin recibir instrucciones de la gobernadora. Si no fue ella, entonces, ¿cómo se, en efecto, cómo se pudo dar ese proceso?
6: Interesante pregunta. La gobernadora de Puerto Rico había declarado que esto era un compromiso programático del gobierno de Puerto Rico y por eso se había presentado legislación. Una de estas versiones fue el proyecto del Senado 916, que era un proyecto hermano en la Cámara de Representantes, el cual se aprobó y se pasó al Senado, y el objetivo específico era aclarar ciertas disposiciones en la ley que ahora mismo permanecen en un lenguaje un tanto ambiguo, pero que ya concedían facultad al Departamento de Transportación y Obras Públicas para hacer esta acción. Me explico. Hay una ley, una enmienda a la ley de vehículos y tránsito del año 2019 que establecía dos asuntos muy claros. Primero, que vehículos todoterrenos que no tienen tablillas no pueden transitar en la vía pública.
5: Okay.
6: Una prohibición absoluta. Y vehículos ciertos vehículos todoterrenos que cumplan con las determinaciones de la ley, tanto federal como estatal, y que tienen recomendación del manufacturero, fíjense que ahí hay tres requisitos, tienen que cumplir con requisitos federales, requisitos estatales y la recomendación del manufacturero, esos vehículos pueden tener tablilla, y me refiero específicamente a esos UTV que mencioné ahorita. Por lo tanto, además de la instrucción que ya la gobernadora había dado a través del comité ejecutivo, que estos vehículos, que tal vez esa es la conclusión, porque hubo una orden ejecutiva en abril del año pasado que establecía un comité, la recomendación del comité fue esta misma que acaba de suceder, que el Departamento de Transportación y Obras Públicas hiciera esta determinación para que, dos cosas, los vehículos que no pueden tener tablilla, quede claro que no se le puedan emitir, pero a los vehículos que sí se pueden registrar y tener tablilla, a eso sí se le emitiera esta acción gubernamental.
5: Ok, pero ¿le consultaron a la gobernadora antes de la aprobación de esta disposición en el DITOP?
6: La fecha específica, te soy sincero, no conozco si se le consultó cuándo iba a salir. Lo que sí conozco es que el comité rindió un informe a la gobernadora que se estuvo discutiendo posteriormente este servidor junto con la licenciada Lili Bel Candía, la directora de Asuntos Legales, discutimos las recomendaciones del comité y se había establecido que esta acción por parte del DITOP iba a estar autorizada. Si el secretario discutió con el comité o con la gobernadora la fecha exacta, esa parte, ¿verdad? No te puedo decir que me consta, pero todas estas acciones que tomó el secretario del Departamento de Transportación y Obras Públicas están validadas, ya por lo que dice la Ley 22, como le mencionaba, como lo que dice el informe que le dio el comité a la gobernadora.
5: Pero, licenciado, ¿eso quiere decir que cuando el senador Héctor Joaquín Sánchez dice que eso fue ella y que lo hizo por ir por encima de su recomendación como el presidente de la Comisión de Transporte, eso, qué usted cree de eso? ¿Eso es cierto? ¿Eso no es cierto? ¿Qué usted opina de eso?
6: Bueno, dos cosas. Primero, que es un hecho cierto que hay un informe negativo del 26 de febrero del 2026 del proyecto del Senado 916 que establece algunas razones por las cuales ellos no quisieron aprobar el proyecto. De hecho, me equivoqué ahorita porque el proyecto hermano de este, el proyecto de la Cámara 1018, no ha sido aprobado por la Cámara, ¿verdad? Y quiero corregir ese error, sí fue a vista pública precisamente en febrero de este año. El informe que menciona el honorable Héctor Joaquín Sánchez establece unas razones particulares para que no se aprobara ese proyecto. Pero ese mismo informe establece que había que cumplir ciertos pasos administrativos para poder otorgar tablillas a ciertos vehículos. Pues precisamente eso se hizo. Es decir, ellos no estaban de acuerdo con la legislación, con muchas disposiciones de la legislación, pero estaban de acuerdo con la posición particular de que ciertos vehículos sí pueden tener tablilla. Pues eso fue lo que se hizo. No estamos encontrados. Está cumpliendo lo que dice la ley, que permite la facultad al secretario de Transportación y Obras Públicas para hacer lo que hizo. Vehículos que cumplan con esas tres características. Es decir, vehículos UTV que cumplan con la ley federal, que cumplan con la ley estatal y las recomendaciones del manufacturero permitan las condiciones de seguridad, se le va a dar más de y se le va a dar tablilla.
5: Entonces no fue un informe negativo del todo lo del senador Héctor Joaquín Sánchez.
6: Bueno, yo invito a cada quien a que busque ese informe del 26 de febrero del 2026 y llegue a sus propias conclusiones. El informe sí es negativo en el sentido de que recomienda que no se apruebe el proyecto del Senado 916. Tal vez en lo que concurrimos es que los vehículos que ya están por ley autorizados a transitar en la vía pública deben continuar con ese permiso, y esto es lo que incluye el Departamento de Transportación y Obras Públicas, que había dejado de emitir tablillas para estos vehículos en particular, los UTV que cumple con las tres características que mencioné, esos puedan continuar recibiendo tablillas.
5: Me escribe un radioescucha, los Fortrack no están entonces contemplados en esta aprobación, porque recuerde que esto es un combo, específicamente el Rey Charlie, que es el líder de todo esto, y ellos quieren saber, ¿los Fortrack no están entonces contemplados en esta aprobación?
6: La mayoría absoluta de los Ford Track no, porque no cumplen con esas condiciones. Las condiciones particulares de la ley estatal, que requieren que tenga cierto caballaje, que adquiera cierta velocidad, que puedan administrársele retrovisores, bocinas, bumper, al frente, atrás. Estos requisitos, si el vehículo no cumple con esas condiciones, no puede ser. Y casi ningún vehículo que conocemos como Ford Track, no quiero decir absolutamente que no, porque, ¿verdad?, le podemos llamar Ford Track a distintos vehículos, pero casi ningún vehículo que en la calle conocemos como Ford Track tiene recomendación del manufacturero de poder transitar en la vía pública, porque fueron diseñados como vehículos precisamente para ir a campo traviesa, para, ¿verdad?, subir colinas, bajar colinas, ir al monte, al bache, ¿verdad? Y en esas consideraciones, si las recomendaciones del manufacturero quedan claro que no son vehículos para transitar en la vía pública de conformidad con las leyes federales, no se le va a dar ninguna tarjeta.
5: Okay. ¿Y esto lo trabajaron en conjunto con el Departamento de Seguridad en el Tránsito o no hubo ningún tipo de consulta, reunión?
6: La Comisión para la Seguridad en el Tránsito es parte del Departamento, quiero decir, discúlpenme, Departamento de Transporte y Seguridad Pública es parte de la Comisión para la Seguridad en el Tránsito, que también incluye la Policía, el Departamento de Seguridad Pública y otras entidades públicas. Desconozco si ellos se reunieron, lo que sí conozco es que el informe que emitió el comité de trabajo que creó la gobernadora se le dio a todas las agencias que componen la Comisión para la Seguridad del Tránsito, y esta recomendación específica estaba dentro de ese informe que rendió el comité.
5: ¿Y ha tenido la oportunidad de hablar con algunos policías? ¿Qué opina la policía de esto? ¿Cuál es la opinión de ellos? ¿Dio informe positivo, negativo, neutral?
6: No conozco la posición de la policía en particular. Luego de esta acción, me refiero a la comunicación del 30 de septiembre, uh-huh. Y me había comunicado con el superintendente de la policía cuando estábamos en la conversación sobre el proyecto del Senado 116, y el planteamiento de la policía es que se cumpla la ley y que se maneje en las carreteras con seguridad. Es decir, si la ley, ¿verdad?, el legislador ya permitió que cierto tipo de estos vehículos, específicamente los que mencionaba, los UTV, puedan estar en la calle, la policía está para cumplir y hacer cumplir la ley. Ojo, porque en ocasiones se ha identificado que algunos de estos vehículos poseen marbetes o tablillas que no son también le permite a la policía de Puerto Rico intervenir con estos conductores. Y también un detalle importante, Alondra y audiencia que me escucha, el yo tener tablilla en un vehículo, digamos, común y corriente, no me permite a mí ir por encima de los márgenes de velocidad, conducir de manera destemplada, estar borracho mientras guío. O sea, todas esas consideraciones de seguridad, e incluso algunas adicionales, como lo son los chalecos reflectores, que tienen que tener los conductores, las tienen que tener. Es decir, tener marbete y tablilla no es un permiso para violar.
5: Claro que sí, claro que no, debo decir esto. ¿Y qué otras agencias del gobierno están en este comité? Porque lo que usted acaba de mencionar, nosotros tenemos un pueblo que está preocupado. Tenemos un pueblo que, y lo comentaban cuando nosotros, pusimos el anuncio de la noticia de lo que había autorizado nuestra gobernadora. Usted ve en los comentarios de la página de Yunque, la gente... Muchos de ellos están en oposición a esto, hay una preocupación. Recuerde que ellos hacen unas corridas, ellos se organizan, a veces hacen tapón, afectan el tránsito, la gente se pone nerviosa. ¿Ustedes consideraron, verdad? ¿Se consideró esto en este tipo de aprobación?
6: La respuesta es corta, sí. De hecho, yo que voy por lo menos dos veces al mes al municipio de Arroyo, desde Bayamón, donde resido, he visto esto en Guayama, en Calle, ¿verdad?, los fines de semana, y entiendo la preocupación que tienen los ciudadanos. Pero para contestar puntualmente tu pregunta, el grupo de trabajo que creó la gobernadora mediante la orden ejecutiva 2025-29 incluye a la Comisión para la Seguridad del Tránsito, la Policía de Puerto Rico, al Departamento de Transporte y Seguridad Pública, al Departamento de Hacienda, al Departamento de Agricultura, a la Compañía de Turismo, a la Administración de Compensaciones por Accidentes de Automóviles, la ACA como lo conocemos, al Comisionado de Seguros, un representante de los municipios afiliados a la Federación y un municipio afiliado a la Asociación de Alcaldes de Puerto Rico.
5: Y todos ellos, ¿verdad? Todos ellos forman parte de este comité. O sea, veo casi representación de casi todas las agencias.
6: Por lo menos todas las agencias que están que tienen que ver con este tema, porque fueron varias reuniones, muchas discusiones, y una de las recomendaciones particulares, ¿verdad? Incluso no hubo unanimidad en este informe. Los municipios se opusieron a algunas de las recomendaciones que planteó el comité, pero hubo amplia discusión y hubo incluso representación de entidades privadas, de personas que conducen motoras o que son dueños de establecimientos donde se dan estas ventas. Ya hay que distinguir que algunos de estos vehículos que mencioné, incluso los UTV, no van a poder tener tablilla porque las recomendaciones del manufacturero establecen que no. Hay un detalle bien importante. La ley en Puerto Rico está precisamente vinculada al uso de los fondos federales para el mantenimiento de las carreteras. Incluso algunos de estos vehículos, aun cuando tienen acceso a la vía pública, no tienen acceso a la autopista porque ahí hay que tener otras consideraciones adicionales de seguridad. No sé si han visto algunos de estos vehículos, pues comúnmente le llamamos carritos de golf, que tienen una tablilla particular. Esos vehículos no pueden acceder a la autopista aunque puedan tener acceso a otras vías públicas, ¿verdad? Yo creo que hay cierta preocupación ciudadana que me parece válida, que me parece que contempla unas condiciones de seguridad que se tienen que dar, y nuevamente, el que se le dé tablilla a algunos de estos vehículos no implica que puedan violar la ley y que puedan andar al garete en actividades que interrumpen el libre fluir de tránsito para los demás ciudadanos.
5: Bueno, pero yo pensando aquí, muchos de esos tipos de vehículos se parecen. No sé cómo esto, ¿verdad? Los policías van a poder fiscalizar y estar pendientes, porque es la realidad. Ahora mismo, usted lo está aclarando aquí, pero a mí, soy sincera, se me hace difícil visualizar. Usted me puede decir UTV, pero o me puede decir Ford Track, y podemos aquí hablar de un montón de nombres, pero visualizarlo para la ciudadanía se le va a hacer complejo y nos vamos a acostumbrar definitivamente. Pero digo yo, ¿cómo la policía va a poder ¿verdad? Tener esa distinción en carretera? No sé cómo lo van a hacer, y yo creo que es un reto ¿verdad? Que van a tener. Pero ¿qué municipios también estuvieron de acuerdo esto o no estuvieron de acuerdo, debo decir, con esto? Porque sé que usted mencionó que algunos se opusieron a lo que hoy acontece. ¿Quiénes se opusieron?
6: No recuerdo específicamente quiénes eran los representantes tanto de asociación como federación, pero sé que ambas organizaciones se opusieron a parte de las recomendaciones del comité, y esa es una de las razones que ellos plantearon, la dificultad que hay en el ciudadano común de identificar qué vehículos sí y qué vehículos no.
5: Claro, ¿y cuáles organizaciones fueron las que se opusieron?
6: De las organizaciones privadas, recuerdo solamente una que representaba a los dealers, que le conocemos en la calle, a los concesionarios, aunque otras organizaciones de concesionarios también favorecieron la medida, aunque la posición de ellos era una posición muy particular por el asunto del precio de los arbitrios, ¿no? Que ellos querían que se hicieran una rebaja a los precios de los vehículos, porque cuando se va a registrar el vehículo, como cualquier vehículo de motor, hay que pagar unos arbitrios en la compra, hay que también pagar los derechos del registro, lo que comúnmente le conocemos como el mandete de la tablilla. Esto tiene unos costos, y algunos de los entes privados querían, ¿verdad?, que ese costo se variara. Eso no está contemplado en esta determinación del Departamento de Transporte y Seguridad Pública, porque el TITOP tiene que seguir lo que dice la ley, y la ley establece que es el Departamento de Hacienda el que cobra por estos delitos.
5: Bueno, esperemos que esto realmente pues tenga su fruto y que sea favorable para todas las partes, porque queremos que la ley y la orden se siga cumpliendo, pero también que la gente se sienta tranquila en las calles de Puerto Rico, que es lo que queremos. Pero ahora bien, licenciado, ¿cómo está la gobernadora después de esa caída que vimos allá en Cataño, que ella estaba de lo más bien y de repente como que se cayó? Eso sí, ella se cayó como lentamente según el video, no fue algo que esto grave, pero como quiera se cayó. ¿Cómo usted la encuentra?
6: Muy bien de salud, gracias al Señor, ¿verdad? Como ella manifestó aquella noche, pues tuvo un percance justo cuando estaba llegando a la actividad en Cataño, se cayó, se levantó, obviamente como todo ser humano, pues con dolor en su cuerpo, uh-huh. Ya está completamente recuperada, lista, activa para continuar ejerciendo el mandato que le dio el pueblo en las urnas y continuar implantando el programa de gobierno.
5: Pero ella no tenía rodillera, ella se peló.
6: Caramba, desconozco, yo no he visto su rodilla recientemente y verdad, está caminando muy bien. Si se peló, pues parece que ya se curó.
5: Sí, yo como que la vi que ya se peló, pero fue el antebrazo y como cayó así también en las piernas y qué sé yo. Pero esperemos definitivamente que se encuentre bien, ¿verdad? Sabemos que hay que mantener, quizás, a mí sí, los otros días estaba Magic Click aquí con la motora y yo de verdad que yo estaba diciéndole al Señor que me protegiera, porque realmente es algo que yo no estoy acostumbrada. O sea que me imagino que la gobernadora tampoco está acostumbrada a manejar este tipo de vehículos, o que sí, me dice producción que sí. Ah, pues soy yo la que no sabía. Ella la también le mete a la corrida. Yo no sabía eso.
6: Y la gobernadora usuaria de este tipo de vehículos, le gusta este tipo de vehículos cumpliendo, ¿verdad?, con las disposiciones legales, y le gustan los vehículos de monte y participa también de este tipo de eventos y en la calle corriendo también estos vehículos. Le gusta desde antes de ser gobernadora, desde la Cámara de Representantes, y siempre ha disfrutado de este tipo de
5: actividad. Ah, pues no hay más nada que hablar. Ya yo sé, pues yo no debía haber hecho esta entrevista, ¿para qué? Pues si ya no había más nada que hablar, aquí estamos, ella la apoya, ella está, es parte de esto. No, mentira. Esto, yo no sé si Georgie, mi compañero, tenga alguna otra pregunta. Le agradezco de antemano, licenciado, por su tiempo. Georgie.
4: Buen día, Dios le bendiga. Excelente entrevista. Todavía tenemos algunas dudas en cuanto a esto, pero sabemos que a medida que vaya pues surgiendo la información, pues nos llegará aquí, sea por parte de ustedes o sea por parte de las autoridades, ¿verdad? Pero esto es un proyecto que en realidad era una promesa de campaña. Esto se trató de impulsar y aparentemente pues se ha logrado. Vamos a ver cómo pasa. Todavía existen muchas dudas. Me imagino que pues la oposición o los que estaban en contra de este proyecto pues también tendrán su opinión sobre esto. Pero nada.
6: Gracias a ustedes por la oportunidad. Perfecto derecho tienen, ¿verdad?, manifestarse los que están en contra. Y repito lo que mencioné al principio, en términos de que la tablilla de Malvete no son permisos para violar la ley. Uh-huh. Todos tenemos que comportarnos, seguir las leyes de tránsito, tanto estatales como federales, y encomendarnos siempre a las manos de Dios para ayudar a los y salvos a nuestros hijos.
5: Licenciado, lo apreciamos un montón. Gracias. Y gracias por su tiempo. Que tenga excelente día.
4: Gracias.
6: Igualmente para ustedes, bendiciones.
5: Bueno. Amén, gracias. Bueno, amigos, este fue el licenciado Carlos Rivera Justiniano, asesor de la gobernadora de Puerto Rico, Jennifer. Adiós, llegó.
4: Escucha. Sí. Está huileando.
5: Súbeme eso. Que ya no le importó que se cayó. Súbeme.
4: Ahí.
5: Tenemos una llamada. Se levantó el pueblo. Se levantó el área este de Puerto Rico. ¿Qué pasó? ¿Quién tenemos en línea?
7: Buen día, ¿cómo estamos, Robert García?
4: ¡Ey! El tipo común, buen
5: ahora
4: día,
5: ahora sí, Robert. Pues, ahora sí.
7: ¿Cómo estamos? Está todo bien, gracias a Dios. Le doy gracias a Dios por el milagro, que muchas oportunidades hay en Puerto Rico. En Puerto Rico hay muchos terrenos para hacerle pista a estas personas que quieren usar esos todo terreno. ¿Por qué no hacerle que otro se beneficie? ¿Por qué no venir a las calles, a coger a las calles, a tener la oportunidad que tiene un carro, o a tener la oportunidad, a tener el privilegio de tener el carro, transitar por las vías de jodaje de Puerto Rico, que no sale tan caro? Hay que pagar peaje, hay que pagar un montón de cosas para transitar en las calles de Puerto Rico. ¿Por qué? ¿Por qué las bicicletas quieren transitar igual que los carros y exigen el mismo derecho? Sí se puede, claro que sí, que darle la oportunidad no se les puede negar. Pero aquí en esta área nosotros vivimos, el área este que ustedes están hablando ahora, hay terreno para ampliar esa calle y que las bicicletas cojan y se dirijan en un carril para ellos exclusivo. No para venir a meterse en el medio a los carros, que a veces cogen 3 y 4 en el carril y lo cogen para ellos. Y tú tienes que esperar que ellos les dé la gana de salir porque van hablando y vacilando.
5: Y muchos de ellos te gritan. No sabemos. Y te dicen, como si ellos estuvieran bien, porque eso es lo que nos están viendo.
4: Y te graban.
7: También le meten ese complemento. Pero aquí lo que se dan son oportunidades y no saben aprovecharse. No se le saca provecho. Porque ahora mismo las carreras de carro, tú sabes que por ahí se dan siempre. Siempre tú ves carros corriendo. Y yo siempre digo que aquí en Ceiba hay un montón de cemento, que yo trabajé ahí en ese cemento que hay en esa pista, que muchas veces no se usa, está todo lleno de limo, todo negro ya, que no se sabe si es tierra o es cemento. Y ahí se da su espacio a los muchachos para que ellos den un cuartito de milla y den una chilladita. Ahí llega el vendegoma, ahí llega el que vende chocolate, ahí llega el que vende paletas y se hace una industria. También, pero solamente lo que vemos es restaurantes y barberos en Puerto Rico. No tenemos idea, se le ha ido la lámpara a los líderes. Que
5: no hay creatividad ya.
7: Se le ha ido de verdad. Y las oportunidades están ahí. Ahí vienen cosas para arreglar y para engrandecerlo y para crecer como pueblo. Pero solamente lo que venimos es a una pelea, lo que venimos a tratar de entorpecer, o a la brava, o a la cañona, o que al gobierno le gusta que todo el mundo sea ilegal, que todo el mundo coja por la ilegal y que todo el mundo esté en contra de ellos. Eso de que la gobernadora le gusta toda clase de cosas, que de los eventos de carro y esas cosas, hay cosas que hay que decirle yo puedo y eso no puedo. Hay que decirle eso me gusta, pero no lo puedo hacer ya. No es así que todo el mundo lo pueda hacer. No porque me gusta, me voy a tirar. Ya tuviste el accidente, es lamentable. No me alegro de eso, pero hubo un accidente.
5: Bueno, amigos, llámenos al 787-874-9301. Esto, gracias siempre por su aportación. Aquí tenemos al tipo común, Roberto, que siempre está a la vanguardia y, ¿verdad?, comenta de manera crítica acerca de temas sociales y de interés público. Chilla, chillame ahí. Chillame esa rama. Mira, dicen que viene de camino para acá la gobernadora. Está saliendo de Fortaleza ahora. En directo para acá, para Yunque 92.9.
8: Eso que va para la casa del convento. Para ahí, convento. Pero mira, para la gente que transita por la carretera 977, kilómetro 2, allá en el barrio Saco, pues se reporta un transformador averiado y un cable del tendido eléctrico caído, obstruyendo el tránsito en el área. Así que el personal de Luma ya se encuentra en el lugar atendiendo esta situación y se le exhorta a los conductores evitar el área hasta nuevo aviso. Quienes se dirijan hacia la carretera 975 deben utilizar vías alternas y transitar con precaución. Así que agradecemos su cooperación mientras se realiza
5: el
8: trabajo correspondiente.
5: Sí, está eso, ¿no? Pues está bien, vamos a ver si... Gracias, producción, gracias, Golden.
4: Ay. Donde te enteras de todo inmediatamente, mucha precaución en esa área, porque aparentemente pues hay cable y pues, un poste o algo así. En el Saco fue que dijo, ¿verdad?
5: Sí, okay. Sí, en Ceiba.
4: Ajá, en Ceiba. Un saludito a toda la gente de
5: Ceiba. Allá al ladito.
4: Seguro. 787-874-9, otra vez. 9301, por ahí vienen las motoras. Hemos tenido una entrevista
5: vengan.
4: Muy interesante y también una reacción de nuestro amigo tipo común, que yo estoy seguro que mucha gente concuerda con él, porque pues esto se vio se vio un poquito como promesa de campaña, y hay unas cuestiones de seguridad, hay unas cuestiones de más trabajo hacia la policía. Claro, ellos tienen que hacer su trabajo, pero buscarle más. Y tú le hiciste una pregunta muy interesante.
9: Sí, porque yo estoy en un range de tiro todo el tiempo. Sí, y a mí me tira, hasta a mí misma me tira. Así que yo creo que cada cual tiene que evaluar, y si no se siente cómodo, ¿verdad?, en trabajar en equipo, se puede ir. Yo creo que aquí es importante todos y cada uno de los jefes de agencia. Y aquí están. Todos los jefes de agencia fueron convocados a esta marcha. Ella no está aquí.
5: ¿Y qué es eso? ¡Ay, santo!
4: Oye, ese estilo se está imponiendo. Todos aquí se pueden ir, los que no quieran trabajar con nosotros.
5: Pero ¿y esas expresiones, producción? ¿Qué es eso? Si no te gusta, vete.
9: Yo estoy en un range de tiro todo el tiempo. Y a mí me tira, hasta ella misma me tira. Así que yo creo que cada cual tiene que evaluar. Y si no se siente cómodo, ¿verdad?, en trabajar en equipo, se puede ir. Yo creo que aquí es importante todos y cada uno de los jefes de agencia. Y aquí están. Todos los jefes de agencia fueron convocados a esta marcha.
4: Bueno, por eso no, porque también Alondra me tira a veces aquí. Nosotros pues estamos...
9: Yo estoy siempre en un range de tiro todo el tiempo.
4: Range de tiro.
9: Y a mí me tira, hasta a mí misma me tira. Así que yo creo que cada cual tiene que...
4: Yo me siento cómodo.
5: No, señora Manavera, yo no le estoy tirando. Yo lo que estoy es fiscalizando aquí qué es lo que está pasando. Porque no queremos que la ley la oiga. Mira. Adiós,
4: 150 mil resumés esperando.
5: Hasta así. Yo le digo.
4: Ay.
5: Irrespetuosa me dijo también, le faltó ahí. Hasta como Denise. Irrespetuoso.
4: Ay, mi madre.
5: Eso fue lo que faltó.
4: Bueno, botando candela.
5: Ayúdate, Lenín. Espérate, González. Ay, espérate, estoy como confundida.
10: Gracias por estar con nosotros.
11: Para mí es lo mismo, pero bueno.
10: Hay soluciones que dan fuerza. Pero tú
4: no eres la senadora. Yo soy la senadora.
10: Yo no soy la senadora, pero también conozco el proceso legislativo.
11: Yo lo conozco muy bien.
10: Y hay soluciones.
4: Yo sé más que tú de esta vaina. Y tiene que agregar con eso.
11: Tenemos que conocer.
5: Mira, vete con el mansplaining ese para allá. Vámonos una corta cosa. Irrespetuoso.
4: Ay, mi madre. Echando candela el país. Vete para allá. Y nosotros aquí llevándole la información.
9: Yo estoy en un range de tiro todo el tiempo. Y a mí me tira.
5: Todo el mundo le tira a la gobernadora.
4: Todo el mundo, el blanco fácil.

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0: Bueno, oye, seguimos aquí en el programa número uno con entrevistas interesantes. Es el arranque 787-874-9301. Tuvimos problemas en esta última llamada.
1: Ella no está. ¿Cómo es? Así que si no puede trabajar en equipo, con mucho gusto puede irse al sector privado. Yo creo que aquí todos tenemos que trabajar para el pueblo de Puerto Rico.
2: Chico, no se moleste conmigo.
1: No sé, porque yo estoy en un range de tiro.
2: Sí, ella está molesta.
1: Y a mí me tira hasta me tira.
2: Mire, ay, que le estamos tirando, no se moleste.
0: Tú estás en los 100 mil de su mes.
2: Chacho, ay, bendito, estoy fastidiando.
0: Ahora viene por ahí.
2: A lo mejor me la aclara aquí mismo.
0: Seguro, seguro. Bueno, le esperamos aquí, seguro aquí en Junker 23 le damos la oportunidad
2: a todos. Eso a mí me apesta a goma, me sí. Huele a goma. Esto está inundado.
0: A 97 millas por hora en la ruta 66.
2: Como Banshee, no sé, esto está ahí.
0: Era, te está hablando, te está hablando.
1: Y a mí me tira, hasta ella misma me tira.
2: Ay, mira, ay, para ay, allá, ay. Eso, ¿qué es eso? Como que yo le estoy tirando. Irrespetuosa.
0: Ay, ay, ay, ay.
2: Irrespetuosa.
0: Te está buscando. Oye, quería
2: yo decir, sé más que tú, me va a decir. Yo sé más que tú. Adiós, tenemos llamada, espérate.
0: ¿Tenemos llamada?
2: Okay. Sí.
0: Adelante, ¿con quién hablamos? Buen día, ¿y de dónde?
3: Mira, se cayó el muro de Berlín, se cayó Tyson, se cayeron las Torres Gemelas, se cayó...
0: Los Yankees ayer.
3: Los Yankees se cayeron, le dieron una escarpita, que se caiga la gobernadora, no quiere decir nada.
2: Ah, está bien, está bien.
3: Creo que no podemos reírnos del mal ajeno. Algún día, mira, alguien, el que guiaba la motora, el mejor motorista del mundo, se caía cada rato. Y creo que debemos ella nunca ha guiado un motor en sí, porque a ella le gusta el Fortrey y esas cosas, pero no la estoy defendiendo, pero entiendo de que se ha caído tanta gente, Tyson, todo el mundo.
2: Hasta Gualenda se cayó allá en el condado.
3: Cristo, el Señor Jesús cayó tres veces y nos perdonó.
2: Porque...
3: O sea que estamos en... No, mira, yo lo estoy llamando un sentido triste.
2: Oh.
3: Ya que tenemos un líder grande en Fajardo, que se llama el señor Reyito Rivera. Este es el líder, el de Paraíso, quien nos ha dado tantas actividades deportivas en esa área, que ha defendido el deporte en esa área, que es un líder bien grande.
2: Es el que llama aquí, ¿verdad, Serranito?
3: Sí, Reyito. Entonces, está bien intensivo y sin visita y está bien malito.
0: Wow.
3: Nosotros pedimos oración para Reyito. Reyito siempre ha sido una persona comunicativa que está en las emisoras de radio llevando las informaciones. Así que le pedimos al pueblo que ore mucho por él. Él está en Calle y en Menonita, intensivo, y queremos que bajo las oraciones de todos a través de esta emisora, pastores, que se unan a las oraciones. Reyito no está muy bien de salud y queremos que Reyito reviva, que Reyito vuelva a ser el Reyito de antes. Que nos dure un poquito más. Vamos a pedirle a Dios que nos dé un poquito más de Reyito.
2: Amén.
3: Santa Isidra 1, pendiente.
0: Eso.
3: Santa Isidra 2, pendiente. Santa Isidra 4, pendiente. La ruta de la Cueva, pendiente. Las parcelas en la Cueva, pendiente. Jerusalén,
2: pendiente.
3: Que hoy estamos recogiendo la basura en esos sectores.
2: Esto
3: es un operativo grande que se está haciendo hoy para todas estas personas que son del barrio Jerusalén y de la Santa Isidra y la Cueva en la parcela. Operativo. Mañana vamos para rumbo para Logarlen y Montebrisa. Ahí va Dios, Bebé Calzada. Y continuamos la ruta. Siempre se van a estar llevando a cabo los pendientes de dónde es que vamos a estar en las distintas urbanizaciones en Fajardo. A través de aquí, de Yunque 93, el Fajardo Obras Públicas informa.
2: Eso es.
3: ¿Alguna duda, alguna pregunta que usted tenga, joven? ¿Qué quieren? ¿Qué les llevo? ¿Qué hago?
0: Bueno.
2: ¡Pasteles! ¿Qué quieren, pasteles?
3: A mí me huele que una trullita, un anticipo nacional, se oye mejor.
0: Oye,
2: pues está bien. Sí. ¿Por qué no las dos?
0: Romperíamos.
3: Esto se está acercando en noviembre por ahí.
0: ¿Sí?
3: La primera parranda de Yunque
0: en noviembre, buena fecha, porque ahí inicia la nueva programación.
3: Ya tenemos la actividad del pavo de los muchachos empleados del Departamento de Obras Públicas. Seguro. Oye, la gente que se me ha acercado, gracias, porque siempre se me acerca, me dice, Sejano, ahí tiene un pavito para los muchachos. Quieren llamarme, pueden llamar, yo no tengo ningún tipo de problema con eso. Eso es comida y ellos comen muy bien. Ellos se lo merecen. Ellos son los que vamos a hacerle homenaje ese día. ¿Sí, ellos son los que te recogen la basura? Ellos son los que te hacen la brea. Esos son los empleados del Departamento de Obras Públicas.
2: Y así lo celebramos y siempre sabemos que están organizados como usted. Y qué bueno, ¿verdad?, que contamos con ese compromiso.
3: Sí, sí, no, sí, ellos están haciendo un trabajo muy bueno y también estamos supervisando el área de Conway de la basura especial, que están trabajando muy bien. Y estamos trabajando con los puercólogos de Fajardo.
0: Dándole duro
3: en las áreas que no tienen que tirarle. Ahora me invito, acabo de pasar por la parte de atrás de los bomberos, uh-huh, y lo que tienen allí, otro mini vertedero más, cada rato tirando basura. Los vamos a coger, los vamos a pillar y los vamos a enjuiciar, porque esto no se puede estar haciendo así. Bote la basura donde va, no la tire allí. Allí hay vecinos que la peste el perro que usted tiró. Allí hay vecinos que la peste el caballo que usted tiró. Oye, pero ¿cómo puede ser verdad esto? Que tú tienes un caballo recién nacido, una yeguita, un potrito, y lo tires allí como yo lo acabo de ver.
0: ¿Otro más?
3: No, allí tiran goma, porque el gomero parece que la tira allí. Ajá. Y se cree que ellas van a crecer, y no van a crecer. Sí, ellas sí. No crecen. Tirar un caballo allí muerto es delito. Ay, para que Dios lo tenga mía. Conocimiento.
2: Serranito, que tenemos ahí un regalito a producción.
0: Adelante. Vamos a ver.
4: Gracias al maestro Edwin Colón Zaya.
2: Sí.
0: Anticipo
2: está
0: navideño.
2: Bueno, este anticipo navideño, esta música de aquí.
3: Traigan alegría. Métase de vez en cuando y en este programa añadir mucha cultura puertorriqueña.
0: Sí, señor.
3: Ya uno se mete en un sitio y es salsa, merengue y bachata. Vamos a adelantarnos, vamos a adelantarnos para que se sienta más alegría en el mismo programa de ustedes. Métale Navidad, cuatro guitarras, todo como
0: hacemos la gente, un se compromiso.
3: Le va a alegrar el día, el ambiente se va a alegrar.
2: Ya lo dijo Serranito, claro que sí, vamos a meterle alegría a esto.
3: Mira, si usted tiene tiempo, la Navidad dura casi un mes o mes y medio aquí, en cuestión de que dure 25 de diciembre y esto. Mire, si usted pone el árbol desde ya en su casa y va pintando, usted va sintiendo, cuando usted entre y abra la puerta de su hogar, usted va a sentir como una cosa en el corazón.
0: Claro.
3: Y estas bombillitas prendidas, mire, cojan, cómprese una baterita y o algo que usted pueda hacer que tenga, que chufle el árbol. Uh-huh. Ahora vienen árboles artificiales que tienen bombillas y todo, y vienen con placas, con unas placas solares.
0: Sí, sí, eso es lo que viene moda.
3: Eso es lo que viene ahora, sí.
0: Sí.
3: Tú vas a ver en Puerto Rico apagado esta Navidad con los 48 pesos que te dieron de aumento. Y el que viene, porque viene eso más lo que
0: están lo que usando en diésel.
3: Más lo que te viene en el bill.
0: Sí, sí.
3: No, esto no, la gente no va a aprender nada, no va a poder prender.
0: Bueno,
3: mire, ¿usted tiene alguna duda o pregunta? Porque yo vengo.
2: Organizado.
3: Eso es.
2: ¡Nos vemos, Serranito! Ese fue Serranito.
0: Oye, el Serranito siempre informando a la gente. Y mire, ya hacemos un llamado a los puercólogos. Cójanlo suave, mi gente. Si no tienen dónde echar la basura, pues llamen a Serranito y pregúntenle. Pero hay que bregar con eso. Uh-huh. Oye, y quiero decir, tenemos problemas con el teléfono y ahorita tumbamos, o sea, no sé qué tumbamos, sino se nos cayó una llamada ahí. Le pedimos, ¿verdad?, disculpas a nuestro amigo.
2: A veces es la euforia de nosotros, que tenemos tanta cosa en la mente, sí, que si el audio, que si ponme la motora, que si el vacilón con esto, con aquello. Así que discúlpanos ese y unas cuantas más.
0: Tipo común.
2: Vámonos, alegre, una corta paz y regresamos.
0: Sí. Y seguimos aquí en el programa número uno de las mañanas, el arranque donde llama el pueblo y dice las cosas como son.
2: ¡Avivamiento!
0: ¡Eso es! ¡Vamos arriba! Empezó la Navidad. Así que no lo saques de ahí. Está por la número uno, Yunca 93. Ahora en noviembre empieza la nueva temporada.
2: ¡Ay, ay, ay!

una ovación a mis santos reyes guanadinos. No saben la emoción que yo siento, me siento un niño en esta noche recibiendo a los reyes que nos van a acompañar y van a tomar asiento para disfrutar de esta promesa de reyes que le vamos a cantar a ellos. Y quisiera invitar a la cuarta generación de mi familia, Yulisa Sanabria, para que continuemos cantándole a los santos reyes. Ven conmigo, Yulisa.

0: Yulisa Sanabria. Yul, gracias. Yulisa es la cuarta generación.
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0: Óyeme, aires navideños aquí en Yunque 93 FM, Ave María, como entra ese Christmas Spirit. Uy. Y eso llegó con el frito de esta mañana, Jordi. Esta mañana los cristales empañados, la lluvia de anoche, tú sabes. Se siente un ambiente diferente, alegría navideña.
1: La gente le gusta ese tipo de música, sí, que no es navideña, es puertorriqueña, pero la usamos mucho en la época de Navidad.
0: Yo digo, lo que pasa es que cuando uno escucha el 4, el güero,
1: es la cosa, lo asocia.
0: Uno rápido piensa en Navidad.
1: Exacto, ¿sabes? Es verdad. Pero sí, también es música puertorriqueña y hay mucha gente llamando.
0: Eso como música, tú lo que quieres decir que eso es música para todo el año.
1: El año.
0: Pero que en sí. Navidad es cuando más.
1: No, ahí aprieta bien duro. Y hay gente llamando, felicitándonos por que hicimos este interludio musical. Y eso es bueno y vamos a ver si seguimos así.
0: Uno de los que se puso bien contento rápido fue Cernanito. Y cuando llega esta época, que a él le encanta. Así que súbelo.

0: muchachos, maestro, gracias.
1: Oye, ahí lo tenía Julio González.
2: Oye, ahora es tremendo. Todavía está cantando Julio González con todos los años que tiene. Canta
1: Monte
2: muy bien.
1: Adentro, ya tú sabes. Óyeme,
2: ¡zumba!
1: Hoy es lunes, Jordi.
2: Hoy es lunes. Oye, ¿viste el juego? ¿Viste el juego de las cariduras? El juego de las cariduras. Sí, claro, a las 8 de la noche el sábado.
1: Claro, lo vi, estaba viendo el juego en televisión.
3: Yo no sé, porque yo estoy en un range de tiro todo el tiempo. Y a mí me tira hasta el último que tira.
2: Ah, pues, con Golden anda. Mira, un juegazo que se fue a tiempo extra. Las muchachas lucieron muy bien, todas. Pero pues se nos cayó ese último, el tiempo extra ese, pues...
1: Yo creo que se cansaron, además que los árbitros como que no ayudan, fue como que se fue todo para lo local, para allá.
2: Hubo una combinación de todo, pero hubieron unos errores, mucha pérdida de bola, chichija. Hubo. Gracias. Nada, yo creo que las muchachas lucieron bien. Ahora estaba oyendo que viene un juego estrella por ahí de la Liga Baloncesto Femenino. Vamos a ver a cuántos podemos poner ahí del equipo de Fajardo, porque desde que hay. Así que vamos para adelante y vamos a seguir apoyando a las muchachas. Claro. El torneo está bien balanceado y aún quedan oportunidades, pero cada día pues se van reduciendo, así que hay que empezar a ganar.
1: Oye, tenemos, ¿verdad?, la mala suerte que tenemos dos de las mejores jugadoras lesionadas, y como tú dices, con ese juegazo del sábado, nos deja saber que con las dos que nos faltan,
2: hubiéramos ganado por pela.
1: Sí. El equipo se pondría mejor, sí. Pero sí. Ya tú sabes que el domingo pues regresamos acá a la ciudad caridura,
2: sí, señor,
1: para otro partido.
2: Con las leonas.
1: Pues la misma. Oye, ¿viste esto del dengue en Miami? Dicen que en los últimos años
2: ha crecido. Más brutal. Ha crecido y últimamente, en este último mes, han aumentado los casos. Están pasando cosas raras porque en Rusia ahora mismo hay un brote también, como decíamos esta mañana. Y en Puerto Rico, no te quedes ahí. En Puerto Rico sigue la influenza, sigue la nicoplasma y sigue el COVID. Lo que pasa es que ahí pues ellos dicen esto cada dos semanas, pero sí, los casos siguen, y pues hay que cuidarnos, hay que evitar lo más que se pueda enfermarnos, y en las escuelas especialmente el nicoplasma en los niños, ahí es el foco, dicen los de salud, en las escuelas, y después van y se lo pegan a los familiares en la casa. Pero hay que estar bien pendiente. Igual que allá en Florida, como tú dices, pues los mosquitos, no sé qué ha pasado, la lluvia, algo así, pero sí hay un brote de dengue.
1: Oye, Georgie, en noticia positiva.
2: ¡Zumba!
1: Mira, lo que te dije de los árboles que van a estar regalando.
2: Sí, señor.
1: ¿Verdad? Dice, para la naturaleza, pues va a regalar árboles nativos, endémicos y frutales en el vivero de Fajardo, que esto es dentro de las Cabezas de San Juan, eso es ahí en Las Cruabas.
2: ¿Seguro?
1: Así que esto comienza el miércoles, este próximo miércoles 7.
2: ¿De qué
1: hasta
2: hora?
1: El sábado de 8 de la mañana a 4 de la tarde.
2: Ah, pues hay que ir para allá a buscar
1: y son 4 por persona, ¿sabes? Que te puedes llevar 4. Y ellos también te orientan, ¿verdad? Porque tú no vas a sembrar a lo loco, acuérdate.
2: Claro.
1: Si es un árbol, no sé, de aguacate, no lo vas a sembrar frente a tu casa.
2: Tienes raíces que se esparcen y te vuelan la casa.
1: Pues ellos te van a dar unos consejitos de cómo dónde puedes sembrarlo, dónde lo debes sembrar. Yo sembraría uno de aguacate detrás de casa y uno de limón.
2: Ah, bien.
1: De limón, ¿verdad? Que sí. Y guanábana, que serían buenos, pero sí, hay que ver lo que tengan allí. Pero lo importante es que usted pues tiene que pasar o llamar o inscribirse. Dice por aquí el PIN punto, no, PLN.org La Siembra.
2: PLN.org La Siembra, para que vaya y busque estos arbolitos ahí en el faro de las Cabezas de Fajardo. Miércoles y jueves de 8 a 4.
1: Exactamente.
2: Muy bien, muy bien. Oye, y hablando de situaciones, los niveles de los embalses siguen bajando. La Plata bajó 0.08, está en 43.71 y el nivel óptimo es 47.
4: Así de brutos son.
2: ¿Cómo? Pero tú estás hablando de quién tú estás hablando.
4: Así de irresponsables son.
2: Ah, bueno, ese es el presidente, es correcto. Pero estamos bregando con la situación, ha llovido, porque Carraízo también disminuyó 0.02, pero este está en el nivel ahí de seguridad. También, buena noticia, Río Blanco aumentó y Fajardo aumentaron 0.22 metros Río Blanco y Fajardo 0.18. Oye, y seguimos con las noticias no tan fáciles. Subió el café. Ahora, pues, eso imagínate. Oye, pero es increíble. Los otros días mandamos a comprar un desayuno. No voy a... Pero tíralo al aire para yo contestar.
1: Que si vas a ayunar de ahora en adelante con ese subión del café.
2: Pues mira, me parece que sí.
1: Buena idea.
2: Y unos cuantos, porque la verdad que, mira, entre el café, el pan, el jamón, el queso, el huevo, si te comes el jamón.
1: ¿$25?
2: Fácil. Hay que buscar una alternativa. Obviamente entendemos la situación de los agricultores aquí, pero llegué en un momento difícil. Los otros días nos aumentaron la leche también. Está difícil y apretado. Entre la gasolina, la luz, ahora el café. La barcaza que todavía sigue en Calle y supuestamente llegaba el domingo, no pudo llegar el domingo. Supuestamente hoy iban a bregar con la Guardia Costanera. Ellos dicen, no tenemos impedimento en que vengan, pero no van a entrar porque hay unas medidas ahí, esto y lo otro. El país, pues, vamos a tener que hacer algo. Las autoridades pertinentes, por favor. Lo que nos queda, supuestamente, según dicen ellos mismos, es una semana de gas natural y estamos usando diésel. ¿Cómo va a llegar ese bill ahora, este mes? Que estamos usando diésel desde septiembre. Sí, eso afecta y hay gente que pueden pagar 3 billes de eso.
1: Y ahora con el contador inteligente.
2: Ah, no.
1: ¡Catabum!
2: El inteligente también. Nos están arropando y esto, pues, está difícil la situación. Y ya de cara a un año nuevo, el 2027, que vamos a dejar aquí. Porque mira, ahora vamos a ver cómo vienen los planes médicos Advantage, vamos a ver cómo viene el seguro social.
1: Trump te va a enviar un chequecito ahí ahora.
2: Mire, ese tipo ha prometido. A mí, yo le creo cuando lo tenga depositado y cuando lo gaste. Él está buscando votos porque sabe que está un poquito atrás en las elecciones del midterm, que son ahora en noviembre, creo que 2 o 3. Y pues puede que se le vaya, por lo menos es bastante seguro que la Cámara de Representantes, él no va a perder el control. La cosa está ahí en el Senado, ahí, y últimamente los latinos que lo apoyaron para que él ganara, aunque la vez pasada estaba igual, lo apoyaron para que él ganara, ahora se le fueron en contra. Vamos a ver qué pasa, porque esto que está difícil, él con el control de Senado y la Cámara, imagínate sin el control y sin la Cámara. Gobernará por veto. No aprobaron esto, pero yo lo voy a hacer. Y de eso, pues, Trump sabe. Bueno, sabe tanto que tiene un lío que empezó una guerra junto a Israel contra Irán y todavía no la ha podido acabar. Eso nos ha costado que si los aranceles, que si la gasolina, que si el petróleo, etcétera, etcétera. Y hay mucha gente molesta. Vamos a ver si el coraje les dura hasta noviembre, el día ese de las elecciones. Vamos.
1: Oye, Georgie, tú sabes que se había aguantado por varias semanas la clase A en Puerto Rico. Ajá. Pero ya ayer, domingo, se tiraron ya al terreno, ya cuadraron con los árbitros y eso. Muy bien. Por lo menos los caciques de Daguazo llevaron la primera victoria.
2: ¿Y ayer?
1: Nos llevamos la primera victoria. ¡Bumba! A la playa de Humacao. Esta serie es de 3-2. Pero para el segundo partido comenzó la lluvia. Uh-huh. Y fue suspendido para este miércoles a las 7 de la noche en el Parque de Daguao. Y por otra parte, también los Soles de Luquillo, con un cuadrangular de Bebo Cruz.
2: El Bebo.
1: Entre los que dieron cuadrangulares, pero creo que dieron dos o tres, pero Bebo con dos corredores en base.
2: Ha desaparecido.
1: Ya tú sabes, la sacó del parque. Y se llevaron también la primera victoria. No sé si hubo un segundo juego. Creo que también estuvo lloviendo para Luquillo.
2: Yo ayer lo que cayó fue
1: Milingrana. Mono. Pero,
2: con truenos y todo.
1: Pero por lo menos felicitamos a los caciques de Dawau y a los Soles de Luquillo por esa primera victoria en sus respectivos parques. Y esto continúa el miércoles. Uh-huh. Al igual que creo que el viernes. Continúa la Coliseba allá en el Parque Ovidio de Jesús en Río Grande.
2: Esperemos que el tiempo pues nos ayude, ¿verdad? Y no haya lluvia para que puedan hacer esto. Oye, ¿y te acuerdas? Bueno, tú no te acuerdas. Suspendieron la búsqueda de las personas de un accidente de avión que se perdió entre las Bermudas, iba por las Bermudas para Boston. Era un avión, una ambulancia, y llevaba unos tripulantes que eran doctores. Desapareció el avión, apareció el fuselaje creo que ayer, y estaban buscando a ver si quedaban personas vivas, pero suspendieron eso. Y eso pues trae una vez más la leyenda del triángulo, las Bermudas, que dicen que ahí hay unas cuestiones magnéticas y los aviones se desaparecen y aparecen en otra dimensión. Chichija. Bueno, yo no sé si eso es cierto o no, pero sí sé que suspendieron la búsqueda de las personas. Lamentablemente, esto pues se perdieron esas vidas ahí. Y también pues sigue la rumba aquí en Puerto Rico, lo que es la moda, que es una moda muy fea. Arrestan a un hombre por maltratar a su madre de 69 años en Barceloneta. Mire, nosotros somos los llamados. Sí, la policía hace su trabajo, sí, los jueces, el tribunal, los fiscales y chichichía. Pero eso es cuando pasa y cuando llega el evento. Si usted sabe que están maltratando a una persona, mire, denúnciela. Esto es una ley y entonces se ha convertido en el pan nuestro de cada día, donde pues hijos de 40, 50 años que todavía viven con su mamá, y eso no hay problema con eso, tienen todos sus derechos. Pero encima pues a veces tienen condiciones mentales, condiciones de adicciones, y pues la magia es la que les resuelve. Y de momento, cuando no hay chavo, le caen arriba a la magia. Eso hay que eliminarlo. Si usted sabe de una persona así, pues por lo menos dé la voz de alerta. Mire, yo creo que ahí está pasando algo, ¿ves? Porque tanto, especialmente para los adultos mayores, especialmente para las madres, los padres o los familiares, esto se está convirtiendo en un abuso. Lo más reciente fue una persona que por problemas de basura, dicen ellos, fue y lo mató. Y esto no debe estar sucediendo en Puerto Rico.
1: Pero a veces, como tú dices, a veces ya vienen problemas viejos, ya han tenido, ¿verdad?, diferentes tipos de problemas de vecinos. Uh-huh. Y entonces esa fue la gota que colmó la copa.
2: Sí,
1: perfecto. Se ofenden esto, lo otro. Claro,
2: ya tienen riña.
1: Y hay que ver cómo fue, si ya el que vino a discutir estaba armado, pues ya tú sabes que venía con la mente dañada, como uno dice.
2: Bueno, desafortunadamente, y pues mira...
1: La pelea por un parking. Entraron a tiro.
2: También se han visto casos que va el hijo a buscar dinero porque tiene una situación de adicción, la mamá no se los da y le brinco encima a la mamá y le caigo encima. Y eso habla muy mal, de la condición mental que tenemos en este país. Y encima de eso, además de la presión, número uno, pues, inteligencia artificial está quitando los trabajos a la gente, la cosa económica, los aumentos, los revoluciones del gobierno, el aumento de la luz. Pues usted tiene que saber, digo yo también, canalizar todas esas situaciones, porque eso nos crea una ansiedad. Y entonces hay veces que reaccionamos ya cargado de una situación que venimos arrastrando. Y como muy bien dijiste, pues... la gota que colmó la copa fue que el hombre dejó la basura afuera, pero eso le costó la vida a un vecino. ¿Ves? Y nosotros, pues los humanos, no estamos hechos para matarnos los unos a los otros, y menos por una situación de basura. ¿Ves? Por eso es que decimos que esto pues traía cocorícamo desde antes. Oye, en Brasil también se encaminan a una segunda vuelta electoral. Bolsonaro y Lula no han obtenido la mayoría, así que van a una segunda ronda. Y por último, para que te lleves pensando esto, más cara la compra en el supermercado año tras año. Tenemos que buscar la manera de abaratar esto, pero eso lo vamos a lograr mañana porque ya hoy se nos acabó el tiempo. No sin antes darte las gracias por tu sintonía. Esperemos que hayas disfrutado todas estas noticias, la música navideña, y pues nosotros acá tratando de llevarte la mejor información.
1: Y muy en breve la repetición, señor, del arranque aquí en Yunque 93 FM. Buen provecho si está desayunando, tomándote un rico té, sí, un cafecito, una avenita, sí, una farina, media libre, pan con jamón y queso, lo
2: yo
1: que sea.
2: Me voy a preparar vitamina C con un poquito de agua porque es lo único que puedo bregar. Nos vemos mañana. Recuerda que a las 10 viene el programa número 1 de 10 a 11, Entérate con Presencia, y a las 11:30 sigue el Radar Deportivo. Ahora viene la repetición, no te la pierdas. Que tengas un excelente día y nos vemos.
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0: Bueno, y seguimos en Yunque 93 FM, dándole las gracias por su sintonía durante toda la mañana. En el día de hoy, Alondra, buen provecho.
1: Ave María, no, yo fui allá de gusto y me busqué mi marcha. Estaba todo bien, gracias al Señor. Sí, sí, sí, gracias a Dios todo fluyó muy bien. Buscamos otras cositas por ustedes también, así que ahora vamos Vamos ahora con la repetición, pero no sin antes indicarle que tuvimos el honor de tener a Brian Saavedra. Esto, él nos estuvo explicando acerca de, ¿verdad?, lo que él piensa de esto de los Ford Trucks y los todoterrenos y la UTV y etcétera y todo. Y también tuvimos al licenciado Carlos Rivera Justiniano, asesor de la gobernadora de Puerto Rico, Jennifer González Colón, también con el mismo tema. Él nos explicó de la diferencia y de que en efecto no todos los todoterrenos aplican. Esto aparente y alegadamente está bien restringido. No te pierdas de las entrevistas, esta es la repetición. Zumba ahí, quédate ahí sintonizado, pegadito con nosotros.

0: Bueno, y seguimos bien tempranito en una mañana del lunes, una mañana refrescante, y nosotros con buenas noticias, buena información y también buenas entrevistas a través del 92.9 FM de Yunque 93, el Georgie Alondra, metiéndole duro a la mañana por aquí por la emisora número uno en el este de Puerto Rico.
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2: Ahí. Tenemos aquí en directo al aspirante a la Junta de Gobierno por el Partido Popular Democrático, Brian Saavedra. Brian, buenos días, ¿cómo estás?
3: Muy buenos días para ustedes, muy bien, gracias a Dios. Buen día para Puerto Rico, todos los que nos escuchan a esta hora.
2: Eso es así. Oye, Brian, ¿usted tiene motora?
3: No, no tengo.
2: No tiene. Ay, pues, debería aprovechar lo que aprobó nuestra gobernadora Jennifer González.
3: Horrible por demás. Yo, ¿verdad? No simplemente porque sea un partido de oposición estaría en contra de la medida, sino porque hasta cierta medida, a mi entender, le falta el respeto a la policía. Estas personas que la gobernadora le dio luz verde ahora para que puedan tener tablilla y otros asuntos, es de mi pensar muy particular que son el principal problema para nuestros policías en las carreteras al momento, ¿verdad? Y habiendo otras prioridades, entrando en vigor un nuevo aumento en la factura, cuando estamos envueltos en tanto lío de corrupción, que la gobernadora tome su tiempo para hablar sobre estos temas en vez de enfocarse en lo básico, que es tener agua y luz para los puertorriqueños, pues nos parece terrible. Pero eso es lo que nos tiene acostumbrado esta administración desde que comenzó el primer día, ¿verdad? En líos de corrupción, líos de contratos, guerras al interior del PNP, y revisar lo que no es lo básico para los puertorriqueños. En eso nos tiene envuelto esta administración.
2: Sí, usted teme definitivamente por la seguridad de nosotros los puertorriqueños y pues por los que estamos siempre en la carretera, que es algo sumamente importante. ¿Y qué fue exactamente lo que autorizó la gobernadora y qué es lo que no autorizó? ¿Qué comprende esta autorización por decreto?
3: Pues mira, básicamente esto es, y esa es la realidad, ¿no? La gobernadora burló la Asamblea Legislativa. El país recordará que la Asamblea Legislativa tuvo ante sí un proyecto para legalizar esto, y tanto Cámara como Senado, que aunque la gente, ¿verdad?, pueda pensar lo contrario, pero irónicamente es del Partido No Progresista, el mismo partido de la gobernadora, le dijeron que no a esto. La Cámara y el Senado, las comisiones de transportación y obras públicas de la Cámara y Senado, le dijeron que no a este proyecto, le hicieron un informe negativo. Las agencias de gobierno fueron allí a deponer en contra de esto, y aún así la gobernadora tiene la osadía de, aún teniendo al cuerpo de gobierno más representativo de nuestra gente, porque los representantes y los senadores son los más cercanos al pueblo, de que se opusieron a esto, la gobernadora pasó por encima de la Asamblea Legislativa, pasó por encima de las agencias propias del gobierno, y le da luz verde a unos vehículos que literalmente su manufacturero, que es quien crea los vehículos, dice que no se puede utilizar para carretera. Así que nos parece terrible nuevamente que la gobernadora, en vez de estar atendiendo el tema del agua, el tema de la luz, que el Infortres nos tiene rehenes todavía del diésel, pagando la luz muchísimo más caro porque están enfocados en el gas, y el gas no llega a los puertos de San Juan por la incompetencia de este gobierno. Mientras que la gobernadora tiene líos de corrupción en el Departamento de la Familia con Susan Roy y los 38 millones que querían robarle al país, literalmente dándoselo para unas funciones que el gobierno, que ese dinero no se podía destinar. Mientras todo eso sucede, pues la gobernadora, con sus medidas de distraccionismo, tratando de que los puertorriqueños olvidemos el lío de corrupción que hay al interior del gobierno de Jennifer González. Esa es la realidad.
2: ¿Y cómo es posible que la gobernadora pueda aprobar unos issues por encima del Consejo Legislativo? ¿Cómo es posible?
3: Mira, eso son cosas que el Partido Progresista diría que pasarían en las repúblicas que ellos tanto critican, como Cuba y Venezuela, pero irónicamente está pasando bajo el gobierno de Jennifer González, que no solamente estas actitudes están sucediendo, hay otras también, ¿verdad? Como por ejemplo, que cada vez que alguien levanta la voz sobre algún tipo de cuestionamiento, van, le cortan la cabeza políticamente hablando, lo despiden y después le manchan la reputación. Si no, pregúntenle a Blanca Medina, pregúntenle a Alberto Fradera, pregúntenle a Valery Rodríguez Erazo y a otra serie de funcionarios que han levantado banderas sobre cuestionamientos de contratos nebulosos que se están dando en el gobierno de Jennifer González. Y la actitud del gobierno, el modus operandi, es proteger los contratos corruptos y despedir a quien tiene la valentía de decir algo en el público, o en algún programa de radio y televisión, o en alguna red social, o que tiene la valentía de levantar voz. Por eso desde el Partido Popular Democrático nosotros hemos mantenido una fiscalización efectiva, hemos mantenido el reclamo toda la semana, en nuestras delegaciones en Cámara y Senado están haciendo el trabajo de fiscalización que corresponde desde los foros que tenemos disponibles, y el 11 de octubre, este próximo domingo, iremos todos a Ponce para comenzar la hoja de ruta de cambio que nuestro comisionado reciente y presidente y próximo gobernador de Puerto Rico, Pablo José Méndez Rivera, le va a hablar a Puerto Rico de cuáles son nuestras lineamientos para poder comenzar a cambiar lo que tenemos que cambiar, que es el gobierno de Jennifer González y del Partido Progresista, que en el 2028 el Partido Popular es la única alternativa de cambio real para poder salir de ello.
2: ¿Y cuál es su visión respecto a lo que se va a estar dando en Ponce? ¿Cuál es su visión?
3: Pues mira, lo primero que pido es que a los populares y a los puertorriqueños que piensen darse cita el 11 de octubre en Ponce, pues me busquen en la papeleta por acumulación, que soy el número 5 en esa papeleta. Me he hecho disponible para trabajar por los populares desde la Junta de Gobierno. Los populares saben quién soy porque yo no comencé ayer, ¿verdad? Yo llevo desde que comenzó este cuatrenio fiscalizando en los medios de comunicación al Partido Progresista y a cualquiera que me pongan de frente, he estado defendiendo el Partido Popular, defendiendo la obra más grande que nos dejó Muñoz, que es el Estado Libre Asociado de Puerto Rico. Y yo le pido a los populares ese voto de confianza, porque si me han visto trabajar y no les tengo que pedir el voto, imagínense lo que puedo hacer cuando ese voto me lo conviertan en representación, en una voz dentro de la Junta de Gobierno, que es el organismo más importante del Partido Popular, porque no solamente administra el partido, sino que también va a estar encargado de establecer el plan de gobierno, el programa de gobierno que los populares le ofreceremos al país de cara al 2028 para poder priorizar lo básico. ¿Cómo vamos a atajar los problemas de luz? ¿Cómo vamos a atajar los problemas de agua? ¿Cómo vamos a mejorar la educación? ¿Cómo vamos a mejorar la salud? ¿Cómo vamos a mejorar los servicios a nuestros adultos mayores? Que por amor a Dios, el Departamento de la Familia, por negligencia crasa, desembolsaron miles de millones de dólares del pueblo de Puerto Rico, y hoy nuestros adultos mayores están bajo filas en el sol para poder recibir una cita en el Departamento de la Familia, que eso lloro ante los ojos de Dios. Yo soy de San Juan y aquí en la Avenida Barbosa, cerquita de mi casa, todos los días a las 7, a las 7 y media de la mañana, desde las 6 de la mañana, veo personas de la tercera edad con sus andadores bajo el sol haciendo fila para poder recibir la ayuda del PAN que es tan necesaria. Este gobierno no ha podido asegurar ningún tipo de servicio esencial para las personas, y particularmente para adultos mayores, pensionados, que no solamente ahora no tienen ni PAN, sino que también pagan la luz más cara y los servicios esenciales más caros mientras no los tienen. Así que todas esas cosas, en la Junta de Gobierno, el Partido Popular, vamos a establecer un plan de gobierno, y yo quiero ser parte de esa Junta de Gobierno para poder contribuir, para llevar mi juventud, mi energía, y para ser voz de aquellos populares que confían en mí, que me traen todas sus preocupaciones, para yo ser una voz de ellos en la Junta de Gobierno del Partido Popular. Y ese camino comienza el 11 de octubre, cuando vayamos a votar todos a Ponce, y yo pido un voto de confianza, y esperaremos también el mensaje de la nueva filosofía de Pablo José Méndez Rivera, nuestro presidente, que le dirá al país qué es lo que ofrece el Partido Popular como filosofía, que vamos a estar representando, qué representa el Partido Popular en el 2028 para Puerto Rico. Eso lo va a estar empezando a hablar nuestro comisionado este próximo domingo, y ahí estaremos apoyándolo, porque creemos en Pablo José, que es el Partido Popular es la única alternativa de cambio para realmente ganarle al PNP, y no solamente ganar por ganar, sino ganar para gobernar bien, para dar un gobierno serio, decente y honesto a los puertorriqueños, que es lo que merecemos.
2: Y hablando de lo que es lo que todos aspiramos y lo que deseamos ver para estar más tranquilos, un país de ley y de orden, ¿qué, para explicarle a las personas, qué es lo que es un decreto ejecutivo? ¿Qué comprende eso para que nuestros radioescuchas puedan entender qué fue realmente o el contexto de esto que se aprobó a través de nuestra gobernadora Jennifer González?
3: Pues fácil, ¿verdad? Cuando tú quieres pasar una ley, pues las leyes pasan por la Asamblea Legislativa, las mayorías votan y si tiene la mayoría de votos se convierte en ley. Si eso no sucede, pues la gobernadora tiene otras herramientas, en este caso a través de las agencias de gobierno, que son las encargadas de impartir la política pública del Ejecutivo, que es un poder separado del Legislativo, pues también tiene ciertas prerrogativas como establecer órdenes administrativas, reglamentos al interior de la agencia y también decretos, ¿verdad? En este caso, pues la gobernadora le dio una instrucción directa al secretario de Transportación y Obras Públicas de que por decreto le diera malvete, le diera tablilla a estos vehículos todoterreno, ¿verdad? Eso regularmente no se hace, se supone que vaya a la Asamblea Legislativa y que por ley, porque hay una ley, la ley 22 de tránsito, que es la que regula todo lo que tiene que ver con tránsito y seguridad vial en Puerto Rico, pero la gobernadora, ante la incapacidad de poder tener una legislación coherente que fuera de acuerdo con las leyes, normas, reglamentos y con lo que los manufactureros de los propios vehículos dictan, pues pasa por encima de todo el proceso y va directo a un decreto que nos parece terrible, que nos parece que atenta contra la seguridad de los puertorriqueños en las carreteras, porque esto va a, sin lugar a duda, a proliferar estas personas en las carreteras. Oye, y la verdad es que si tú les das este poder a estas personas, se van a envalentonar de una manera que van a creer que están por la libre y que hay un gobierno que los va a proteger. Lamentablemente, el gobierno de Puerto Rico le dio la espalda a la policía, le dio la espalda a los que transitamos saludablemente por las carreteras, y solamente es cuestión de esperar un tiempo para que veamos el resultado neto de estas acciones, que va a ser proliferación de accidentes en las carreteras. Y la pregunta que yo me hago es, ¿qué va a pasar cuando esos accidentes se proliferen de tal manera que todas estas personas primero terminen en centro médico y todos los gastos que eso conlleva? Uh-huh. Y además de eso, los fondos federales que algunas carreteras en Puerto Rico se reciben y que hay una prohibición federal sobre estos vehículos en las carreteras. ¿Cómo van a implementar eso y cómo el gobierno va a justificar eso? Pues ya veremos con el tiempo qué es lo que se van a inventar. Pero por el momento, una falta de respeto a los que ponen orden en la calle, que son la policía, que estas personas literalmente hasta se burlan de ellos, se pasan huileándole por los lados, se pasan haciéndole cortes, y la policía, lamentablemente, la gobernadora le dio la espalda. Triste por demás.
2: ¿Usted cree que la legislatura debe intervenir en este asunto del decreto ejecutivo?
3: Pues entiendo que ya la Comisión de Transportación, por lo menos del Senado, que dirige el senador Héctor Joaquín Sánchez del Distrito de Carolina, va a citar vista pública sobre este asunto para pedir explicaciones. Así que esta semana en el Senado, por lo menos en el Senado de Puerto Rico, se va a estar recibiendo información en cuanto a estos asuntos. También hay vistas públicas en cuanto al tema de ACEF y Susan Roy y el Departamento de la Familia. Así que esta semana va a ser una semana muy movida en la Asamblea Legislativa sobre el rendimiento de cuentas y sobre personas que se van a citar allí. Así que esperemos qué es lo que sale de esto, pero al parecer va a haber vista pública sobre estos asuntos, así que alguna manifestación va a haber de parte de la Asamblea Legislativa en cuanto al asunto.
2: Definitivamente mucha actividad, pero vamos al 11 de octubre. ¿Quién de los demás candidatos a la Junta de Gobierno del Partido Popular usted cree que deben ser elegidos a esta votación? Porque son varios, entiendo que son 12.
3: Sí, son 10 candidatos, habemos 10 candidatos, se eligen 5. Yo públicamente he dicho que apoyo a la alcaldesa de Eloísa Julián Osorio y al alcalde de Coamo, Juan Carlos Tato García Padilla, ¿verdad? Son las dos personas que yo estoy apoyando públicamente, además de pedir un voto de confianza por mí, así que yo, pues, a los populares con los que me han preguntado, pues yo he dicho que yo voy a votar obviamente por mí, por el número 5, pero también voy a darle un voto de confianza a la alcaldesa de Eloísa, a mi amiga Julián Osorio, el número 1, y al alcalde de Coamo, Juan Carlos Tato García Padilla, que es el número 9 en la papeleta. Ya los demás otros dos espacios, pues dejo que los populares con su criterio y bajo su evaluación, pues determinen quién deben ser los 5 integrantes, pero esa es mi opinión muy particular, los votos que yo voy a ejercer en el domingo en Ponce con mi familia, cual quien me acompañará, y con mi equipo de trabajo, con quien estaremos allí desde el viernes trabajando y hablándole a los populares como lo hemos venido haciendo desde que comenzó el cuatrenio, porque en mi campaña para servir desde el Partido Popular no comenzó cuando aspiré a la Junta de Gobierno, comienza desde que el cuatrenio de Jennifer González y el PNP empezó, que yendo a los medios de comunicación y fiscalizando y haciendo un trabajo que yo estoy seguro que los populares van a refrendar este domingo cuando me brinden su confianza para estar en la Junta de Gobierno y colaborar con Pablo José para que podamos ofrecerle al país la esperanza del Partido Popular para derrotar el mal gobierno del Partido No Progresista en el 2028.
2: Bueno, ¿y cómo va la reorganización del Partido Popular en ruta a las elecciones, Brian?
3: Pues la reorganización del Partido Popular va muy bien. De hecho, en la inmensa mayoría de los pueblos ya el Partido Popular cuenta con sus comités municipales ratificados. Yo puedo hablar particularmente de San Juan porque es donde yo resido y también en lo que he visto en la isla durante la campaña por acumulación. Veo un Partido Popular muy organizado, veo mucho entusiasmo y veo mucha efervescencia de camino al 11 de octubre. Yo creo que el complejo ferial de Ponce lo vamos a llenar de tepe a tepe y que el Partido Popular va a mandar un mensaje claro el domingo de que primero que estamos unidos detrás de una figura que es Pablo José Hernández Rivera, y segundo de que todo nuestro apoyo y toda nuestra fuerza y todo nuestro entusiasmo es para que él sea el líder de nuestro partido, ratificarlo como presidente del Partido Popular nuevamente, al senador Luis Javier Hernández como nuestro vicepresidente, y a esa junta de gobierno en la que yo estaré para que le sirvamos decentemente a los populares y que presentemos las ideas para que podamos derrotar el gobierno. Así que la reorganización del Partido Popular va muy bien encaminada, la mayoría de los pueblos de Puerto Rico están debidamente reorganizados, y por ejemplo los foros por Puerto Rico, que nosotros hicimos 9 foros a través de todos los distritos senatoriales, en todos estaban llenos totalmente, había mucho ánimo, mucha efervescencia, y yo no tengo duda de que el domingo en Ponce lo llevaremos y que vamos a mandar un mensaje claro que la única alternativa de cambio es el Partido Popular. Así que todos iremos a Ponce, todos iremos por el cambio con Pablo José este domingo.
2: Bueno, familia, este fue Brian Saavedra, aspirante a la Junta de Gobierno por el Partido Popular Democrático. Muchas gracias, Brian, por sacar de tu valioso tiempo y estar con nosotros.
3: Disponible siempre para ustedes.
2: Muchas gracias. Bueno, ahora vamos a una corta pausa y seguimos aquí con la entrevista. Estamos aquí, no la saques de ahí, como dice Jorge. Jorge, adelante.
1: Señor, vamos a la pausa. Son las 7:23, perdón, de la mañana.
0: La que...
1: Deja, que tú ahorita viste a las 5 también.
0: La que...
1: Estás en el arranque.
0: Está bien, pero estamos a ahora.
1: Ah, bueno, pues está bien, a las 5. Es que, bueno, el día está bonito afuera y está como así, como medio nubladito. Así que vamos a la pausa y regresamos en breve. Estás en el arranque en Yunque 93. ¡Somos!
2: ¡Nuestro!

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3: Eso es, seguimos aquí en El Arranque, el único programa mañanero de 6 a 9 que te vas a enterar de todo lo que está sucediendo en Puerto Rico actualmente, con las entrevistas más significativas. Vamos directamente al punto. Oye, Alondra, y qué bueno ha estado este programa, pero muchachos, todavía nos falta una hora y pico más, así que no lo saquen de ahí, quédate ahí pegadito a Junker 2392.com. 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
4: Bueno.
3: What is the meaning of that, Alondra?
4: Ajá. Licenciado Carlos Rivera Justiniano, asesor de la gobernadora de Puerto Rico, Jennifer González Colón. Así que, licenciado, buenos días, ¿cómo se encuentra la mañana de hoy?
5: Buenos días, saludos y bendiciones a toda tu audiencia, Alondra. Me encuentro muy bien, gracias a Dios, desde temprano en la mañana. Aunque te confieso que sin café, pero estamos listos y prestos para compartir con
3: claro,
5: audiencia. Gracias por la oportunidad.
4: No, gracias a usted por estar aquí y a todos nuestros radioescuchas que lo están sintonizando. Licenciado, ¿firmó o no el permiso la gobernadora para que el Red Shadow estuviera por ahí haciendo y deshaciendo? ¿Lo firmó o no lo firmó?
5: Pues mira, esto es bien interesante porque hay un permiso para ciertos vehículos en particular. Y no es que la gobernadora, exactamente del gobierno de Puerto Rico, es una orden administrativa firmada por el Departamento de Transportación y Obras Públicas para que algunos de estos vehículos puedan transitar por la vía pública, dependiendo si cumple con ciertas circunstancias. Fue el pasado 30 de septiembre, y lo que busca esa determinación es que algunos vehículos en particular, no todos, ¿verdad?, los que conocemos en la calle como los Ford Trucks, sino los que son conocidos, perdónenme en inglés, de las Marías, Utility Terrain Vehicle, en sus siglas son UTV. Estos vehículos UTV son los que van a poder concederse esa tablilla, pero tampoco al UTV, o como diré en mi barrio, con ciertas recomendaciones que se establecen en el formulario oficial. Y te digo la sigla ahora, DTOP-BIS-360. Esa determinación es la que establece la posibilidad, porque no es una obligación, es la posibilidad de que estos vehículos que ya por vía reglamentaria habían concedido acceso a poder tener tablillas, de inmediato, es decir, desde hace unos días, puedan presentar ese formulario que les mencioné y pedir el registro, ¿verdad? Lo que reconocemos en el barrio como tener su marbete y su tablilla.
4: Ok, pero licenciado, el DITOP, o sea, estamos hablando del Departamento de Obras Públicas, no aprueba ese asunto sin recibir instrucciones de la gobernadora, si no fue ella. Entonces, ¿cómo se, en efecto, cómo se pudo dar ese proceso?
5: Interesante pregunta. La gobernadora de Puerto Rico había declarado que esto era un compromiso programático del gobierno de Puerto Rico y por eso se había presentado legislación. Una de estas versiones fue el proyecto del Senado 916, que era un proyecto hermano en la Cámara de Representantes, el cual se aprobó y se pasó al Senado, y el objetivo específico era aclarar ciertas disposiciones en la ley que ahora mismo permanecen en un lenguaje un tanto ambiguo, pero que ya concedían facultad al Departamento de Transportación y Obras Públicas para hacer esta acción. Me explico. Hay una ley, una enmienda a la ley de vehículos y tránsito del año 2019 que establecía dos asuntos muy claros. Primero, que vehículos todoterrenos que no tienen tablilla no pueden transitar en la vía pública.
4: Okay.
5: Una prohibición absoluta. Y vehículos, ciertos vehículos todoterrenos que cumplen con las determinaciones de la ley, tanto federal como estatal, y que tienen recomendación del manufacturero, fíjense que ahí hay tres requisitos, tienen que cumplir con requisitos federales, requisitos estatales y la recomendación del manufacturero, esos vehículos pueden tener tablilla, y me refiero específicamente a esos UTV que mencionaba ahorita. Por lo tanto, además de la instrucción que ya la gobernadora había dado a través del comité ejecutivo, que estos vehículos, que tal vez esa es la confusión, porque hubo una orden ejecutiva en abril del año pasado que establecía un comité. La recomendación del comité fue esta misma que acaba de suceder, que el Departamento de Transportación y Obras Públicas hiciera esta determinación para que dos cosas: los vehículos que no pueden tener tablilla, quede claro que no se le puedan emitir, pero a los vehículos que sí se pueden registrar y tener tablilla, a eso sí se le emitiera esta acción gubernamental.
4: Ok, pero ¿le consultaron antes de la aprobación de esta disposición en el DITO?
5: La fecha específica, que soy sincero, no conozco si se le consultó cuándo iba a salir. Lo que sí conozco es que el comité rindió un informe a la gobernadora, que se estuvo discutiendo posteriormente este servidor junto con la licenciada Lili Bel Sandía, la directora de Asuntos Legales. Discutimos las recomendaciones del comité y se había establecido que esa acción por parte del DITOP iba a estar autorizada. Si el secretario discutió con el comité o con la gobernadora la fecha exacta, esa parte, ¿verdad? No te puedo decir que me consta, pero todas estas acciones que tomó el secretario del Departamento de Transportación y Obras Públicas están validadas, ya por lo que dice la ley 22, como le mencionaba, como lo que dice el informe que le dio el comité a la gobernadora.
4: Pero, licenciado, ¿eso quiere decir que cuando el senador Héctor Joaquín Sánchez dice que eso fue ella y que lo hizo por ir por encima de su recomendación como el presidente de la Comisión de Transporte, eso qué usted cree? ¿Eso es cierto? ¿Eso no es cierto? ¿Qué usted opina de eso?
5: Bueno, dos cosas. Primero, que es un hecho cierto que hay un informe negativo del 26 de febrero del 2026 del proyecto del Senado 916 que establece algunas razones por las cuales ellos no quisieron aprobar el proyecto. De hecho, me equivoqué ahorita porque el proyecto hermano de este, el proyecto de la Cámara 1018, no ha sido aprobado por la Cámara, ¿verdad? Y quiero corregir ese error. Sí fue a vista pública precisamente en febrero de este año. El informe que menciona el honorable Héctor Joaquín Sánchez establece unas razones particulares para que no se aprobara ese proyecto, pero ese mismo informe establece que había que cumplir ciertos pasos administrativos para poder otorgar tablillas a ciertos vehículos. Pues precisamente eso se hizo. Es decir, ellos no estaban de acuerdo con la legislación, con muchas disposiciones de la legislación, pero estaban de acuerdo con la posición particular de que de ciertos vehículos sí pueden tener tablilla. Pues eso fue lo que se hizo. No estamos encontrados. Está cumpliendo lo que dice la ley, que permite la facultad al secretario de Transportación y Obras Públicas para hacer lo que hizo. Vehículos que cumplan con esas tres características. Es decir, vehículos UTV que cumplan con la ley federal, que cumplan con la ley estatal y las recomendaciones del manufacturero permitan las condiciones de seguridad, se le va a dar más de y se le va a dar más.
4: Entonces no fue un informe negativo del todo, ¿no? Lo del senador Héctor Joaquín Sánchez.
5: Bueno, yo invito a cada quien a que busque ese informe del 26 de febrero del 2026 y llegue a sus propias conclusiones. El informe sí es negativo en el sentido de que recomienda que no se apruebe el proyecto del Senado 916. Tal vez en lo que concurrimos es que los vehículos que ya están por ley autorizados a transitar en la vía pública deben continuar con ese permiso, y esto es lo que incluye que el Departamento de Transportación y Obras Públicas, que había dejado de emitir tablillas para estos vehículos en particular, los UTV que cumple con las tres características que mencioné, esos puedan continuar recibiendo tablillas.
4: Me escribe y escucha, los Fortrack no están entonces contemplados en esta aprobación, porque recuerda que esto es un combo, específicamente el Rachel, que es el líder de todo esto, y yo quiero saber, los Fortrack no están entonces contemplados en esta aprobación.
5: La mayoría absoluta de los Fortrack no, porque no cumplen con esas condiciones. Las condiciones particulares de la ley estatal, que requieren que tenga cierto caballaje, que adquiera cierta velocidad, que puedan administrársele retrovisores, bocinas, bumper, al frente, atrás. Estos requisitos, si el vehículo no cumple con esas condiciones, no puede ser. Y casi ningún vehículo que conocemos como Fortrack, no quiero decir absolutamente que no, porque, ¿verdad?, le podemos llamar Fortrack a distintas a distintos vehículos, pero casi ningún vehículo que en la calle conocemos como Ford Track tiene recomendación del manufacturero de poder transitar en la vía pública, porque fueron diseñados como vehículos precisamente para ir a campo traviesa, para, ¿verdad?, subir colinas, bajar colinas, ir al monte, al bache, ¿verdad? Y en esas consideraciones, si las recomendaciones del manufacturero quedan claro que no son vehículos para transitar en la vía pública de conformidad con las leyes federales, no se le va a dar ninguna sanción.
4: Okay. ¿Y este lo trabajaron en conjunto con el Departamento de Seguridad en el Tránsito o no hubo ningún tipo de consulta realizada?
5: La Comisión para la Seguridad en el Tránsito es parte del Departamento, quiero decir, discúlpenme, Departamento de Transportación de la Pública es parte de la Comisión para la Seguridad en el Tránsito, que también incluye la Policía, el Departamento de Seguridad Pública y otras entidades públicas. Desconozco si ellos se reunieron, lo que sí conozco es que el informe que emitió el comité de trabajo que creó la gobernadora se le dio a todas las agencias que componen la Comisión para la Seguridad del Tránsito, y esta recomendación específica estaba dentro de ese informe que rendió el comité.
4: ¿Y ha tenido la oportunidad de hablar con algunos policías? ¿Qué opina la policía de esto? ¿Cuál es la opinión de ellos? ¿Dio un informe positivo, negativo, neutral?
5: No conozco la posición de la policía en particular. Luego de esta acción, me refiero al 30 de septiembre, uh-huh, y me había comunicado con el superintendente de la policía cuando estábamos en la conversación sobre el proyecto del Senado 116, y el planteamiento de la policía es que se cumpla la ley y que se maneje en las carreteras con seguridad. Es decir, si la ley, ¿verdad?, el legislador ya permitió que cierto tipo de estos vehículos, específicamente los que mencionaba, los UTV, puedan estar en la calle, la policía está para cumplir y hacer cumplir la ley. Ojo, porque en ocasiones se ha identificado que algunos de estos vehículos poseen marbetes o tablillas que no son legales. También le permite a la policía de Puerto Rico intervenir con estos conductores. Y también un detalle importante, Alondra y audiencia que me escucha: el yo tener tablilla en un vehículo, digamos, común y corriente, no me permite a mí ir por encima de los márgenes de velocidad, conducir de manera destemplada, estar borracho en tranquilo. O sea, todas esas consideraciones de seguridad, e incluso algunas adicionales, como lo son los chalecos reflectores, que tienen que tener los conductores, las tienen que tener. Es decir, tener marbete y tablilla no es un permiso para violar.
4: Claro que sí, claro que no debo decir esto. ¿Y qué otras agencias del gobierno están en este comité? Porque lo que usted acaba de mencionar, nosotros tenemos un pueblo que está preocupado. Tenemos un pueblo que, y lo comentaban cuando nosotros, pusimos el anuncio de la noticia de lo que había autorizado nuestra gobernadora. Ustedes ven los comentarios de la página de Yunque, la gente, muchos de ellos están en oposición a esto, hay una preocupación. Recuerde que ellos hacen unas corridas, ellos se organizan, a veces hacen tapón, afectan el tránsito, la gente se pone nerviosa. ¿Ustedes consideraron, verdad, se consideró esto en este tipo de aprobación?
5: La respuesta es corta, sí. De hecho, yo que voy por lo menos dos veces al mes al municipio de Arroyo, desde Bayamón, donde resido, he visto esto en Guayama, en Calle, ¿verdad?, los fines de semana, y entiendo la preocupación que tienen los ciudadanos. Pero para contestar puntualmente tu pregunta, el grupo de trabajo que creó la gobernadora mediante la orden ejecutiva 2025-29 incluye a la Comisión para la Seguridad del Tránsito, a la Policía de Puerto Rico, al Departamento de Transportación y Obras Públicas, al Departamento de Hacienda, al Departamento de Agricultura, a la Compañía de Turismo, a la Administración de Compensaciones por Accidentes de Automóviles, la ACA, como lo conocemos, al Comisionado de Seguros, un representante de los municipios afiliados a la Federación y un municipio afiliado a la Asociación de Alcaldes de Puerto Rico.
4: Y todos ellos, ¿verdad?, todos ellos forman parte de este comité. O sea, veo casi representación de casi todas las agencias.
5: Por lo menos todas las agencias que tienen que ver con este tema, porque fueron varias reuniones, muchas discusiones, y una de las recomendaciones particulares, ¿verdad? Incluso no hubo unanimidad en este informe. Los municipios se opusieron a algunas de las recomendaciones que planteó el comité, pero hubo amplia discusión y hubo incluso representación de entidades privadas, de personas que conducen motoras o que son dueños de establecimientos donde se dan estas ventas. Ya hay que distinguir que algunos de estos vehículos que mencioné, incluso los UTV, no van a poder tener tablilla porque las recomendaciones del manufacturero establecen que no. Hay un detalle bien importante. La ley en Puerto Rico está precisamente vinculada al uso de los fondos federales para el mantenimiento de las carreteras. Incluso algunos de estos vehículos, aun cuando tienen acceso a la vía pública, no tienen acceso a la autopista porque ahí hay que tener otras consideraciones adicionales de seguridad. No sé si han visto algunos de estos vehículos, pues comúnmente le llamamos carritos de golf, que tienen una tablilla particular. Esos vehículos no pueden acceder a la autopista aunque puedan tener acceso a otras vías públicas, ¿verdad? Yo creo que hay cierta preocupación ciudadana que me parece válida, que me parece que contempla unas condiciones de seguridad que se tienen que dar, y nuevamente, el que se le dé tablilla a algunos de estos vehículos no implica que puedan violar la ley y que puedan andar al garete en actividades que interrumpen el libre fluir de tránsito para los demás ciudadanos.
4: Bueno, pero voy pensando aquí, muchos de esos tipos de vehículos se parecen, no sé cómo esto, ¿verdad? Los policías van a poder fiscalizar y estar pendientes, porque es la realidad. Ahora mismo, usted lo está aclarando aquí, pero a mí, soy sincera, se me hace difícil visualizar, usted me puede decir UTV, pero me puede decir Fortran, y podemos aquí hablar de un montón de nombres, pero visualizarlo para la ciudadanía se le va a hacer complejo y nos vamos a acostumbrar definitivamente. Pero digo yo, ¿cómo la policía va a poder ¿verdad? Tener esa distinción en carretera? No sé cómo lo van a hacer, y yo creo que es un reto ¿verdad? Que van a tener. Pero ¿qué municipios también estuvieron de acuerdo esto, o no estuvieron de acuerdo, voy a decir, con esto? Porque sé que usted mencionó que algunos se opusieron a lo que hoy acontece. ¿Quiénes se opusieron?
5: No recuerdo específicamente quiénes eran los representantes, tanto de asociación como federación, pero sé que ambas organizaciones se opusieron a parte de las recomendaciones del comité, y esa es una de las razones que ellos plantearon: la dificultad que hay en el ciudadano común de identificar qué vehículos sí y qué vehículos no.
4: Claro, ¿y cuáles organizaciones fueron las que se opusieron?
5: De las organizaciones privadas, recuerdo solamente una que representaba a los dealers, que le conocemos en la guerra, los concesionarios, y otras organizaciones de concesionarios también favorecieron la medida, aunque la posición de ellos era una posición muy particular por el asunto del precio de los arbitrios, ¿no? Que ellos querían que se incluyeran una rebaja a los precios de los vehículos, porque cuando se va a registrar el vehículo, como cualquier vehículo de motor, hay que pagar unos arbitrios en la compra, hay que también pagar los derechos del registro, lo que comúnmente le conocemos como el mandato de la tablilla. Esto tiene unos costos, y algunos de los entes privados querían, ¿verdad?, que ese costo se variara. Eso no está contemplado en esta determinación del Departamento de Transportación y Obras Públicas, porque el TITOT tiene que seguir lo que dice la ley, y la ley establece que es el Departamento de Hacienda el que cobra por estos delitos.
4: Bueno, esperemos que esto realmente pues tenga su fruto y que sea favorable para todas las partes, porque queremos que la ley y la orden se siga cumpliendo, pero también que la gente se sienta tranquila en las calles de Puerto Rico, que es lo que queremos. Pero bueno, licenciado, ¿cómo está la gobernadora después de esa caída que vimos allá en Cataño, que ella estaba lo más bien y de repente como que se cayó? Eso sí, ella se cayó como lentamente, según el video, no fue algo que esto grave, pero como quiera se cayó. ¿Cómo usted la encuentra?
5: Muy bien de salud, gracias al Señor, ¿verdad? Como ella manifestó aquella noche, pues tuvo un percance justo cuando estaba llegando a la actividad en Cataño, se cayó, se levantó, obviamente como todo ser humano, pues con dolor en su cuerpo, ya está completamente recuperada, lista, activa para continuar ejerciendo el mandato que le dio el pueblo en las urnas y continuar implantando el programa de gobierno.
4: Pero ella no tenía rodillera, ella se peló.
5: Caramba, desconozco, yo no he visto su rodilla recientemente y verdad, está caminando muy bien. Si se peló, pues parece que ya se curó.
4: Sí, yo como que la vi que ya se peló, pero fue el antebrazo y como cayó así también en las piernas y qué sé yo. Pero esperemos definitivamente que se encuentre bien, ¿verdad? Sabemos que hay que mantener, quizás, a mí sí, los otros días estaba Mayesquil aquí con la motora y yo de verdad que yo estaba diciendo al Señor que me protegiera, porque realmente es algo que yo no estoy acostumbrada, o sea que me imagino que la gobernadora tampoco está acostumbrada a manejar este tipo de vehículos, o que sí, me dice producción que sí, pues soy yo la que no sabía. Ella también le mete las correas, yo no sabía eso.
5: Y la gobernadora usuaria de este tipo de vehículos, le gusta este tipo de vehículos cumpliendo, ¿verdad?, con las disposiciones legales, y le gustan los vehículos de monte y participa también de este tipo de eventos y en la calle corriendo también estos vehículos, le gusta desde antes de ser gobernadora, desde la Cámara de Representantes, y siempre ha disfrutado de este tipo de
4: actividades. Ah, pues hay más que ahora. Ya no sé, pues yo no voy a haber hecho esta entrevista, porque, pues si ya no hay que hablar, aquí estamos, ella la apoya, ella está parte de esto. No, mentira. Yo no sé si yo y mi compañero tenga alguna otra pregunta, o agradezco a este hermano licenciado por su tiempo. Yo sí.
3: Buen día, Dios le bendiga, excelente entrevista. Todavía tenemos algunas dudas en cuanto a esto, pero sabemos que a medida que vaya pues surgiendo la información, pues nos llegará aquí, sea por parte de ustedes o sea por parte de las autoridades, ¿verdad? Pero esto es un proyecto que en realidad era una promesa de campaña. Esto se trató de impulsar y aparentemente pues se ha logrado. Vamos a ver cómo pasa, todavía existen muchas dudas. Me imagino que pues la oposición o los que estaban en contra de este proyecto pues también tendrán su opinión sobre esto. Pero nada.
5: Gracias a ustedes por la oportunidad. Perfecto derecho tienen, ¿verdad?, manifestarse los que están en contra. Y repito lo que mencioné al principio, en términos de que la tablilla del malvete no son permisos para violar la ley. Todos tenemos que comportarnos, seguir las leyes de tránsito, tanto estatales como federales, y encomendarnos siempre a las manos de Dios para llegar sanos y salvos a nuestro destino.
4: Licenciado, apreciamos un montón, gracias. Y gracias por su tiempo, que tenga excelente día.
3: Gracias.
5: Igualmente para ustedes, bendiciones.
4: Amén, gracias. Bueno, amigos, este fue el licenciado Carlos Rivera Justiniano, asesor de la gobernadora de Puerto Rico. Y dice, adiós,
3: está huilando.
4: Súbeme eso. Se cayó. Súbeme. Ahí. tenemos una llamada. Se levantó el área este de Puerto Rico. ¿Qué pasó? ¿Qué estamos en línea?
6: Buen día, ¿cómo estamos, Robert García?
3: ¡Rayo, el tipo común!
4: Ahora sí.
6: ¿Cómo estamos? Está todo bien, gracias a Dios, gracias a Dios por el milagro. Que muchas oportunidades hay en Puerto Rico. En Puerto Rico hay muchos terrenos para hacerle pista a estas personas que quieren usar esos todoterrenos. ¿Por qué no hacerle que otro se beneficie? ¿Por qué no venir a las calles, a coger a las calles, a tener la oportunidad que tiene un carro, o a tener la oportunidad, a tener el privilegio de tener el carro, transitar por las vías de rodaje de Puerto Rico, que nos sale tan caro? Hay que pagar peaje, hay que pagar un montón de cosas para transitar en las calles de Puerto Rico. ¿Por qué? ¿Por qué las bicicletas quieren transitar igual que los carros y exigen el mismo derecho? Sí se puede, claro que sí, que hay una oportunidad, no se le puede negar. Pero aquí en Estado nosotros vivimos, la verdad es que ustedes están hablando ahora, hay terreno para ampliar esa calle y que las bicicletas cojan y se dividan en un carril para ellos exclusivo. No para venir a meterse en el medio de los carros, que a veces cogen 3 y 4 en el carril, no juegan para ellos, y tú tienes que esperar que ellos le den la gana de salir porque van hablando y hablando.
4: Me dicen y te dicen, como si ellos estuvieran bien, porque eso es lo que nos va haciendo.
6: También le meten ese complemento, pero aquí lo que se dan son oportunidades y no saben aprovecharse. No, aquí son, y no se les saca provecho. Porque ahora mismo las cajas de cajos, tú sabes que por ahí se dan siempre. Uh-huh. Siempre tuve cajos corriendo. Y yo siempre digo que aquí en Ceiba hay un montón de cemento, que yo trabajé ahí en ese cemento que hay en esa pista, que muchas veces no se usa, está todo lleno de lino, todo negro, que no se sabe si es tierra o es cemento. Y ahí se da su espacio a los muchachos para que ellos den un cuartito de milla y den una chivadita. Ahí llega el pembejona, ahí llega el que vende este chocolate, ahí llega el que vende paletas, uh-huh, y se hace una industria también, pero solamente lo que vemos es restaurante y baldeo en Puerto Rico. No tenemos idea, se la van a dar para la vida.
4: No hay creatividad allá.
6: Se la dan, y las oportunidades están ahí. Ahí vienen cosas para jugar, para engrandecernos y para crecer como pueblo. Pero solamente lo que venimos es a una pelea, lo que venimos a tratar de entorpecer, o a la brava, a la cañona, o que al gobierno le gusta que todo el mundo sea ilegal, que todo el mundo coja por la ilegal y que todo el mundo esté en contra de ellos. Eso es que la gobernadora le gusta toda clase de cosas, que de los eventos de cajo y esas cosas, que decirle yo puedo y eso no puedo. Hay que decirle eso me gusta, pero no lo puedo hacer ya. No es así que todo el mundo lo pueda hacer. No porque me gusta, me voy a tirar. Ya tuviste el accidente, es lamentable. No me alegro de eso, pero hubo un accidente.
4: Bueno, llámame al 787-874-1301. Gracias siempre por su aportación. Aquí tenemos al tipo común, Roberto, que siempre...

0: Pero mira, para la gente que transita por la carretera 977, kilómetro 2, allá en el barrio Saco, pues se reporta un transformador averiado y un cable del tendido eléctrico obstruyendo el tránsito en el área. Así que el personal de Luma ya se encuentra en el lugar atendiendo esta situación y se les solta a los conductores evitar el área hasta nuevo aviso. Quienes se dirijan hacia la carretera 975 deben utilizar vías alternas y transitar con precaución. Así que agradecemos su cooperación mientras se realiza el trabajo correspondiente.
1: Sí, está sonando.
0: Por ahí, así que ya saben.
1: Pues está bien, vamos a ver si. Gracias, gracias, producción. Gracias, Gordo.
2: Ay, ay, ay. Donde te enteras de todo inmediatamente, mucha precaución en esa área, porque aparentemente, pues hay cable y pues, un poste o algo así. En el saco fue que dijo, ¿verdad?
1: Sí, en Ceiba.
2: Un saludo a toda la gente. Seguro. 787-874-9301. Por ahí vienen las motoras. Hemos tenido una
1: entrevista
2: muy interesante. Y también una reacción de nuestro amigo Tipo Común, que yo estoy seguro que mucha gente concuerda con él. Porque pues, esto se vio un poquito como promesa de campaña, y hay unas cuestiones de seguridad, hay unas cuestiones de más trabajo hacia la policía. Claro, ellos tienen que hacer su trabajo, pero buscarle más. Y tú le hiciste unas preguntas muy interesantes.
3: Yo estoy en un range de tiro todo el tiempo. Así que yo creo que cada cual tiene que evaluar si se siente cómodo, ¿verdad? En trabajar en equipo se puede ir.
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0: la cosa. Buenos días, amigos de Yunque 93 FM. Aquí estamos en el programa que llega a ustedes de lunes a viernes a las 10 de la mañana. Entérate con presencia a través del 92.9 FM de Yunque 93. Ya tú sabes, Jordi, buenos días.
1: Buen día, Dios les bendiga a todos y gracias por su sintonía. Estás en el programa número uno de 10 a 11, Entérate con Presencia, donde gracias al periódico Presencia vamos a tener titulares, vamos a tener noticias. Y primeramente quiero enviarle un saludo a la presidenta, a la señora Diana Cámara y a todos los muchachos, porque las felicitaciones no terminan cuando salió el primer ejemplar el jueves pasado de Presencia. Y todo el mundo habla de el estilo, los colores, además de la sustancia que tiene adentro, porque no solamente hemos cambiado el estilo y los colores, sino que seguimos con la información verídica, la que te interesa, donde cubrimos todas las noticias del área noreste de Puerto Rico. 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Y hoy lunes 5 de octubre del 2023, vamos rápidamente al mensaje positivo, que es la forma que correctamente siempre comenzamos este programa. Dice: guardar el enojo es como beber veneno y esperar que otros sufran. Déjalo ir por tu propia libertad. Y muchas veces el enojo, aunque tengas razón o no, puede existir en ese momento, pero tú tienes que buscar la manera de sacarlo de tu sistema. Porque hay veces que tú te crees que porque tú estás enfogonado, el otro tiene que estar así. Y por eso es que dice que es como beber veneno y esperar que los otros sufran. Hay veces que a la persona que está enojada contigo ya se le olvidó, no le interesa, ya tiene problemas con otro. Así que por tu propia libertad, para que tú te sientas libre de espíritu, para que te sientas bien contigo mismo, elimina el enojo, elimínalo y adquiere tu propia libertad. Eso lo dijo el más que sabe, Anónimo. Oye, y en el tiempo hoy se mantiene en condiciones calurosas y húmedas en Puerto Rico, con una advertencia de calor vigente hasta las 3 de la tarde. Se esperan aguaceros pasajeros durante la mañana en el noreste, ya cayeron unos cuantos, y en la tarde aguaceros y tronadas localizadas en el interior occidental y noroeste. La temperatura máxima ronda por los 92 grados, con un índice de calor de hasta 107 grados. Para mañana se anticipan aguaceros dispersos y una máxima de 91, con índices de calor de hasta 103. Ayer tuvimos la oportunidad, ayer parecía esto un huracán. Aquello lo que cayó fue en un ratito, por lo menos para el área este, pero en San Juan hubo hasta un récord para el día de ayer, donde se sobrepasaron las pulgadas de lluvia. Y pues Dios es bueno. Mientras tanto siguen los problemas en los embalses, siguen bajando las cosas, siguen los tubos rotos, pero la naturaleza y Dios no ha fallado, sigue mandando cositas buenas para acá. Oye, dice que en las carreteras transportistas escolares mantienen bloqueado el tránsito durante la mañana de este lunes en el expreso PR-52 en dirección hacia de Caguas a San Juan, a la altura de la carretera PR-1. La situación obviamente provoca congestión vehicular en la zona, por lo que se recomienda a los conductores a tomar precauciones y considerar rutas alternas. Hasta el momento no se ha informado cuánto tiempo permanecerá afectado el tránsito. Pues yo tengo más o menos un estimado, esa gente iban a salir para San Juan, ya salieron, a las 8 comenzaba la protesta. Hasta ahora lo que tenemos es que sí, protestaron, dijeron que se les debe un dinero, que ellos tienen que cubrir sus gastos para mecánica, gasolina, seguridad, la cuestión, pues, para mantener sus vehículos en buenas condiciones para transportar los estudiantes. Vamos a ver qué pasa. También Luma Energy informó que algunos clientes de Trujillo Alto experimentan una interrupción del servicio debido a una avería reportada durante la madrugada. Brigada de la empresa continúan trabajando para reparar la avería y restablecer el servicio de manera segura. Luma exhorta a los clientes a mantenerse atentos a las actualizaciones y recuerda que pueden reportar interrupciones de servicio. Esto se llama como la oración más famosa del mundo, el Padre Nuestro, el pan nuestro de cada día. Pues ahora lo cambiamos con mucho respeto, el apagón nuestro de cada día, porque a la verdad que lo que nos sorprendería es que no hubiera ninguno. Y hay veces que son de 200.000, 500.000 personas. Así que metan mano lo que se ve en el ambiente. Ahora resulta que cuando iba a entrar ayer el barquito con el gas natural, que aquí lo que tienen es un guiso con esto. Yo no sé qué rayos pasa aquí, los federales, los estatales, los insulares, Luma, la Ford, esta Express, whatever. Pero todavía no llega el barco, todavía no ha entrado, están usando diésel. Y usted, como le hemos dicho aquí, usted va a ver el resultado cuando le llegue el tiquecito de luz. Y usted va a decir, ¡diablo! ¿Pero por qué tan alto? Pues no teníamos gas, estábamos usando diésel a 8 pesos el galón, más o menos. Se va a disparar el ticket ya. Eso incluye el de octubre. Comienza el aumento de 48 pesitos más. Aproximadamente, basándonos en 800 kilowatts, usted va a pagar, pagaba 217, ahora va a pagar 270. Difícil la situación, pero nosotros acá decimos Dios es bueno. Ampáranos, Señor, y ayúdanos. Está difícil, apretado el pueblo, suben los costos, sube el café, sube la compra, sube la carne, sube la gasolina, sube la luz, todo sube, menos los salarios. Esperemos, vamos a ver ahora, porque a septiembre 30 el gobierno federal pues quita los 3 meses, julio, agosto y septiembre, para declarar cuánto ha aumentado el costo de vida. Para mí, aumentado en un 15%, pero ellos están entre 3.6 y 3.7. Vamos a ver cómo corre. El comunicado oficial va a ser emitido cerca del 14 de octubre para que te digan cuánto va a aumentar el Seguro Social. A eso le tienes que quitar los 6 pesitos del Medicare y unas elecciones que vienen por ahí, que no se sabe si Trump pierde el control de la Cámara Legislativa. ¿Qué órdenes pueda tirar él para seguir recortando? Hoy en Fajardo, el personal del municipio autónomo de Fajardo participó en la iniciativa Vístete de Rosa como parte de las actividades de concienciación sobre el cáncer de seno durante octubre. La jornada busca promover la detección temprana, la educación preventiva y el apoyo a quienes enfrentan la enfermedad. La actividad también incorpora el tema Te quiero en mi futuro, dirigido a destacar la importancia del autocuidado y la prevención para proteger la salud individual, familiar y comunitaria. Felicitamos al municipio de Fajardo por esta iniciativa. Todo este mes, habrán actividades en los diferentes municipios. El año pasado estuvo bien súper activo. También nos informan que el maratón que corrió nuestro amigo Mark Nieves, Race for the Cure, fue un éxito. Más participantes, se recogieron bastantes donativos de personas que participaron, y pues esa es una buena causa para tú cooperar, porque es una enfermedad que cada día va creciendo y pues nos afecta a nuestros familiares, a la misma familia, claro que sí. Hoy en Vieques y Culebra, la Autoridad de Transporte Integrado y Puerto Rico Ferry permitirán que terceras personas autorizadas tramiten y paguen reservaciones de vehículos para las rutas hacia Vieques y Culebra. El intermediario deberá presentar los datos de pasajeros y copias de la licencia para hacer la reservación y pagar su boleto. Cualquier cambio en la reserva deberá hacerse al menos 60 minutos antes de que zarpe, y los documentos y el vehículo deben coincidir con la reserva del momento del embarque. Bueno, vamos a ver cómo va eso. Así que ya lo sabes, puedes utilizar terceras personas, pero tienes que ir claro y llevar los documentos y obviamente que corresponda a todo, pagar tu boleto y 60 minutos antes tienes oportunidad. También en Carolina, un grupo de estudiantes de la Escuela Pública de Carolina completó el proceso para obtener su licencia de aprendizaje mediante una iniciativa del alcalde José Carlos Aponte y la colaboración de SESCO. La Biblioteca Municipal Carlos Hernández funcionó como centro de servicio donde los jóvenes realizaron las gestiones, incluida la evaluación médica y la obtención de sellos requeridos sin costo. La iniciativa busca facilitar el acceso a servicios gubernamentales y promover la responsabilidad de los futuros conductores. Oye, eso de sacar licencia de aprendizaje, uno se siente bien porque ese es el examen teórico, ¿verdad? Pero pues es el primer paso para tú sacar tu licencia de conducir, y eso tiene que ser bajo una gran responsabilidad, porque pues vas a estar guiando un vehículo de motor. Caguas, diversas dependencias de seguridad y rescate realizaron una jornada de orientación en The Home Depot de Caguas sobre la prevención y preparación y respuesta ante emergencias y manejos de incendios. El público recibió material informativo, asesoramiento sobre medidas de seguridad y protocolos ante contingencias. Participaron la OME de Caguas, el negociado de Cuerpo de Bomberos y la Policía de Puerto Rico, junto a los grupos de voluntarios Rescate Central y PR Response. Excelente iniciativa. Esperamos que los que tomaron el curso pues puedan haber adquirido esos conocimientos y estar preparados por si acaso. Dímelo.
0: Óyeme, mira, yo allí hace una hora los transportistas escolares bloquearon el tránsito en el Expreso 52 allá en Caguas hacia San Juan.
1: Eso.
0: Estos transportistas escolares mantienen bloqueado el tránsito durante la mañana de este lunes en el Expreso 52, dirección de Caguas a San Juan, a la altura de la carretera PR1. La situación está provocando una fuerte congestión vehicular en la zona, por lo que se recomienda a los conductores tomar precaución y considerar rutas alternas.
1: Te lo dije, papotito, y prepárate que detrás vienen los camiones.
0: No te vayas de mi vida, no, quédate. Aunque sea un instante más conmigo.
1: ¿Por qué tú no has grabado, Gordon? No ha aparecido la oportunidad.
0: Mira, hasta el momento no se ha informado cuánto tiempo permanecerán afectando el tránsito.
1: Sí, eso es como 3 horas, obviamente, además del tapón, que es una causa justa, porque te bendiga, porque esta gente necesita que le paguen. Así están los suplidores de comida, comedores escolares. Y está bien, yo puedo entender pues que hay un montón de esa gente que no dominan el sistema de pago, pero esta gente llevaron y ascendieron un servicio, y como están las cosas, nadie está para cobrar 4, 5, 6 meses después. Y hay algunos que yo oí en la información de los de suplidores de alimentos a los comedores escolares, que llevan 2 años sin cobrar. ¿Qué es eso? Como dijo Hernández Colón, ¿qué es eso?
0: Probablemente los estudiantes se quedan sin transporte, ¿eh?, sin alimentos.
1: No, Dios quiera que no, pero a lo mejor la noticia del mes que viene es anemia estudiantil. Y cuando hagan el depto, pues dicen, mira, no están tomando los alimentos necesarios, los carbohidratos y las proteínas y qué sé yo. Dios quiera que eso no pase, pero acuérdese, vivimos en Macondo. Aquí cualquier cosa puede pasar. Esperamos que esa situación se pueda resolver, porque ya es servicio prestado. Esto no es de que, mira, pues vamos a firmar el contrato para yo empezar a darte servicio. Y estamos hablando de automóviles, guaguas, que usan diésel. Y hay que entender, y yo entiendo que estamos en una situación precaria en

0: Hoy viene en la carretera.
1: Ajá.
0: El miércoles para Carolina y el viernes para Moca.
1: ¿Y el domingo?
0: Regresamos al Coliseo Tomás Dones de Fajardo.
1: Sí, señor.
0: Cuando recibimos a las Leones, a las Leonas de Ponce, que perdimos en tiempo extra. El, o sea, que aquí le tenemos que dar para abajo.
1: Oye, y el equipo realmente ha lucido bastante bien, sinceramente. Acuérdate que se han hecho cambios. Cuando llega una jugadora nueva, pues a principio en lo que ya se acopla y qué sé yo. Y hemos tenido una combinación de el clutch a lo último no nos está funcionando. Jalamos el juego, lo cerramos, estamos ahí por un punto o dos y no hemos logrado eso. Pero sí, ya estamos en la recta casi casi final. Quedan como 4 o 5 juegos. Nosotros pues tenemos un récord de 1-6. 1-7.
0: Por ahí.
1: Hemos hecho buenos juegos. Ese juego del sábado lo televisaron por el Canal 2. Y los narradores de Ponce, muchachos, gozando. ¡Ah, que si mira, que si aquella! Muchachos, y cuando les pasamos el juego, dijeron, vamos a la pausa y venimos en breve. Ahora, en el tiempo extra no nos fue muy bien. Claro, hay que entender el cansancio, esto, lo otro. No nos fue muy bien y ahí pues se nos fue el partido. Pero tenemos que seguir apoyando a nuestras cariduras, que creo que han hecho muy buenos juegos sin figuras clave que están lesionados. Ahora dos cañones grandes que son por lo menos 20 puntos. Fácil. En la muchacha González, Aida, y en, ¿cómo se llama? La trigueñita...
0: Jackie Benítez,
1: o sea, ahí, esas son mujeres ofensivas que meten de tres y podrían marcar una gran diferencia en el juego. Tenemos que nombrar la buena actuación que ha hecho Coto y las muchachas del banco que han ido a fajarse, Carolina del Toro, todas han hecho su esfuerzo. Lo que pasa pues que no hemos ganado y claro, como han llamado aquí gente, no, pero tenemos que ganar. Todavía falta, yo tengo esperanza de colocarnos por lo menos octavo, por lo menos. Pero nosotros, con todos esos jueguitos que hemos perdido por un punto y por dos, incluyendo este que se fue a tiempo extra, deberíamos estar quinta o sexta cómoda, porque serían tres victorias fáciles que hubiéramos ganado. Pero así es la vida. Estamos bien orgullosos del equipo de las Cariduras, Yunque 93, la emisora oficial de las Cariduras de Fajardo. Les damos las gracias por eso. Recuerda que los juegos locales transmiten por aquí por Yunque 93 y te invitamos a que vayas también a la cancha y disfrutes de ese partido donde pues hay un buen ambiente, hay bueno, las muchachas, hay que darle ánimo porque ese sexto hombre que es la fanaticada es bien importante y créeme que se ha visto. La última vez, Golden tuvo que hacer hasta de cheerleader y lo hizo muy bien. Cheerleader en el sentido de defense. ¿Cómo se llama ese puesto que el muchacho lo hace muy bien? Es como un animador ahí y la mascota. Por otro lado, en San Juan, el Senado de Puerto Rico, el pastor Esteban Rivera presentó la versión actualizada de su obra Mi Amigo Gigi Ávila, que recopila sus vivencias junto al fallecido predicador puertorriqueño y líder del ministerio Cristo Viene. Durante la actividad, el Senado también reconoció a Joyce Negrón, directora de Asuntos Públicos del Cuerpo Legislativo, por su selección como Mujer Sobresaliente 2026 por el periódico regional Presencia. Extendemos esas felicitaciones y pues animamos a la gente a seguir para adelante. Y hablando de felicitaciones, como dijimos a principio del programa, como ustedes saben, el jueves pasado salió el ejemplar impreso luego del revolucito este que hubo allá en las empresas de El Nuevo Día y Primera Hora, donde ellos decidieron hacer el periódico de ellos, de Metro, de Primera Hora y El Nuevo Día, hacerlo digital, pero también pues dejaron las prensas, ¿no? Para sacar los periódicos regionales. Y esto pues formó una situación, un corre y corre, que pues no era muy, no es muy común

0: Pero el periódico Presencia, con su compromiso, rápidamente se movió, hizo comunicados de prensa. Mira, ellos se van a digital, pero nosotros, con nuestro compromiso que tenemos con el área este y noreste de Puerto Rico, vamos a seguir imprimiendo nuestro periódico. Y hoy tenemos en nuestras manos, que salió el jueves, ya deben de quedar pocos ejemplares. Tenemos en nuestras manos este ejemplar que realmente, como dijimos el viernes, esto es de colección, unos colores, una impresión, la misma calidad en noticias o mejor, donde tú te lo tienes que leer de tapa a tapa, desde la portada hasta la última página, porque hasta los anuncios están buenos. Se habla de la palabra del día, el proceso también es parte del propósito. Hablan de la inauguración del Hospital de Vieques, el nombre que le quieren poner a la plazoleta de la alcaldía de Humacao, los ajustes que hacen a la red de Oasis en Carolina, la aplicación de crédito, el 50% de crédito a los abonados en ciertas áreas que ya Miguel, el alcalde de San Juan, dijo que eso era muy poquito. Vamos a ver en qué para esto. Y así por el estilo, muchas noticias del área este y también pues algunas que interesan a toda la isla. Y si acaso pues quieres cocinar, hay una receta ahí de lasaña de pollo en salsa blanca. Ya estoy salivando. Y la columna de Mark Nieves, donde reseña Digger, en su papel más arriesgado, y lo último que oí de esto, porque la volvió a pegar nuestro amigo, es que Digger se escocotó en la taquilla. 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
0: 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Bueno, vamos a seguir con las noticias. Oye, y a pagar más por la taza de café. Yo me tomé un cafecito ahorita y mi hermano me lo gocé hasta el final. Tuve que exprimir el vaso y dicen que va a subir. Oye, dímelo, Golden.
1: Tenemos a Gamaliel. Saludos, Gamaliel.
0: Ah, Gama, Dios te bendiga. Buen día. Muy bien, gracias a Dios. ¿Y tú?
2: Era Jorge.
0: Dime.
2: Bien. El café va a subir 20% más. Eso. De Cayuco, man.
0: De eso estamos hablando ahora. ¿Cuánto va a salir un pocillo?
2: 20%, mi compadre.
0: Está duro. Está duro.
2: Por ahí un vaso, 5 pesos también, no por ahí.
0: Ay, ay, ay. Ni que estuviéramos en Japón.
2: Cafetería.
0: En Japón por lo menos te lo sirven en una taza de loza. Aquí te lo dan en un vasito de cartón. Cuéntame.
2: De cartón.
0: Sí.
2: Oye, te vi el juego de la Cariduras en Ponce.
0: ¿Qué te pareció?
2: La Cariduras tiene 8 perdidos.
0: Creo que son 7, creo.
2: 8. Uno ganado, ¿verdad?
0: Uno ganó, gracias a Dios. Sí,
2: oye, pero, oye, Jorge. Sí. Pero lo vi en televisión, pero en Fajardo no televisó nada.
0: Bueno, vamos a ver si televisan uno pronto, porque pues el compromiso de ellos pues, es televisar por lo menos uno en cada pueblo, aun cuando nos toca.
2: Sí, pero por lo menos, pero que las Cariduras tienen que ganar, porque televisar uno en Ponce, televisen uno acá también uno.
0: Bueno, pero en poco le sacamos el juego.
2: Porque ellos están transmitiendo sábado nada más.
0: El sábado nada más, sí.
2: Sábado nada más están transmitiendo el 2.
0: Acuérdate que es un torneo corto de solamente, creo que...
2: Sí, un torneo de 12 juegos, ¿verdad?
0: 18 juegos.
2: Cortito el torneo.
0: Pero yo te voy a decir, y cuéntame tú, ¿qué te pareció la ejecución del equipo de Fajardo, especialmente en ese cuarto y cuando nos fuimos a tiempo extra? ¿Cómo te pareció?
2: Mira, muchacha, cuando están metiendo la hora efectivo de 3, tú sabes.
0: Bueno, sí, está bien, está
1: yo
0: bien.
1: Yo creo que están botando mucho la bola también. O sea, hay que ser un poco más, ¿verdad? Más
0: control.
1: Cuidado, más control con los pases. Esta muchacha, Natalia, votó casi.
0: Pero ese es el problema de los Obama. Pero dale.
1: Votó como 7, 8 malos pases. Bueno. Pero metió el canasto que tenía que meter.
0: Oh, sí. No.
1: Para irnos a tiempo extra.
0: Ahora mismo la bujía ofensiva es la
1: Talía Bujo.
0: Van Hofer. Es alemana, yo creo, ella. Pero excelente es la bujía ofensiva porque, pues, Fajardo no tiene a su estelar, la capitana González. Y ahora también en un reciente cambio que hicieron, Jackie Benítez se lesionó. En ese mismo juego, creo que inauguraba, o en la segunda vez que jugaba, que es una ofensiva muy buena porque Jackie Benítez las mete.
1: Oye, y si esa flaca de centro hubiese estado desde el principio, la cosa también cambiaba.
0: ¿Cómo es que se llama ella? Ella tiene un nombre ahí medio raro, pero tiene unos movimientos, especialmente cuando está en el poste, que se vira así. Cuando yo la vi por primera vez.
1: Se vira, tira, sí. Falla.
0: Bueno, no, pero las mete también. De hecho, fue la más que anotó en el juego de Ponce. Pero tuvimos a 3 jugadoras destacadas en cuanto a la anotación. El tiempo extra, tenemos que ser sinceros, ¿ves? Porque nosotros somos sinceros con nuestro público. No nos fue muy bien. Como dice Golden, nos quitaron mucha bola, hicimos pases malos. Y siempre, pues, a eso tú le añades...
1: El pito,
0: correcto. Unas faltas que, mire, las de nosotros caían al piso, se veían que las arropaban 3 y no es excusa. Ya perdimos, eso no le podemos dar para atrás, pero también uno se da cuenta. En el juego que hubo aquí, el último juego local, el pito estaba finito, pero finito, a nivel de que el dirigente Cañada... fue enfático y llamaba a los árbitros y decía, mira, pero ven acá, si lo mismo hicieron aquí, tú nos cantas a nosotros y ellas no. Eso no debe ser una excusa para...
1: Sí,
0: para,
1: pero lo es.
0: Pero lo es. Está haciendo efecto el pito también. Así que, pero lo más importante, todo es importante, pero lo más importante, estamos todavía tenemos unas posibilidades que cada día pues se van
1: a... No, nos pasó en el equipo nacional con, claro, con aquella falta que le cantaron.
0: Exactamente, que ese juego
1: era delirante.
0: Aquello, ella ni pasó por allí, yo creo, si usted ve la jugada, y le cantaron una falta que nos costó el juego. Nos costó el juego. Pero nada.
1: Ahí está otra vez, vamos a ver si...
0: Vamos a ver.
1: Mira, a ver.
0: Buen día, de nuevo, ¿con quién hablamos?
3: Con dos factores, habla con dos factores.
0: Ah, eso, señor, dos factores, muy buen día, Dios le bendiga a todos.
3: Hay un factor.
0: Ajá.
3: Y es el área de tiro libre.
0: Ajá.
3: Tienen que obligatoria ponerse a bregar con el tiro libre porque están fallando mucho tiro libre.
0: Es correcto.
3: Y eso es de cachete.
0: Ajá.
3: Esto es de cachete que te lo dan para que tú las metas.
0: Pues tiro libre, solito
3: otra
0: ahí.
3: Otra más, otro factor grande.
0: ¡Zumba!
3: Y ese es el peor de todo. Se están dejando quitar mucha bola, mucho tenover en la cancha, en un cuarto, tú nueve tenover, eso es vital,
0: fatal.
3: Muy vital, fatal, fatal.
0: ¿Sí?
3: En un juego tú tener 18 tenover, es que te quitaron la bola 18 veces. Y no,
1: o la botaste, pegar. O la botaste 9 veces.
3: Oh, o la botaste 9 meses. Estos son factores que duelen en un equipo, a pesar de las dos muchachas que estuvieron sin jugar. Para mí jugaron muy bien.
0: ¿Sí?
3: Hay que corregir el tiro libre y hay que corregir de pasar la bola tan pronto la toque.
1: Oye, las de Ponce se fueron invistas del tiro libre. Yo creo que de 26, tío, 26,
0: ahí nos,
1: 26,
0: ahí nos mataron.
3: Pues tenemos un factor grande que nosotros también nos fuimos invistos en muchas cosas que no metimos la bola en el aro.
0: No, y el problema de perder la bola, Serranito, es que tú le das la oportunidad al otro equipo y si te anotan, pues prácticamente perdiste tus dos de anotar y te hicieron dos.
3: Y te hicieron dos, y eso pasó muchas veces.
0: Sí.
3: ¿Qué sucede? Que este equipo de Ponce le gusta presionar, parece que tienen un trabajo de que el que tenga la bola, dos le caen encima.
0: Uh-huh.
3: Y no le caen uno, le caen dos, y eso pasó, y le quitaron la bola un montón de veces.
0: Y
3: entonces tú estás, esto es, coge la bola y pasa la seguida.
0: Uh-huh.
3: Busca a la persona que esté más cerca al aro, porque
0: claro,
3: si tú te quedas con la bola te van a caer encima y te la van a quitar, o va a pasar lo que se pasó muchas veces en el juego, que se caían al piso entre tres.
0: Ajá.
3: Y había entonces que darle la bola a Ponce
0: y todas las bolas entre dos eran para Ponce.
3: Las bolas entre dos eran para Ponce,
1: y eso
3: tiene que bregarlo urgentemente.
1: Y no nos aprovechamos de que la mejor jugadora de Ponce salió botada, uh-huh, de juego por,
0: ¿sí?,
1: el foul que le dio a la gigante de nosotros, tú sabes.
0: Claro.
1: Eso no...
3: Otra cosa, tenemos una muchacha que mide casi 6 pies o 4 pulgadas, uh-huh, y no están jugando con ella, ya lo que tiene que levantar los brazos y tan pronto le den la bola a ella, aunque sea la frente del juego, hay que dársela, porque, uh-huh, ella hay que darle la bola para que tire para el canasto a buscar el foul, para que le den foul a ella.
1: Que es casi siempre lo que pasa, casi siempre le dan foul.
0: Uh-huh.
3: Exacto, porque hay que darle la bola a ella, allá debajo del palo, debajo del palo, tómala, cógela, levanta la mano para arriba. De ahí para arriba no llega nadie, estas son las torres gemelas.
0: Claro.
3: Esta mujer es grande y aparte de cuando levanta los brazos,
0: más
3: ella
0: grande,
3: llega a casi 7 pies. No se cree que levantando los pies, los brazos.
1: Y se mueve bien.
0: Sí.
3: Pues hay que darle la bola a esa mujer y que le den, le caigan 3 o 4 encima y le van a dar. Es que somos árbitros todos. De fuera,
0: claro,
3: de la cancha, pero adentro entendemos al dirigente, que ha hecho todo lo que puede con el equipo, y hay que aplaudirlo. Es un equipo nuevo.
0: Seguro.
3: Es un equipo que está de Pampers, es un equipo de Pampers que pronto llegará a Pantaloncillo o a Panty y seguirá su ruta, pero hay que bregar con este equipo, hay que trabajarlo. Primer año, no podemos hablar mal del equipo, esperamos que se quede aquí,
0: claro,
3: que no nos lo quiten. Y con Ponce jugaron bien. Le doy B con Ponce B.
1: Es que recuerda que nos faltan dos de las mejores jugadoras que están lesionadas, que,
0: ¿sí?,
1: para mala suerte de nosotros, tú sabes. Y un par de juegos que hemos perdido por uno, se nos han lesionado jugadoras.
3: Uh-huh. Hay que buscar la manera de que estos doctores estén encima de estas muchachas para el próximo juego. Porque te entendemos, si es una fractura o si es algo grande, ya la cosa cambia. Pero si es algo donde ellas puedan tratar de llegar rápido, porque nosotros no tenemos break para respirar, ¿sabes?
0: Sí.
3: Nosotros estamos a ley de 3 jueguitos, 4, y creo que hasta ahí llegó el equipo. Tenemos que ganar el juego, porque no esto es perder. Llevamos 7 o 6 perdidas corridas, y entendemos que la cosa se nos está poniendo fuerte, y tenemos dos muchachas que están en el banco lesionada, hay que buscar los doctores, los mejores doctores, para que estas muchachas puedan jugar por lo menos un cuarto, el que sea el último cuarto.
0: Sí. De hecho, yo me encontré con González y le pregunté, Y ella me dijo, el día que me la encontré, mira, me van a hacer un MRI y vamos a esperar estos resultados. Yo estoy deseosa de estar en la cancha para aportar al equipo. Pero obviamente, como todos sabemos, González es de la Selección Nacional de Puerto Rico. No podemos tirarla así porque si la lesión se agrava más, pues entonces perdemos mucho más.
3: No se puede lastimarla mucho, si ella entiende.
0: Claro.
3: De, todavía estamos en época de conseguir una persona sustituta, no sé si todavía. Pero bueno, si ella no puede jugar toda la temporada, tiene que el doctor decirlo, porque nosotros necesitamos a alguien bueno ahí para recoger.
0: ¿Seguro?
3: Dos en el banco nada más, y nos quedamos con dos más en el banco, y una más selecciona, tenemos una en el banco.
0: Uh-huh.
3: Nosotros estamos cortos de gente. Uh-huh. Y yo entiendo de que la muchacha hay que sacarla para la calle si está en carro, que ya no le chequearon el aceite, le cambiaron los espares y le hicieron todo, hay que sacarlo para la calle.
0: Claro, claro.
3: Estos son los comentarios míos y pronto me van a estar escuchando al lado del Golden,
0: sí,
3: para,
0: señor,
3: que disfruten esas cositas buenas que digo yo.
0: Bueno, cosa, amigo, era nuestro comentarista estrella deportivo, el Terranito.
1: No fue, pues, le iba a preguntar que si...
0: Que ahora la culpa es mía, ¿viste? Mira, consígueme un florero. ¿Sabes
1: qué le quería preguntar?
0: Dime.
1: De la música navideña que la habíamos tirado esta mañana.
0: Ah, pues Serranito, danos otra llamadita para ese tema, muchachos. Seguro que sí, si nosotros
1: está
0: tenemos
1: contento,
0: aquí tiempo.
1: Está contento.
0: Está contento, seguro. Bueno, y todo el mundo se puso contento esta mañana cuando pusimos esa música. Y de hecho, nos escribieron al Facebook y nos llamaron aquí. Qué bueno que ya está el ambiente navideño. Porque eso es lo que queremos aquí en Yunque 93, que usted la pase bien, esté bien informado a través de todos los programas que tenemos aquí. Desde las 6 de la mañana empezamos con el arranque, a las 10 tenemos Entérate con Presencia, a las 11 y media tenemos el Radar Deportivo en los deportes, a las 3 tenemos Al Hebreo con la Potencia y los jueves y viernes, ¡ay, ay, ay, ay, ay! Se abren las compuertas con el Magic Click. Ahí vamos, vamos a ver, ¿da? ¡Zumba, zumba!

0: De campo, empezaron las navidades ya, seguro que sí, una época de alegría, y eso es lo que queremos llevar. Oye, por otra parte,
1: también empezaron los playoffs de la Grandes Ligas.
0: A eso iba, Gordon. Mira, el sábado jugaron los Guardians contra los White Sox, y los White Sox ganaron 3-0. También el sábado jugaron los Dodgers contra los Bravos. ¿Quién tú crees que iba a ganar ahí? Los Dodgers, muchachos, ese equipo está... Oye, y la sorpresa para muchos, porque aquí hay muchos fanáticos Yankees, no me pongas en esa lista a mí, pero los Rays le ganaron a los Yankees. Esa serie está 1-0. En el partido finalizado el sábado, los Brewers le ganaron a los Padres 3-2. Y en el de ayer, que volvieron a jugar, óigame, ha pasado una cosa increíble. En la novena entrada han metido un palo, dio en el techo. Aquello era para acabar el juego y dio en el techo, la cogieron porque la regla dice que si da ahí y está en terreno out, bueno, pues vale y es out. Como diría nuestro narrador elite, el gran Golden Boy, que está hecho un bárbaro ahí en las transmisiones, lo hace muy bien, felicidades. Y pues esa serie se encuentra 2-0. En el otro partido finalizado ayer, los Dodgers perdieron. La serie está empatada 1-1 contra los Bravos de Atlanta. Y para hoy se juega a las 5 de la tarde los White Sox con los Guardians. Y para hoy también a las 8 de la noche los Yankees contra Tampa Bay. Vamos a ver qué pasa. Interesantísimo. Y a la semana que viene, ahora en noviembre creo que es, en estos días, empieza la NBA también.
1: También, y igual que la clase A, que está en los playoffs.
0: Sí.
1: La Coliseba está virgen esta temporada 2026. Así que mucho deporte en el área este. Ya tú sabes que hablamos ya de baloncesto, que miércoles para Carolina.
0: Sí, señor.
1: Viernes para Moca.
0: Ay.
1: Y el domingo regresamos al Coliseo Tomás Dones en Fajardo.
0: Y óyeme bien, tenemos que ganar los Estoy buscando a Jean,
1: ¿no has visto a Jean Paul Gulli por ahí?
0: No lo he visto, pero claro, él sabe el teléfono de aquí, 787-874-9301, y siempre ha sido bien cooperador y bien comunicativo, claro, con nosotros, así que en cualquier momento yo no dudo que...
1: Yo le agradezco a Jean Paul, que siempre cuenta con el Golden, o sea, el que viene a hablar conmigo, Golden, te necesito ahí en la mesa para que bregue ahí con los FAU.
0: Eso es otra cosa, sí, excelente trabajo que ha hecho allí, al igual que Osorio y la otra muchacha,
1: Morales,
0: que han hecho un trabajo excelente en la narración y los comentarios. Y eso es importante, no solamente...
1: Dianira Morales.
0: Dianira, un saludo para ellos.
1: Y Luis Osorio. Son las voces oficiales del equipo Los Cariduros de Fajardo.
0: Y lo hacen muy bien. El cuerpo técnico, tanto la administración, relacionistas públicos, todos han hecho un buen trabajo. Claro, necesitamos cualificar, a mí me encantaría que cualificáramos, pero vamos a seguir luchando eso. Yo creo que podemos llegar aunque sea séptimo, octavo, pero tienen que pasar un sinnúmero de situaciones, como la situación que está pasando con el suplido de gas. Oye, New Fortress Energy no pudo precisar cuándo podrá entregar a la Guardia Costanera de Estados Unidos una versión revisada de la evaluación de aspectos de seguridad en la Bahía de San Juan con respecto a grandes navíos, conocido en inglés como el Water Sustainability Assessment, Suitability se llama, luego de que la agencia federal advirtió que las especificaciones del Amur River están fuera de su alcance a la versión presentada en el 2025. O sea, aquí, como dicen en el argot, cambiaron los muñequitos. La Guardia Costanera tiene un poder ahí tremendo, porque esos son los que dicen este entra y este sale. Y mientras tanto, el pueblo de Puerto Rico sigue esperando que llegue el gas y que se siga gastando el diésel a 9 o 10 pesos, sabré yo cuánto nos cuesta.
1: ¿Cómo duele?
0: Ay, ay, ay, ay, ay. Así que antes de...
1: A la una.
0: Espérate, que le voy a dar un consejo al público. Eso fue que César te llamó.
1: Un
0: saludito a César allá en Chay Pizza y a Cristian Pincho, que lo estuve visitando por allí. Mire, cuando usted vaya a abrir el bill de la luz, tómese una pastillita antes.
1: A la una.
0: Tenga.
1: A la dos.
0: Tenga al lado oxígeno y un resucitador por si acaso. Así que ya estamos en la parte final. casi,
1: mira, gracias siempre a nuestra gente buena que siempre está en sintonía de Entérate con Presencia. Ya sabe que mañana tempranito volvemos a las 6 de la mañana en el arranque y luego nuevamente Entérate con Presencia. Así que, Georgie.
0: Sí, aproveche ahora que todavía no está en efecto el aumento del café. Tómese un cafecito mañana por la mañana y escúchenos. En noviembre sigue escuchándonos, pero tómete.
1: Hay gente que como quiera tienen que pagar lo que sea porque eso es... bueno, yo recuerdo que mi mamá se ponía nerviosa hacia las 3, esa taza no llegaba. Eso es como droga para el cuerpo.
0: Si yo no tomo café por la mañana, me pongo de mal humor. Así que... pues siempre hay que tomar café, pero nos cuesta más.
1: A la 1.
0: Ahora sí que nos vamos. Pásame el florerito que nos fuimos. 3.

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0: Muy buenos días. Buenos días, fanáticas y fanáticos de los deportes. Y bienvenidos a una nueva edición del Radar Deportivo con Jean Rodríguez a través de Yunque 92.9 FM, los dueños del este. Hoy es lunes 5 de octubre del 2026, lunes 5 de octubre del 2026. Esto es el Radar Deportivo a través de Yunque 93. Muchas cosas aconteciendo durante el pasado fin de semana. Interesante el inicio de la postemporada del béisbol de las Grandes Ligas. El sábado contamos con un super sábado de 4 partidos, 4 juegos que se llevaron a cabo el sábado en el inicio de la postemporada del béisbol de las Grandes Ligas, y ayer hubo 2 partidos adicionales. Ya en la Liga Nacional hoy se descansa y se juega entonces el martes la serie entre los Cerveceros de Milwaukee y el equipo de los Padres de San Diego. Es dominada por el equipo de los Cerveceros de Milwaukee, 2-0. Y entonces, en el caso de la serie entre los Bravos de Atlanta y los poderosos Dodgers de Los Ángeles, está nivelada a 1-0. En el caso de la Liga Americana, el equipo de las Medias Blancas de Chicago derrotó a los Guardians de Cleveland el sábado para obtener ventaja de 1-0. Hoy se juega el segundo encuentro de dicha serie. Y entonces, entre New York Yankees y los Rays de Tampa Bay, el equipo de los Yankees, así que todos los fanáticos Yankees, pues le deseamos buen provecho por haberse comido 9 donas el sábado. Una receta de donas. 9 donas le sirvió el equipo de los Tampa Bay Rays al equipo de los New York Yankees. Así que interesante este inicio de la postemporada del béisbol de las Grandes Ligas. E interesante por demás, porque ya el equipo de Cerveceros de Milwaukee están a ley de un partido, a ley de un solo juego para colocarse, ¿verdad?, a las puertas de avanzar a la serie de campeonato de la Liga Nacional. Entonces, vamos a ver aquí, estamos al mismo tiempo, estamos al aire bregando un poquito con lo que son ciertas declaraciones de los muchachos allá del béisbol de las Grandes Ligas. Vamos a darle un poquito de contexto de lo que fueron los juegos de ayer. Vamos al post score del partido de ayer. Arrancamos con la victoria de los Bravos de Atlanta sobre el equipo de los Dodgers de Los Ángeles. Un partido que culminó 3-2. Max Muncy la sacó de la buena entrada para colocar el juego por la mínima. Pero la séptima ya había en los Bravos hecho el daño suficiente para adquirir la victoria. Tenemos que en la parte alta de la primera entrada, con conteo de una bola, 2 strikes, 2 fuera, Mauricio Dubón pegó sencillo con rodado al campo corto. Ronald Acuña anotó lo que fue la primera carrera en el partido para el equipo de los Bravos de Atlanta. Luego, en la parte baja de la cuarta entrada, el conteo de 2 bolas y 2 strikes, sin outs, Freddie Freeman, que anteriormente jugaba para el equipo de Atlanta, batió cuadrangular por el bosque derecho, nivelando así el desafío a una carrera por bando. En la parte alta de la quinta entrada, en conteo de 0 bolas, 2 strikes y con 2 outs, Michael Harris pegó triple al jardín izquierdo y un lanzamiento salvaje del lanzador Chris Kubik permitió que Michael Harris anotara la segunda vuelta en el encuentro para el equipo de los Bravos de Atlanta. Posteriormente, en la parte alta de la séptima entrada, Michael Harris volvió a hacer daño, pegó un doble al jardín derecho para impulsar a Matt Olson y colocar así el juego 3-1 a favor del equipo de los Bravos de Atlanta. En la parte baja de la novena entrada, en conteo de 3 bolas, 2 strikes, 2 outs, Matt Muncy batió un cuadrangular por el jardín derecho para colocar el juego 3-2. Pero no fue suficiente para que el equipo de los Dodgers alcanzara a los Bravos de Atlanta. La victoria del partido fue para Dylan Lee en relevo. 2/3 de entrada, permitió un imparable, una base por bola, un ponche. Hubo juego salvado para Raisel Iglesias con 1/3 de entrada, fue el que propinó el último out en el desafío. Ayer los Dodgers le echaron mano al bullpen temprano en el desafío. Blake Snell apenas 3 entradas, 2/3, 3 inatrapables, una carrera permitida, 5 bases por bolas, 5 ponches para Blake Snell. En el caso de Povich, quien fue el que perdió el juego, 2/3 de entradas, 1 imparable, 1 carrera, 1 base por bola. El puertorriqueño Edwin El Sugar Díaz entró a trabajar la 6ª entrada, donde no permitió carreras, enfrentó a tan solo 3 bateadores, ponchó a 2, y al final de su relevo mencionó algo de muñeca, dijo, vamos a esto, muñeca, algo así era, muñeca. Al menos así entendí yo cuando leí los labios. Algo así, él dijo algo de muñeca. Como cuando Tito Trinidad le ganó a Oscar de la Hoya, que también dijo lo mismo, algo de vamos, muñeca. bien, una expresión bien, bien puertorriqueña la que hizo ayer Edwin el Sugar Díaz. El otro puertorriqueño en la serie, Enrique Quique Hernández, no vio acción en el partido de anoche. Tenemos por ahí unas declaraciones de Raizel Iglesias luego de el choque de ayer. Veamos si podemos escucharla, señor director.
1: Mira, fue un excelente triunfo, un excelente triunfo. Cumplimos el objetivo, que era venir aquí a Dodger Stadium a ganar un juego de pelota. Lo logramos, ahora vamos para la casa con nuestra gente, nuestros fanáticos, a tratar de ir a pelear esos dos juegos para tratar de no regresar más aquí. Excelente, Didi es tremendo lanzador, un excelente piche, joven. Siempre anda conmigo arriba, lo trato de aconsejarle al máximo, llevo mucho tiempo en la liga y trato de darle los mejores consejos. Me veo reflejado en él cuando empecé mi carrera y yo creo que va a tener un gran futuro aquí entre la organización.
0: Ahí está, pudieron escuchar ahí a Raizel Iglesias, quien ayer se apuntó su segundo salvamento en esta postemporada del béisbol de las Grandes Ligas. El Radar Deportivo, el único programa en toda la zona, en toda la región, que le trae a ustedes declaraciones de los protagonistas del evento del béisbol de las Grandes Ligas. El béisbol de las Grandes Ligas, usted aquí recibe declaraciones de los peloteros de Grandes Ligas. No. Le van a dar declaraciones en algún otro lugar, por favor. Es solamente aquí donde hablan los mejores. En el otro partido de ayer, la jornada de la tarde, tuvimos el choque de los Cerveceros de Milwaukee y el equipo de los Padres de San Diego. Un gran juego por parte de los Cerveceros, que vinieron de atrás para terminar ganando el desafío 4-3. Déjame ver cómo se pronuncia este nombre. Ahora sí que me la pusiste difícil. Asistente, ¿cómo se pronuncia este nombre?
2: Ty France.
0: Ok. Ty France pegó sencillo al jardín central en la parte alta de la primera entrada, con 2 bolas, 2 strikes, 2 outs, para que Manny Machado anotara la primera carrera en el encuentro por parte de los Padres de San Diego, y así colocar el juego 1-0. Luego de eso, en la parte alta de la quinta entrada, Dustin Harris batió rodado para out forzado en segunda base del 4-6, que permitió que Luis Campuzano anotara la segunda carrera en el juego para los Padres y tomaran el comando 2-0. La reacción de los Milwaukee Brewers arrancó en la parte baja del quinto episodio cuando, vamos nuevamente con mi asistente. Asistente.
2: Sal Frelick.
0: Sal Frelick pegó sencillo al bosque izquierdo y Christian Yelich anotó la primera en el juego para Milwaukee. Ty France volvió en la parte alta de la séptima entrada con sencillo al jardín derecho para impulsar a Fernando Tatis Jr. y el equipo de los Padres de San Diego colocar su mayor ventaja en lo que fue el partido, 3-1. En la baja del séptimo, David Hamilton se envasó por error del segunda base de los Padres, Jake Cronenworth, lo que permitió que Garrett Mitchell anotara la segunda carrera del equipo de Milwaukee. Y en la parte baja del noveno episodio,
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0: abandono. Se puede sentir de cómo se sintió con el balcón. Y la verdad es que me lo gocé bastante, de verdad, como cada uno de los compañeros.
1: Vamos a escucharlo nuevamente porque me reportan que había música encima de nuestro programa. Un problemita que sé cómo resolucionarlo, pero se me olvida. Adelante nuevamente, Abner Uribe, con sus declaraciones desde Milwaukee.
0: Bueno, la verdad que me sentí sumamente bien. O sea, salí a ejecutar los picheos, tratar de hacerlo y de que el equipo tome la ventaja. Bueno, la verdad que el ánimo ahorita está sumamente por los altos y vamos a San Diego a tratar de terminar con la misión, si así Dios lo quiere. Bueno, el ambiente todavía aún se puede sentir de cómo se sintió con el balcón. Y la verdad que me lo gocé bastante, de verdad, como cada uno de los compañeros.
1: Ahí estaba Abner Uribe hablando en exclusiva en el radar deportivo. Como dije, el único programa que tiene a los protagonistas de la postemporada del béisbol de las grandes ligas. Casi nada. Alberto Luis Román, casi nada. Béisbol de grandes ligas y los protagonistas hablan aquí, en el radar deportivo con Jan Rodríguez. Así que así comenzó esta postemporada del béisbol de las grandes ligas. Repasamos nuevamente, los cerveceros de Milwaukee dominando la serie a los Padres 2-0, como dijo Daniel Uribe. Ahora se trasladan para San Diego buscando los cerveceros pasar a la final de la Liga Nacional, la serie de campeonato de la Liga Nacional. Lo que en el caso de los Bravos de Atlanta y los Dodgers de Los Ángeles, la serie está nivelada a una victoria por bando. Un gran partido nos espera mañana cuando Chris Sale se enfrente a Yoshinobu Yamamoto. Y entonces, hoy hay dos encuentros. A las 5 de la tarde, el equipo de las Medias Blancas de Chicago se enfrentan a los Guardianes de Cleveland. Si Chicago gana, coloca la serie 2-0 a su favor. Y entonces irían el miércoles a Chicago a buscar el pase a la serie de campeonato de la Liga Americana. Y a las 8 de la noche, entonces tendremos a los Rays de Tampa Bay frente a los New York Yankees en el partido donde el equipo de los Rays buscan colocar 2-0 a los Yankees, que llegan empachados de tanta dona que comieron el sábado. ¿Verdad? Perdona a Alberto que lo diga así, pero las cosas como son. Anthony Kay es el lanzador que va a estar iniciando hoy por el equipo de los Chicago White Sox en la serie regular. El lanzador zurdo lanzó para 10 victorias, 9 derrotas, 4.44 de efectividad. En el caso de los Guardianes, van con Gavin Williams, lanzador derecho de 14 victorias, 8 derrotas, 3.76 de efectividad. En el caso de los New York Yankees y los Rays de Tampa Bay, Cam Slater, lanzador derecho, con 14 victorias, 6 derrotas, 1.95 de efectividad, se enfrenta a Freddy Peralta, lanzador derecho, 10 victorias, 11 derrotas, 4.42 de efectividad. Ese es el duelo de lanzadores que tenemos hoy en el Tropicana Field en St. Petersburg, Florida, a las 8 de la noche. Todo el mundo estará pendiente a lo que acontezca en ese juego. Vamos de inmediato, ya completa la primera media hora del programa. Vamos a activar el gallinero para que Alberto Luis Román pueda defenderse. Y nos debe saber si las donas fueron Aymat, si fueron de Krispy Kreme. ¿Cuál de tantas donas que ya han comido desde el sábado los Yankees y cuáles van a estar comiendo en el día de hoy? También que nos hable de ese gran corrido de base del dominicano Austin Wells, luego de pegar el único hit, el único imparable que conectaron los Yankees el pasado sábado. En la emoción, Austin Wells.
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0: Bueno, el primero que se conectó hoy, casualmente no fue Alberto, fue Roberto Cañada. Saludos, coach Roberto Cañada.
1: Saludos y saludos a toda la gente de Yunque.
0: Bueno, estábamos hablando de béisbol de Grandes Ligas, pero como tú te contaste primero, pues vamos entonces a cambiar de Grandes Ligas a baloncesto femenino, que está corriendo la temporada. Ayer estuvimos en el Coliseo Roberto Clemente, donde el equipo de las Cangrejeras de Santurce le propinó la tercera derrota de forma consecutiva a las Explosivas de Moca. En algo que yo había predicho, que habían ciertos récords que estaban inflados por el calendario que les correspondió. Carolina ayer le dio a Isabela un baño de realidad. Y las Gigantes dominaron de 20 puntos a las Pollitas de Isabela. Y entonces en el otro choque, Manatí, en una miniserie, derrotó dos veces este fin de semana a las Criollas de Caguas, demostrando que Caguas tampoco, al igual que Isabela, no pertenece a la élite de la liga. La élite de la liga sigue estando Manatí, Santurce y Carolina, como yo dije desde el principio. Pero antes del domingo fue el sábado. Y el sábado usted estuvo por Ponce, donde se fue a tiempo extra antes de caer frente a las Leonas. ¿Qué estuvo aconteciendo? ¿Qué estuvo pasando por allá por la perla sureña de Ponce entre las Cariduras y las Leonas?
1: Ah, pues ahí obviamente seguimos sin Sae, sin Jackie, pero pudimos batallar, la tenemos con ella ahí con Ponce, con uno de nuestros tres refuerzos. Chay Osman también pues nos dio buenos minutos de calidad, igual que Ali Chacoto y Alexa Vélez. Obviamente pues cuando se incorporen estas dos jugadoras, pues por lo menos podemos saber que podemos contar con las jugadoras que reserva de la segunda unidad, porque pues han hecho el trabajo que se les ha pedido, y pues obviamente han tenido que usar tener minutos, muchos minutos ahora mismo, y pues habría que ver cómo luego se recuperan para estar listas para cuando estén estas dos.
0: Oye, en el fin de semana hubo una serie de transacciones en el PSNF. Yo no sé cuál es tu lectura, porque en ambas transacciones estuvo involucrada el equipo de las Ganaderas de Atillo.
1: Tanto al pasillo.
0: ¿Verdad? Eso es lo que uno pudiera pensar, pero lo peor es que entonces la liga lo permite. En el primer cambio, el equipo de las Gigantes de Carolina recibe a Ciara Harris, mientras que el equipo de Atillo recibe el primer turno de las Gigantes en la primera ronda del sorteo de nuevo ingreso 2027. Para mí muy arriesgado ese turno de Carolina, aunque a veces yo digo que los equipos que aspiran a campeonato pues se pueden dar ese lujo, porque eventualmente se pudiera hacer el penúltimo o el último turno del sorteo, y muy pocas veces llega algo bueno a esos turnos. Y en el otro movimiento, el equipo de las Ganaderas de Atillo recibieron a Haven Figueroa, realmente no jugaba en el equipo de Santurce, y a Jada Stinson, como todo estuvo en la selección de Puerto Rico, ya no está en la selección. Y
1: par de signos de dólares también tengo que haber caído ahí.
0: Pues no sé, porque te voy a decir algo que pude ocultar ayer, pero aparte de eso también, los turnos de primera y tercera ronda de las Cangrejeras en el sorteo de nuevo ingreso del 2027, así que muy probablemente Atillo vaya a estar pidiendo en los turnos, digamos, 8, 9 y 10, muy probablemente. Y entonces las Cangrejeras reciben a Alana Smith, y ahí que te voy. según
1: ya no puede jugar. Bueno, tengo el reglamento.
0: ¿Por qué no? ¿Por qué dice que no puede jugar?
1: Antes yo... Es reserva inactiva.
0: Ah, bueno.
1: El reglamento dice que si eres reserva inactiva en el sorteo de jugadores, no puedes jugar. Eso lo dice bien claro.
0: No puede jugar, pero ahora. Eso no cambió.
1: Ahora dice reglamento.
0: Eso no cambió. No puedes jugar con Atillo, que te puso como reserva inactiva. Si Atillo te cambia, ya ahí cambia la situación.
1: ¿En qué parte del reglamento dice eso?
0: Pero es que te estoy diciendo. Si tú colocas...
1: Eso, pero es que si el reglamento no lo dice...
0: El que la puso en
1: reserva... Se cayó en la corte.
0: El que la puso en reserva inactiva fue Atillo, no fue Santurce.
1: Está bien, pero es que dice bien claro. En ningún lado dice que si hay cambio, puedes jugar.
0: Está bien, pero...
1: En la corte se te cayó el caso.
0: Como quiera estás llevando una pelea. Que es inconsecuente porque la información que yo tengo... que recibí ayer en el Clemente, es que el equipo de Santurce no planea traerla.
1: Smith.
0: Ajá. De hecho, cuando me dijeron eso, yo dije, entonces, ¿para qué hicieron el cambio? No.
1: Ni idea.
0: Porque tampoco es que...
1: Pensando en el año que viene, probablemente.
0: Será. Porque tampoco es que Jada Stinson vaya a jugar con Atillo. O sea, que tú le estás dando dos turnos a Tillo, los derechos de Stinson, que ahora mismo es una fantasma, al igual que Smith, son dos fantasmas, por una jugadora que no lo vas a utilizar, entonces ¿para qué hiciste el cambio? O sea, le quisiste dar una jugadora a Tillo, a Heaven Figueroa. O sea, el cambio realmente fue Heaven Figueroa a Tillo por dos turnos. Porque si fue así, pues un cambio... Bueno, Patillo, no pasa entonces.
1: Sí. Pero a lo mejor ellos están pensando en Alan Smith para el año que viene. Imagino que esto debe ser lo que debe estar pasando ahí. Porque...
0: Es prematuro pensar en el 2027 y más cuando la conferencia de Santurce en el 2027 muy probablemente no esté frente de la franquicia de Santurce. Las cosas como son, dice el licenciado Ángel Rosa.
1: Moreno.
0: La tabla de posiciones presenta de líderes a las atenienses de Manatí, 7 victorias, 1 derrota. En el segundo puesto están las cangrejeras, que ya completaron la mitad del torneo, 7 victorias, 2 derrotas. Las Gigantes de Carolina están terceras con 5 victorias, 2 derrotas. En el cuarto lugar están las Criollas de Caguas, que juegan para 6-3. También Caguas completó la primera mitad del torneo. Interesante que Caguas completa la mitad del torneo sin todavía haber jugado con ciertos equipos. En el quinto lugar están las Pollitas de Isabela con marca de 5 victorias, 3 derrotas. Las Explosivas de Moca están sextas con 3 victorias, 5 derrotas. Empatan ahora con Juana Díaz, que van por caminos diversos. Moca ha perdido 4 juegos en línea. Juana Díaz ha ganado 3 de forma consecutiva y tienen 3 victorias, 5 derrotas en el séptimo lugar. En el octavo lugar se ubican entonces las Leonas de Ponce con marca de 2 victorias, 4 derrotas. Las Cariduras están novenas, una victoria, 7 derrotas, 6 de forma consecutiva. Y en el último lugar, el equipo que entonces, según Cañada, estaba a venta del pasillo, las Ganaderas de Atillo, que tienen una victoria, 8 derrotas y 8 derrotas de forma consecutiva. Yo le decía a Bambán, un gran propulsor del deporte allá en Atillo, pero mejor servidor público con la Policía Estatal de Puerto Rico, le decía Bambán, no van a ganar más ninguno. Aseguren que ustedes no ganan más ninguno. Pero después...
1: El problema es que deberían ganar porque el turno de ella es de Moca.
0: Moca va a tener de todo. El primer pick, a menos que a ti yo le gane el juego que le queda a Fajardo. Esa es la única situación ahí.
2: ¿Ya? 15 minutos para prenderla.
0: Mira, Alberto, saludos y bienvenido tarde, pero bienvenido al programa.
3: Saludos, Jan Rodríguez Martínez, saludos a ti, saludos a Robert y a los amigos y amigas que están conectaditos ahí al Yunque 22.9 FM, la dueña del este.
0: La siguiente pregunta, no se la podemos hacer a Cañada, te la hago a ti. Luego del resultado del sábado, ¿cuáles son las opciones reales del equipo de las Cariduras de Fajardo?
3: Mira, la realidad es que con esa derrota ante Ponce, que es un equipo que lo que tiene son dos victorias.
2: Le faltan dos juegos que fueron suspendidos, ¿verdad? Es el equipo que menos juega jugado, pero se ponen en una situación bien difícil, quedando 10 juegos nada más. De los 10 juegos le quedan 4 en casa. Vamos a ponerle que ganen esos 4, se ponen con 4 y con 5 y 7, ¿verdad? Y los otros 6 que le quedan tendrían que poder tratar de ganar por lo menos 3 en la carretera para jugar sobre 500.
1: Que la declaración que me queda a ti, 2 juegos con a ti y 2 con Isabela, 1 con Juana Díaz y 1 con Ponce.
2: Bueno, Juana Díaz ha ganado 3 juegos corridos.
1: ¿A quién le ganó?
2: Sí, perdóname, es Fajardo. Todavía hay posibilidades, ciertamente, pero tienes que hacer lo que hiciste el año pasado. Tienen que hacer lo que hicieron el año pasado, que ganó, creo que fueron 8 juegos corridos.
1: A eso vamos, esa es la meta.
2: Que metieron. Tú sabes, nada es imposible, ¿verdad? Y en el deporte menos, ¿sabes? Y pues la realidad es que el Fajardo ha tenido muchos problemas de lesiones, los cambios de refuerzo tarde. Es difícil, es difícil. Pero yo el próximo juego no sé cuándo es ni dónde va a ser.
1: Miércoles en Carolina, viernes en Moca y domingo en Fajardo contra Ponce.
2: Pues de esos 3 deben ganar 2. Esos 3.
0: Los últimos dos, porque, ¿verdad? Modestia aparte, Cañada mi amigo y todo, pero el miércoles gana las máximas campeonas.
2: Ciertamente debe ganar 2.
1: Porque, lo que hace el billete.
2: Entonces sí es que la cosa se pone fea, verdaderamente para las Cariduras de Fajardo.
0: No, podríamos decir que es una semana decisiva para el futuro de las Cariduras. Y ahí es la interrogante, ¿sabes? Es decisiva y podrá contar o contará Fajardo con Zaida y con Jackie. Realmente esa es la pregunta.
1: Espero que ya para el miércoles esté, amén. Yo espero que para el miércoles esté, vamos a ver.
0: Ahí habrá que ver, ahí habrá que esperar. Volvemos. No es por echar vaina, pero Carolina no ha perdido esta temporada en el Coliseo Guillermo Angulo.
1: Siempre hay una primera vez.
0: Ya veremos. Las rachas positivas de la liga. Manatí tiene 4 victorias consecutivas, al igual que Carolina. Santurce lleva 3 triunfos al hilo y Juana Díaz lleva 3 triunfos al hilo. Los demás tienen rachas perdedoras. Y Ponce, que ganó un jueguito ahí el sábado. Alberto, ¿algo que quieras añadir referente al baloncesto femenino antes de pasar al béisbol de las Grandes Ligas?
2: No, ciertamente es interesante, como hemos dicho, un itinerario bien atropellado, de verdad. Son solamente 18 juegos, pero se juega bastante atropellado. Hemos visto unos cambios medio raros, pero pues eso es parte de, así que vamos a ver lo que ocurre esta semana. La mayor de los éxitos,
0: yo creo que lo más aquí realmente chocante es el itinerario y no no por lo atropellado, porque siempre en el baloncesto femenino ha sido atropellado, y creo que al momento no ha habido nadie, ¿verdad?, que esté jugando en noches consecutivas hasta el momento, ¿verdad? Pero vemos lo que son los disparates, ¿sabes? Como decía, ya Cañada dice que a ti yo jugo la mitad del torneo, 9 juegos. Y todavía a ti yo no he jugado un juego contra Fajardo. Entonces, este pasado fin de semana, el viernes, tuvimos Caguas y Manatí y Santurce y Moca. Y el domingo tuvimos Caguas y Manatí y Santurce y Moca. El que hizo el itinerario, en verdad, lo que hizo fue una basura el itinerario.
1: Darle copy-paste al del año pasado.
2: No, esas son series de Grandes Ligas que tú tienes que jugar 3 veces con el mismo equipo.
0: Sí, porque estamos en Venezuela. Estamos en Venezuela y en México.
2: Son 2 juegos
0: con distancia. Son tan lejos que es obligado jugar en formato de serie.
2: No, es increíble. De verdad que. Yo fui contigo a Moca. Y perdimos Moca me visita a mí. Y me gana. Entonces yo voy a ir a Moca el otro día. O sea, los fanáticos, hablo de los fanáticos. Los poquitos fanáticos que siguen los equipos.
0: Por lo menos ayer.
2: Voy a ir el otro día. Voy a ir.
0: Pero fíjate eso. Yo perdí
2: en mi casa.
0: Sí, pero te voy a decir en cuanto a eso. Y aquí las cosas, por ejemplo, o sea, cuando salen bien, se dice. El viernes Santurce le ganó Moca en Moca. Y ayer, como quiera, Moca así. Que más fanático ha llevado el Clemente. Eso hay que decirlo y hay que reconocerlo.
2: No, pero yo te hablé de Moca poniendo un ejemplo. O sea, no hablé de la fanaticada de Moca como tal.
0: No, pero lo que te quiero decirle, pero contestando a tu punto, y, ¿verdad? Entiendo lo que tú estás queriendo decir, entiendo y lo comprendo, pero quiero, ¿verdad?, decir con lo que pasó, que aunque pueda que tú tengas razón, la realidad en el caso de Moca fue otra, ¿sabes? A pesar de la racha negativa en la que se encuentran, a pesar de haber perdido el juego anterior contra Santurce en Moca, como quiera, ayer, para las asistencias que se acostumbran en el BCNF, especialmente en la zona metropolitana, ayer hubo un buen movimiento de fanáticos de Moca hasta la capital y que llegaron ayer a presenciar el juego en vivo de las cangrejeras y las explosivas. Y eso, pues, en gran parte, aunque yo entiendo lo que tú dices en cuanto a la crítica al calendario, pero realmente es bueno, porque ayer había una buena atmósfera, no como los otros días, que ahí me tocó narrar un juego de Atillo en Carolina y, mano, sea Dios, aquello daba pena.
1: Sí, igual que el de Ponce se veía hasta los suspiros.
0: Y el de Ponce estaba por televisión. Y el después estaba por televisión. Mira, vamos a arrancar con el primer juego del sábado, que fue el de los...
1: Que por cierto, me pusieron una bocina al lado y se la viré.
0: Y el chamaco dejó que tú le viras la bocina.
1: Claro, no, iba a ser.
0: Un bobo, yo, bendito. Pregúntale a Eddie González qué hubiera hecho Jan Rodríguez si tú me tocas la bocina. Pero vamos a pasar a Grandes Ligas. El sábado, el primer juego, las Medias Blancas de Chicago derrotaron a los Guardianes de Cleveland. Y hoy se enfrentan nuevamente a las 5 de la tarde. La realidad que muchos están diciendo en las redes sociales de que el equipo de los Chicago White Sox están benditos. que cuentan con el apoyo del Papa. Ahora, no. En cuanto a béisbol, la realidad es que están invictos en lo que va de esta postemporada. Cañada, ¿qué te parece?
1: También hay que ver qué le tocó, y obviamente eso es parte del formato de la liga, pero le tocó un camino más fácil que a los que están en la otra, en la otra pata del bracket. O sea, le tocó Houston, que con un récord de 500, y le tocó Cleveland, que ellos pues ya jugaron mucho en su sección, pues son de la misma división, que ya los tienen ya lo conocen bien. Y entonces la otra Yankees, Boston y Tampa Bay, que son de los mejores equipos de la Liga Americana, jugando en un lado. Y pues ha tenido esa bendición. A lo mejor fue el Papa que se las dio.
0: Alberto, ¿qué te parece la serie de Chicago White Sox y el equipo de los Guardianes de Cleveland?
2: Mira, obviamente sí, porque León 14 es de ahí, ¿verdad? Pero lo conectan, ¿verdad? Pero la realidad es que Chicago durante todo el año prácticamente estuvo dominando la división. Cleveland ganó la división al final, igual que hizo el año pasado, porque se enrachó al final de la temporada y los White Sox perdieron juegos que a lo mejor no debieron haber perdido, y eso le costó, ¿verdad?, la división como tal. Pero Chicago ha tenido un buen equipo todo el año. Tienen al japonés, tienen a Montgomery, que ha resultado ser un peloterazo. Andrew, que estaba con los Yankees, que llegó a estar en los Phillies, se me escapa el apellido, el Nintendo, y tienen buen picheo y lo han demostrado, tú sabes, y están jugando un buen juego, están jugando un béisbol alegre, están haciendo las cosas pequeñas, y la realidad es que lo que han hecho, lo han hecho desde el principio de temporada y durante todo el año. A mí no me asombra en la posición que tengo ahora mismo.
0: ¿Sabes algo, Cañada? Que hay un amigo nuestro, que viene comiendo desde el sábado.
1: ¿Cómo es?
0: Está empachado, lleva comiendo donas desde el sábado. El picheo de Tampa Bay le recetó donas cada 15 minutos. Y bueno, Tampa Bay ganó el primer juego el sábado 1-0. Un gran choque. La tercera mejor asistencia en St. Petersburg desde que está la franquicia de los Rays. Y más importante aún, en el pasado, cuando jugaba Yankees y Tampa, los Yankees querían ser locales para Tampa. El sábado había una leve ventaja de fanáticos de Tampa en el Tropicana Field. Si lo lleváramos por porcentaje, quizás era un 55-45, pero aunque leve, ventaja al fin, y hasta los jugadores de Tampa estaban emocionados de poder jugar finalmente ante una buena asistencia, y como local tener el apoyo del público por primera vez. Nunca habían tenido apoyo del público y ganaron 1-0. Por eso es que el pana nuestro, ¿verdad? Pues, ya hoy desayunó y almorzó donas. ¿Qué te parece ese inicio de las cebras de Nueva York?
1: ¿A mí o al comedona?
0: No, tú primero, después que él hable lo que quiera.
1: Te pones burlón. Nada, es un juego. Todavía quedan 6 más.
2: No, es de 5-3.
1: ¿Es de 5-3? Ah, pues se le complica. Pero es un juego nada más.
0: Va. Ya quedan varios juegos más. Hoy va Slater por el equipo de los Yankees. Bueno, vamos a darle un turno de defensa al fanático Yankee de este programa. Adelante, Alberto Luis.
2: Mira, más que defensa, no lo puedo defender. Rasmussen, toda su vida ha maniatado a los equipos de los Yankees. Toda su carrera. Y lo volvió a demostrar una vez más. Gerrit Cole se metió en problemas en los primeros tres innings, pero después soltó bien la situación. Si no me equivoco, las primeras dos entradas las cerró con las bases llenas, pero después, vuelvo y repito, soltó la situación. Es un gran juego, como tú dijiste, fue un gran partido, hasta el punto que en el octavo inning, con dos outs, el primer hit del juego que lo da Austin Wells por la línea de la banda de la derecha, yo no sabía que Austin Wells era el jugador más rápido que tenían los Yankees. Porque es increíble que en un relevo de outfield a segunda y de segunda, como debe ser, ¿verdad? Allá, el único que la metía de right field a tercera era Roberto Clemente. En un relevo con la segunda base, la jugada no fue ni cerrada en tercera, lo esperaron.
0: El tercera base, cuando llegó, le preguntó a Austin Wells si el café lo quería con azúcar o sin azúcar.
2: ¿Te sientes bien? Tú sabes, es increíble. Entonces, a mí lo que me da risa es cuando las poquitas veces que leo así cosas

0: entonces el equipo de los Padres de San Diego. Volvió Alberto, mira a ver.
1: Sí, estoy aquí.
0: Ahora.
2: Vuelve la defensa, vuelve la defensa.
0: Vuelve la defensa. Diga ahí, porque Luis Roja, por más que yo no lo quiera en los Leones del Escogido, así como es mal coach de tercera base, es igual de mal dirigente. Pero Luis Roja mandó a parar a Austin Wells. De hecho,
1: Austin Wells siguió, pero como un perfecto loco. Parecía que se iba a morir en ese trayecto de segunda para tercera. Muchacho, ¿sabes? Y bueno, lamentablemente, entonces venía a batear el primer bate, empezaba la alineación. ¿Entiendes? O sea, son decisiones que los peloteros no están en juego, hermano. Los peloteros no están en juego. Y vuelvo y repito, de él me pasaste villano, terminaste siendo un villano. De porque rompiste el nojito y ahí mismo te sacaron en tercera. Increíble, pero la verdad es que Rasmussen tiró un gran juego. Fue un buen juego en cuanto a los lanzadores de ambos equipos. La realidad es que le tocaba a Carlos Rodón, pero Carlos Rodón todos sabemos hoy que viene, ¿verdad? Una lastimadura también. Aunque el último juego que él le tiró, que tiró a Tampa, le tiró un buen partido y le ganó. Pero hay que tratar de irnos a la segura con Chitle hoy, que es un candidato de fuerza para ganar el Cy Young este año en la Liga Americana. La realidad es que los Yankees tienen que ganar hoy sí o sí. Los Yankees están como las cariduras, tienen que ganar sí o sí. Porque de perder hoy, no importa que se vaya para el Yankee Stadium. Tampa juega muy bien en el Yankee Stadium. Y por eso es que hay que tratar de ganar ese juego hoy para ir por lo menos con la serie empate. Y tratar de buscar la oportunidad de que Tampa no salga de allí, de que no haya que volver a Tampa. Porque, como tú dijiste, la fanaticada de Tampa se animó. Parece que esa fue la promoción, pero es lógico que cuando los Yankees juegan en Tampa, por lo regular y en esa área de Florida, es lógico que los Yankees fanáticos dominen, porque acuérdate que ahí es que está su campo de entrenamiento, que precisamente en Tampa. De hecho, Tampa jugó el año pasado en el estadio de entrenamiento de los Yankees. Así que veremos a ver hoy, la asistencia con esa victoria 1-0 será más brutal todavía. Y con la oportunidad de que Schiller le pueda dar una victoria al equipo de los Yankees.
0: Mira, en la representación boricua, en los Yankees, Onabeño Elliot Ramos no vio acción en ese primer partido de la serie. Ayer, el equipo de Milwaukee logró entonces pues colocarse, ¿verdad?, en una excelente posición al ganar su segundo desafío, su segundo choque en la serie. Vinieron de atrás luego de haber caído 3-1 en el marcador para ganar 4-3 el hit de oro del venezolano Jackson Churrio. Me sorprende, Cañada, que los padres con Fernando Tati, con Manny Machado y esa constelación de nombres que tienen, estén a un juego de la eliminación.
1: Cañada no está.
0: Se fue. Puso
1: la llamada en pausa. La tiene en pausa. Okay. Dice que contestó el teléfono.
0: Ok, pues contéstame entonces la pregunta tú, Apple.
1: Pues mira, la realidad es que no me sorprende, porque los Padres de San Diego, por los pasados 4, 5, 6 años, han tenido unos grandes equipos, unas grandes alineaciones, con grandes nombres. Y a la larga o a la corta se quedan en la postemporada. Se quedan, y ahora mismo pues lo estamos viendo otra vez. Estamos volviendo a verlo, ¿eh? Y tú sabes, en ese equipo hay demasiado de ego. Mucho ego, en vez de ser peloteros que se disfruten el juego, que sean humildes, ahí no hay muchos peloteros que no son humildes, tú sabes. Y con esa constelación de estrellas, pues lamentablemente, pues se van a volver a quedar en el camino este año. Ciertamente, Luca ha jugado muy bien.

0: cuando jugaba venido de atrás. O sea, eso demuestra mucho carácter de ese equipo. Mi Boca jugó bien todo el año, ¿ves? Pero mi Boca es otro equipo que el año pasado entró. Y la postemporada se embarró, como uno dice.
1: Siempre pasa.
0: Pero la realidad es que yo no veo forma de que San Diego vaya a eliminar al equipo de mi Boca.
2: Hay oportunidad, Cañada, de que San Diego, pueda reaccionar y ganar dos en casa para provocar que la serie regrese a Milwaukee.
1: De que la haga hay, pero está bien incómodo. Y más ese equipo de los Padres. Yo creo que van a ser.
2: ¿Tú crees que pase?
1: Yo creo que van a ser los poderosos Dodgers contra Milwaukee.
2: Pienso igual. Y hablando de los poderosos Dodgers, ayer estaba en el juego de Santurce, así que la parte de Blake Snell no tuve la oportunidad de verlo. Veo que dio 5 bases por bolas. Un número demasiado de alto.
0: Pero en el primer inning son 27 picheos. En el primer inning. Bueno, 27 picheos son de entrada.
2: A lo mejor eso justificara que Snell solamente lanzara 3 y 2 tercios. Pero.
0: Claro, 27 de picheos.
2: Pero aquí yo voy. Y esto yo he escuchado a Enrique Rojas en el podcast de ESPN Deporte. Enrique Rojas también es seguidor de los Dodgers. Hay cosas que uno realmente de Dave Roberts uno no entiende. Y sí, en efecto, las estadísticas dicen que a los Bravos de Atlanta a los zurdos le duelen. Eso es lo que dice la estadística, que Atlanta no le batea a los zurdos. Y tú entonces decides primer día arrancar con Tarik Skubal. Y Skubal no te hace quedar mal. Y usas después en el segundo juego a Blake Snell. Y pues, volvemos. No pude ver la primera parte del juego. No puedo hablar de la parte de Blake Snell, porque esa parte no la vi. Estaba en Santurce. Pero 3 y 2 tercios no te dio. O sea, como está el bullpen de los Dodgers, no te dio las entradas suficientes que debe dar un iniciador en los Dodgers. Y dio 5 bases por bola, así que aunque haya permitido una sola carrera, no fue una salida de calidad de Blake Snell. Entonces, eso obliga a que el bullpen de los Dodgers, que no es su mayor fortaleza, tuviera que cubrir 5 y un tercio. Jugar ayer lució bien, aunque el tercer out fue en la bombilla. Sí, las cosas como son. Pero los primeros dos los ponchó. Y
0: oye, bajó de 99, 100, 101.
2: Sí, que el que volvió la velocidad al brazo de. Pero Enríquez, que había sido una de las notas positivas de los Dodgers en el relevo, permite eventualmente la carrera que fue la decisiva en la séptima entrada, y otro relevista, Bobin, fue el que permitió con un wild pitch la segunda carrera del equipo de los Bravos de Atlanta. Así que es una derrota nuevamente del relevo de los Dodgers. Aún así, los Dodgers tuvieron opción porque pierden el juego apenas 3 carreras por 2. Pero con esa derrota, aunque yo siempre le di una victoria a Atlanta, pudiera dar margen a que la serie se tenga que decidir en 5 juegos. Ojalá que no, pero el juego de mañana, que llama Moto contra Chris Sale, va a ser un juego complicado para ambos equipos, y cuidado si vemos otro 1-0 como fue el de Tampa y los Yankees el sábado. ¿Cómo tú la ves, Alberto?
0: Mira, sí, ese juego de mañana puede ser el juego clave de la serie para cualquiera de los dos.
2: Sí, el que gane ya se pone a ley de uno.
0: Claro, pero entonces en el caso de Atlanta le da la oportunidad a terminar la serie en su casa si gana ese mañana. En el caso de los Dodgers le da la oportunidad a asegurar regresar al Dodger Stadium si perdiese el otro juego, ¿verdad? El juego de mañana es el turning point de la serie. Y como tú bien dices, el relevo, el año pasado los Dodgers quedaron campeones porque los relevistas fueron los iniciadores. Los cerradores fueron iniciadores. Porque Dan Scott no las tuvo todas consigo, Alex Bessel no las tuvo todas consigo. Y De Glover no tuvo otra que contar más que con los iniciadores. Tanto iniciando más relevando. Anoche mismo, Sasaki vino bien guay, pero bien guay, bien guay. Y de hecho, lo poquito para hacerlo Sasaki no ha tenido todas consigo.
2: Pero al final Sasaki hizo el trabajo, pues mandó a Cuña a batear para doble play y cerró en cero, que es lo que al final del día tuvo.
0: Sí, salió un atoradero que se metió el mismo. Que se metió el mismo. ¿Entiendes? Entonces, no todo el tiempo tú vas a depender de que te metiste un problema y vas a salir con un doble play. Eso es lo que yo me refiero. No todo el tiempo te va a salir. Pero el juego de mañana para mí es el juego del turning point de la serie. Es más, te voy a decir más. El que gane mañana puede estar ganando la serie.
2: Cañada, lo que hay que ver es cómo venga Chris Sale, porque Atlanta, para llegar a estas alturas del torneo, tuvo que usar a Chris Sale con dos días de descanso para relevar en el tercer juego contra Filadelfia. Así que, y ese juego fue el miércoles pasado, tiene jueves, viernes, sábado, domingo, bueno, tiene los cinco días de descanso, pero
1: hay que ver, está ready ahí para pintar.
2: Hay que ver cómo venga a seis. En el caso de Yamamoto tiene descanso de sobra para ese juego de mañana. Yamamoto, si está bien, Yamamoto te pichará nueve entradas fácil.
1: Muchachos, sí. No, y está descansado, eso es lo importante. Para los Dodgers y para él.
0: Y para el relevo de los Dodgers sería importantísimo que Yamamoto tenga el juego completo.
1: Dudo que lo vaya a tirar, pero
0: de que no le queda
1: tirar el juego completo, pero de que dé 7 innings puede ser.
2: Eso, con eso yo me conformo, con 7 innings. Me conformo. Mira, vamos ya a cambiar aquí rapidito dos últimos temas. Primero, nos quedamos hablando un poquito de béisbol, pero situaciones del gobierno en Puerto Rico. En el chat hemos estado hablando y discutiendo en las últimas semanas porque ha habido mucha controversia en referencia al torneo de el béisbol clase A. Este torneo yo siempre he cuestionado del por qué el gobierno de Puerto Rico tiene que meterse a organizar un torneo de béisbol. De hecho, el gobierno de Puerto Rico no tiene un torneo de baloncesto, ni tiene un torneo de voleibol, ni tiene. El único torneo que organiza el gobierno de Puerto Rico es el torneo de béisbol clase A. Claro, el béisbol es el principal deporte en Puerto Rico, eso lo hemos aquí discutido a saciedad, pero aún así eso no justifica. Entonces, pareciera ser, por lo que he leído de la controversia, es que durante los años de existencia del béisbol clase A, el gobierno de Puerto Rico ha malacostumbrado a los apoderados del béisbol clase A y el gobierno le ha cubierto el pago del arbitraje del torneo de béisbol clase A. Y este año ha habido una situación con el pago de los árbitros. Y por eso el torneo estuvo detenido. Incluso hubo juego este fin de semana, ya finalmente se reanudó la acción, pero todavía siguen las amenazas de que si no aparecen los chavos de los arbitrajes, se pudiera parar el torneo más adelante. Yo voy a decir lo siguiente, antes de saber qué piensan ustedes, específicamente, si este debe ser el principio del fin del béisbol de la clase A. Pero yo, Jan Rodríguez, el año pasado dirigí el softball en Puerto Rico. El softball, al igual que en la AA, usted como apoderado, usted paga una cuota de participación. Y aparte de usted pagar una cuota de participación, usted paga en el parque los árbitros y el anotador.
1: En el mismo parque.
2: En el mismo parque.
1: Paga el juego y lo paga.
2: El equipo local va y paga. En el softball se combina el apoderado del equipo local que paga la mitad y el visitante que paga la otra mitad. En la AA, el apoderado del equipo local paga en el mismo parque. Se acabó el juego, mandas a uno del equipo, a veces es el mismo apoderado, y va después del juego al camerino del árbitro y le entrega su sobrecito con los chavitos cachimiro. En el mismo parque se paga. Si eso es así, ¿por qué en el béisbol de la clase A, que se corre con los chavos de nosotros, los contribuyentes de Puerto Rico, ¿por qué hay que pagarle a los equipos de la clase A? Son hay 80 y pico equipos en la liga. ¿Por qué hay que pagarle los árbitros a los equipos? ¿Por qué? ¿Por qué no los pagan ellos mismos? Uno se entera de lo que cobran algunos peloteros que en un momento dado eran AA y con la llegada ahora de profesionales se fueron de la AA y se movieron para la clase A. Y se entera lo que esos jóvenes, voy a llamarle de otra forma, que se sienta despectivo, cobran por jugar en la clase A. Aparte que la clase A corre billetes de las apuestas a montón. Entonces yo no me entiendo cómo es que aquí no ha habido nadie, un secretario con los pantalones largos bien puestos y diga, ¿ustedes quieren seguir la clase A? Porque esto es tradición, porque esto es parte de la historia, de la cultura, del pueblo puertorriqueño, bla, bla, bla, bla, bla. No hay problema. De ahora en adelante, usted, el apoderado que quiera tener el equipo en la clase A, tiene que pagar un fee de tanto, digamos 500 pesos por un número genérico, que es para cubrir los seguros, para cubrir otras cosas, gastos administrativos, etcétera. Y adicional a eso, usted en el parque tiene que encargarse de pagar el arbitraje y el anotador. Si usted no puede hacer eso, no puede tener el equipo de clase A. Esa es mi opinión referente a este hecho. Alberto, ¿qué tú crees? ¿Qué tú opinas? ¿Qué tú piensas? ¿Está ahí Alberto o no está Alberto?
1: Se fue.
2: Pues Cañada, ¿qué tú crees? ¿Tú que te enteras de cómo es esta situación en el día de hoy?
1: Yo estoy de acuerdo contigo. Yo creo que ya se le debe quitar esa ayuda y que cada apoderado, o sea, si va a ser una liga, que la paguen los apoderados. Eso están ahí. No están para más nada.
2: ¿Sí?
1: No están pagándolo con el dinero del pueblo.
2: Exactamente. Ahí volvió Alberto. Alberto, opinión.
3: Mira, hace alrededor de 35 o 37 años atrás, yo arbitré béisbol clase A en el área sur. Y antes la clase A era fiado. Yo no sé ahora, pero era fiado. O sea, yo arbitraba y al mes me pagaban. Pero una vez se atrasaron y yo le dije a Cheo, que era el que me asignaba a mí, de Juana Díaz, que si... estaban empeñados en Pedro Carlos Lugo, que arbitra la serie, y yo, bueno, si ustedes quieren que arbitra, me tienen que pagar el cash en el parque. Entonces, hoy en día, yo no sé cuánto están cobrando los árbitros.
2: Supuestamente este año también hubo un aumento en el costo de los árbitros.
3: A eso voy. Yo escuché que los árbitros cobran $110 por cada juego y son dos.
2: Así que cobran de $220. En un día se llevan $220.
3: Y yo, a mí me tuvieron que pagar cash, mi último sueño en la carrera, pero tú sabes cuánto era lo que yo cobraba. La mitad por los dos juegos, $110, papá. ¿Eh? Y la realidad es lo que tú acabas de decir, la clase A le paga a los peloteros y les paga bien. En la clase A se buscan auspiciadores, los equipos. Oye, mejor tú no lo pudiste describir. Porque hay casi 90 equipos. ¿Ah? Uh-huh. Y lo otro.
2: Se cayó y la llamada, ¿o no es que levantó? Ahora sí,
0: de vuelta. Ok, no sé dónde me quedé, pero...
2: Y lo otro.
0: Ajá, y lo otro. ¿Cómo corre el dinero de apuestas en esos parques? ¿Cómo corre el dinero? Y eso yo lo vi, y yo lo viví, y eso a mí nadie me lo contó. ¿Eh? Por eso son las peleas que se forman en la clase A. Los fanáticos, los peloteros, ¿sabes?
2: Los apostadores con los peloteros.
0: Y los peloteros, tú sabes. Y la realidad es que la clase A debe ser una liga como la puertorriqueña, privada, que cobre una cantidad de dinero por cada franquicia y a su vez pues le exige a los equipos lo que tienen que sus responsabilidades. Lo que tienen que asumir, lo que tienen que pagar, si van a tener transmisiones en YouTube o lo que sea, o en Facebook Live, lo que sea. Y ya tú verás si eso sucede, porque otra cosa, los equipos de clase A también buscan ayudas municipales, ¿eh? También reciben dinero de representantes.
2: Y de los legisladores, el chavo de los fondos legislativos.
0: Que básicamente la liga está viviendo prácticamente del gobierno.
2: Exactamente.
0: ¿Ves? Entonces, vamos a privatizarla.
2: Eso es lo que yo. Si yo fuera el secretario.
0: Vamos a recibir ayuda gubernamental, como quiera vamos a recibirla. Pero ¿sabes qué? De 90 equipos no vas a llegar a 40.
2: Ah, bien, pero si yo fuera el secretario de Recreación y Deportes de Puerto Rico, eso justamente es lo que yo haría. Ok, ustedes quieren seguir con la tradición, ¿verdad? ¿Quién va a echar el pie al bote y va a decir, de ahora en adelante yo voy a ser el presidente de la clase A para yo soltarle esto y yo les voy a dar la autonomía para que ustedes sigan con el mismo clase A? Síganlo ustedes. Ya, claro. El gobierno, si acaso, en el acuerdo de separación, de autonomía, le vamos a dar un contrato que garantice el auspicio por los primeros 10 años. Garantizado. Pero hay cosas, a mi juicio, mucho más importantes que debe atender el Departamento de Recreación y Deportes. Y que muchas veces escuchamos que le cortan fondos, que le cortan chavos, que le cortan presupuesto, etcétera. Y entonces, no hay chavo para cosas que son mucho más importantes y esenciales. Pero sí hay chavos para hacer un torneo de béisbol clase A donde algunos se lucran y se benefician económicamente.
0: Claro que se lucran. Claro que se
2: lucran. Son muchos los hijos del muerto. Y son muchos los hijos. Más que son decisiones antipáticas. Y el problema que tenemos en Puerto Rico, no solo con este tema, sino con muchos temas que... ¿verdad? Que afectan los diferentes gobiernos estatales y municipales, decisiones antipáticas no se ejecutan por miedo a rechazo en las urnas. Y ahí está el ejemplo de la ley 7, que era una decisión que había que tomar en su debido momento, porque no es posible mantener un estado donde la principal fuente de trabajo sea el gobierno. En la mayoría de los lugares en el mundo, la principal fuente de trabajo es el sector privado. Puerto Rico no. Puerto Rico es el gobierno. ¿Qué manera más fácil de tú conseguir votos y conseguir miembros para avanzada y conseguir miembros para estar en los colegios velando los votos y todas esas cosas, que es dando trabajo en las agencias gubernamentales y municipales? Entonces, cuando vino Fortuño con la medicina amarga, que él mismo lo dijo en su discurso de inauguración, medicina amarga, ¿qué pasó? De haber sido el gobernador con más votos, con más de 1,000,000 de votos, al siguiente año, a la siguiente elección, perdió. Pero mi reconocimiento, porque tuvo los pantalones de tomar decisiones antipáticas. Eso es lo que hace un líder. Eso es lo que hace un líder. Tomar decisiones antipáticas y defenderlas. Pero aquí...
0: otro problema que pasa aquí, que los líderes quieren complacer a todo el mundo. Y tú no puedes complacer a todo el mundo.
2: Como dice el refrán, tú no puedes estar bien con Dios y con aquel.
0: Exactamente.
2: Mira, Alberto, en los últimos 5 minutos vamos a tocar el tema del comité olímpico. El voleibol masculino, que fue el viernes, fue su conferencia de prensa. Ya en este programa le hemos dado bastante cobertura y vamos a seguir dando cobertura en la medida que se acerque la inauguración el día 23. El Senado ha llevado a cabo, ¿verdad?, vistas públicas. Al momento han sido 2 vistas públicas. Y la pasada semana, el Comité Olímpico cerró una semana muy fuerte para ellos. Pero nuevamente, nos enteramos de cosas que uno se queda bobo. Un coapoderado de la Liga de Softball hizo unas expresiones en su cuenta de Facebook. Y la señora
0: femenina.
2: Okay. Y la señora que tiene el contrato de las transmisiones del Comité Olímpico en COPUR y de relaciones públicas del COPUR ha tenido la desfachatez de escribirle a ese coapoderado de un equipo de softball directamente a su cuenta de Facebook. Así ha sido la reacción del Comité Olímpico. Están como cuando tú le metías el dedo a un hormiguero y el hormiguero estaba tranquilito, pero le metiste el dedo o le metiste la manguera, lo que sea, y de repente se desbrotaron las hormigas. Así está el Comité Olímpico con estas pistas públicas tratando de defender lo indefendible. Si ellos dicen, ellos siguen en su esfuerzo de relaciones públicas, metiendo por ojo, nariz y boca su versión para tratar de convencer la opinión pública, cuestión que no logran cambiar la opinión pública del pueblo. Ellos dicen que ellos son los más que creen en que los fiscalicen y en la transparencia y en esto y en lo otro, chichija. ¿Cuál es el problema? Que la gente que está viendo la pista pública llegue a sus propias conclusiones. Si el discurso que usted está llevando en esta en pistas públicas, no logra convencer a la gente, el problema es que usted cree que es distinto y es diferente y no ha podido convencer a la gente de eso, el problema es de usted que no sabía entonces comunicar y expresarse. Pero hay que estar bien desorientado, monitoreando lo que escribe cualquier persona en Facebook y tener la desfachatez de escribirle directamente a esa persona a su inbox y decirle: usted no sabe lo que está hablando, usted no sabe a quién le está contestando, ¿eh? El que habló ahí es alguien que está en el día a día, es un apoderado. En el copul, mira si ustedes están tan desorientados. Y tú no sabes que es un apoderado de una liga. Y además allá de ser apoderado de una liga, es padre de una jugadora. Y lo que está diciendo ahí es la vivencia propia de él como padre de una jugadora. Así que la que no sabe lo que está hablando eres tú, Tere Miranda, porque lo estoy diciendo con nombre y apellido. Tú, Tere Miranda, tú eres la que no sabes lo que estás hablando. Porque ustedes no salen del viejo San Juan. Ustedes están defendiendo lo indefendible. Pero, rapidito, ya es la una, tu comentario para irnos en el día de hoy.
0: Bueno, me quitaste las palabras. Me quitaste de la boca. Acuérdate que Tere Miranda va a defender lo indefendible, porque esa es... Ahí están sus habichuelitas.
2: Es una de las que tiene el contrato. Salió en la pista.
0: Claro. Claro. ¿Tú te crees que si Tere Miranda no tuviera contrato con el Copul, ella estuviera defendiendo?
2: No. Como ha pasado con los otros que han ido a hablar, que antes cuando tenían contrato en el Copul no hablaban, no decían nada. Y ahora como no tienen contrato en el Copul, ahora... son los más que fiscalizan el Copul.
0: Eso sería lo que pasaría si le quitan el contrato allá. Ah, pues yo voy a hablar. Qué facilito. No hay contestando a un copo de lado que sabe cómo tú dices lo que está en la olla, más invierte de su dinero personal.
2: Es así.
0: Para poder mantener el deporte.
2: Ayuda del Comité Olímpico. Para que usted tenga una idea, en el softball femenino puertorriqueño hicieron un tryout para la selección U18 en Guánica. Las atletas la principal del tryout tenían que pagar para participar. Las que hicieron el corte, pasaron a una segunda fase de otro tryout. ¿Sabes dónde era el segundo tryout, Alberto?
0: En Guaynabo.
2: Ojalá. El segundo tryout era en el estado de Florida.
0: Ahí bien, está.
2: Y tenías que pagar $100 para participar en ese tryout. Y si tú eres boricua, obviamente tienes que pagar el puerto.
0: O sea que si tú eres una nena de edad, que yo vi un tornito de edad que vino en un equipo de afuera, hay unas nenas allí, oye, con una habilidad de una cosa increíble. Pero si tú eres una nena de 16, 17, 18 años, del barrio Maguayo de edad, ¿verdad? Que tus papás son personas humildes, pobres, que trabajan, pero pues... no pueden pagar el tryout, tú con toda la vida del mundo, pues no puedes participar de él.
2: Exactamente. Pues el cuento era algo corto, porque ya es la 1 y 3. El tryout se supone que hubiera sido en este fin de semana. Lo cancelaron y lo movieron para el siguiente fin de semana. El puertorriqueño suele comprar los pasajes por una compañía de bajo costo. Pues la compañía de bajo costo, si usted no pagó extra para tener la flexibilidad de cambiar la fecha del pasaje, usted pierde el pasaje.
0: Tiene que pagar. No, lo tiene que pagar.
2: Pues, el padre de esa niña pagó los $100 para participar en el tryout, que ahora no se los quieren devolver. pagó $400 de pasaje, que los perdió porque no hicieron el tryout este fin de semana, lo movieron para el próximo fin de semana. Ya van $500. Y si quisiera darle uso a los $100 que ya pagó de tryout, tendría que entonces comprar un pasaje nuevo. Y cuando tú compras un pasaje nuevo a última hora, ¿qué suele pasar?
0: Te sale el doble casi.
2: Ya estamos. Yo creo que con eso podemos cerrar el tema. Pero Tere Miranda, como tú eres la que no sabes. Tú eres la que no sabe qué pasa en las federaciones. Tú, Tere Miranda. Pero es fácil ir allí a defender, como dice Sara Rosario. No, porque los puertorriqueños que no residen en Puerto Rico tienen igual derecho en defender la bandera y defender esto y defender lo otro. Me gusta el ñame sacao, Alberto. Sacao. Nadie.
0: ¿Por qué no lo traen ellos acá?
2: Nadie, ni en el baloncesto, ni en el voleibol, en ningún deporte en Puerto Rico, hoy se está enrollando las mangas, ha puesto a sembrar semillas para eventualmente recoger cosecha. Mejor vamos a Estados Unidos, que ya la cosecha alguien la regó por nosotros y sacamos, y cogemos el ñame sacao. Por eso es que hay tanto gringo defendiendo a Puerto Rico en el Comité Olímpico. Esa es la realidad, Tere Miranda. Tú eres la que no lo sabes porque tú no estás al día del deporte. Nunca lo has estado, aunque seas parte del COPUL. Tú sabes tres pepinos angulos de deporte. Y con leer tus comunicados se sabe. Gracias, Alberto.
0: Buenas tardes a todos. Me escuchamos mañana.
2: Hasta mañana, gente. Que tengan todas y todos muy buenas tardes. Sigan conectados en sintonía de Yunque 93 con la mejor variedad musical. Así que nada, continuamos a través de Yunque y por nuevo mañana, Dios mediante. Hasta entonces, que tengan todas y todos muy buenas tardes. Adiós, goodbye, te veo.

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0: que sepan. Oíste, papi, pero si tú no te vas en inglés, claro. Papi, yo estoy aprendiendo, hello.
1: ¿Tú no escuchaste lo que dijiste?
0: How are you? What is your name?
2: Yo, papi.
0: What is your name?
1: Así no.
0: ¿Cómo es entonces?
1: Así no.
0: ¿Cómo es?
2: Hey, how are you?
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5: ¡Óyeme! ¡Da comienzo! La Potencia por Yunque 92.9. Muy buenas tardes a todos los espartanos. Feliz comienzo de semana. Oye, brea es lo que hay. Carretera nueva para todo Puerto Rico. Internet de Elon Musk para todos los municipios. ¿Qué diferencia cuando la derecha la dejan gobernar? ¡Ay, ay, ay, ay, ay!

0: Uy, saludito a todos los espartanos que están conectados. Feliz semana, feliz comienzo. Óyeme, todo vamos para arriba, para atrás ni va a coger impulso. Aquí lo que hace falta es que firmen el proyecto, los permisos, para que tú veas que esto es un proceso. No es que firma los permisos y todo el mundo se hace millonario. Pero al firmar los permisos, comienza que se empiece a mover el dinero, empieza la gente a invertir y a construir y a desarrollar, ¿me entiendes? Casas para vender, claro, claro, casas para vender. Pero es que acuérdate que a la izquierda no le gusta eso. A la izquierda lo que quiere es que no puedas construir, que si coges una casa vieja y remodélala. ¿Qué problema tenemos con eso, señor? ¿Qué problema tenemos con eso? Vamos a prender el chat de aquí. Pim, pim, pim, pim, pim, pim, pim, pim, pim. Ahora está prendido el chat de Instagram también. Uy, saludito a todos los que están conectados en YouTube, en todas las plataformas. Estamos gozando, estamos live en todos lados. Y algo bien interesante en el mensaje que dio la gobernadora hoy, que le manda un rafagazo a la gente de recursos naturales, pero no al secretario, a los empleados. Y no es por nada, no es por nada, no es por nada. Yo creo que nosotros por año sabemos que los empleados de recursos naturales, no hablo del secretario, hablo de los empleados, en su mayoría son como que ambientalistas de izquierda, ¿verdad? ¿Sabes? La gente que trabaja en recursos naturales, que yo he conocido en mi vida, en mi transcurso de mi vida, son medio zurditos. Es que son que si biólogos. Y tú sabes, porque cuando tú estudias para biólogo, tú estudias para cosas así naturales, ¿dónde más te van a dar trabajo? Si no es trabajando en recursos naturales. No sé, creo yo. Quizás estoy equivocado. Pero vamos a escuchar a la gobernadora, que le está mandando un mensaje fuerte a la gente de recursos naturales. Como que, mira, dejen de estar poniéndole las cosas difíciles a la gente. Aquí es cemento, cemento, plomo y cemento. Hombre, cemento y varilla. Cemento y varilla es lo que hay, papi. Está la administración de la construcción. Así que vamos a escuchar a la gobe, que óyeme, para mí que está, sigue rebajando. Mira cómo se ve, sigue rebajando. Vamos a escuchar.
1: La Junta de Negociados aceptó formalmente la donación mediante una resolución del negociado de telecomunicaciones.
0: Oh, escucha, eso es otra. Elon Musk, escucha esto. Elon Musk donó 100 Starlink para todos los municipios, para manejo de emergencia. Libre de costo, libre de megabyte. Lo que pasa es que solo se puede usar en emergencia. No es como que para que lo usen todos los días, pero tan pronto el presidente o la gobernadora anuncie que hay un estado de emergencia por el clima o por cualquier cosa, pueden prender las antenas esas.
1: Osvaldo está por aquí, que va a hablar brevemente, tras hacerse una consulta con la Contralora de Puerto Rico, así que todo esto se ha corrido por todo el proceso. Para el que tenga esa pregunta y quiera pasarle esto a los legisladores para que me radiquen una querida investigación.
0: ¿Qué? ¿Escuchaste eso? Dale para atrás, espérate, que es que estoy aquí ecualizando la voz para que se escuche más.
1: Una consulta con la Contralora de Puerto Rico, así que todo esto se ha corrido por todo el proceso. Para el que tenga esa pregunta y quiera pasarle esto a los legisladores para que me radiquen una querida investigación, ya todo esto se corrió.
0: ¿Qué? A través de la Acabó de Puerto decir Rico, la gobernadora de Puerto Rico. Y esto fue ahorita, esto fue hace una hora o dos. Mire, para cualquiera de los chismosos, le dijo chismoso a dos o tres. Ahí están todos los alcaldes de Puerto Rico, o por lo menos la mayoría. Y le dijo, mira, para los que quieran ir con el chisme al Senado, vayan allí, vayan, que los estoy velando. Ya sabemos quiénes son los chistositos, oíste, ya sabemos quiénes son los chistositos. Nosotros tratando de construir y hacer cosas y ellos allí de chismines.
1: Podía recibir las donaciones, etcétera, etcétera, etcétera. O sea, para que no pierdan el tiempo.
0: Oh, así que para que no pierdan el tiempo en ir para el Senado a quejarse. ¡Qué dura! ¡Qué dura! Es que así, ¿sabes qué? Así, y a mí me. Eso es para los golpistas. A mí me gusta la gobe que no se lo está diciendo molesta. Te lo estoy diciendo, tú sabes, entre chiste y chiste. Entre chiste y chiste. Hay muchos anuncios, déjame para quitarlos un poco. Pues están igual que siempre, yo nunca toco eso, pero déjame bajarlos más. Ahí está.
1: Vamos a no tener que usarlas, pero sí llega la emergencia, Puerto Rico va a estar conectado. Y hoy lunes 5 de octubre, Puerto Rico queda mejor preparado en términos de telecomunicaciones que en cualquier emergencia previa en Puerto Rico. Yo espero que esto obviamente nos ayude, ¿verdad?, a mitigar cualquier situación, porque al final del camino esto no es para decir que somos los mejores, es para evitar perder una vida, que al final del camino es la responsabilidad que ustedes y yo tenemos. Quiero de verdad darle las gracias. Hice el comentario de recursos naturales, pues tenemos personal allí, no es el secretario, es personal allí, que a veces se niegan a los cambios, se niegan a ser diligentes.
0: Escucha,
1: están
0: escucha.
1: Acostumbrados que llevan 30 años en una agencia y están acostumbrados a hacer las cosas de determinada manera. Y por eso, ¿verdad? Hay que hacer cambios. Así que se los digo porque a veces nos encontramos con eso en algunas agencias y esa es la más dura hasta el momento.
0: Escucha.
1: Así que tengo muchos municipios que me han hecho ese planteamiento en las reuniones individuales que tenemos, lo he discutido también con la Secretaría de la Gobernación, por eso las múltiples reuniones. Uno de los temas es la limpieza de ríos, la limpieza de canales. Gracias a Dios no hemos tenido fuertes lluvias que lamentar. Pero eso es algo que nosotros vamos a estar sometiendo al cuerpo de ingenieros para que por lo menos se dé un permiso en cada uno. Antes se daba, no se ha dado en los últimos años. Ellos cambiaron el procedimiento, pero los vamos a tener que someter individual por cada río. Lo tuvimos, ahora se nos autorizó para...
0: Tú estás escuchando esto, ¿Sabes? La gobernadora, los alcaldes, si quieren limpiar un río, tienen que pedir permiso a recursos naturales. Puedo entenderlo. Pero si yo voy a limpiar 3 quebradas o 4, lo que sea, no puedo hacer un permiso y poner los nombres de la... Mira, hay 10 cuerpos de agua. Hay que hacer 10 procedimientos uno a uno. Y eso, sabrá Dios, si son los empleados, porque ellos no quieren pasar trabajo y tú sabes cómo es.

0: Deme un hombre, muchachones, que estaba. Ok, ahí se supone que estamos en swing. Se supone que estamos en swing.
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0: Oye, seguimos en vivo. Seguimos en vivo. Estamos ready aquí. Recuerda, son las 3 y son las 3 y 18. Estamos en vivo por Yunque 92.9, por YouTube y todas las plataformas. El podcast de Hebreo. Síguenos en YouTube, síguenos a través de la emisora, síguenos por todos lados. Pero aquí dice Nancy: no Sharia, no mezquita, no Corán. No, que no, que no. Por eso digo, mire, si es bueno para el ganso, es bueno para la gansa. Si la ley de protección religiosa sirve a uno, pues sirve a todos. En uno está no seguir esas enseñanzas, porque realmente... ¡Oh, durísimo! Óyeme, déjame... leer algo aquí, dice... Uy, saludo a la licenciada Janet Parra, aparentemente es espartana también. Dice que le gusta el contenido, ella está los viernes en la mañana en Yunque. Saludito a la licenciada Janet Parra, podemos tenerla, esperemos tenerla algún día presente aquí. Dani, gracias por el super chat. Óyeme, no me lo tienes ni que decir, ya yo sé que...
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1: Uy, esa cancioncita que sonó antes se llama Soles. Soles es la canción boricua americano para nuestros veteranos y es una de las canciones favoritas de muchos espartanos, en especial a nuestro capitán Dani. Oye, hay amenazas en la universidad. ¿Qué pasó aquí? Dos universidades recibieron orden de protección tras presunta amenaza. Se informa que el sujeto identificado como Fred Guljont Huarbe fue detenido por agentes estatales y federales. ¡Qué bueno! Dani, gracias por el super chat. Gracias, patrón. Dice, dos universidades recibieron orden de protección tras presuntas amenazas. Informa que el sujeto identificado Fred Guljont Huarbe, voy a buscar la foto para que lo podamos ver, fue detenido por agentes estatales y federales. El tribunal de Mayagüez extendió una orden de protección a favor del recinto de Mayagüez, el RUM, de la Universidad de Puerto Rico y Antillian Adversity University, contra un hombre señalado por publicar presuntas amenazas en las redes sociales. La orden de protección final en contra del patrimonialista Fred Guljont Huarbe fue emitida al amparo de la ley de acecho en una audiencia con el juez Luis Padilla Galeano, informó El Nuevo Día. En la misiva se dispuso que Guljont Huarbe tendrá que abstenerse de molestar, intimidar, amenazar, acercarse, rechazar, agredir o interferir de cualquier forma con las dos instituciones, sus estudiantes, empleados, visitantes y cualquier persona que participe en actividades oficiales. Tampoco podrá tener ninguna comunicación con estas personas por cualquier medio, incluyendo llamadas telefónicas, mensajes, correspondencias, redes sociales, medios electrónicos o a través de terceras personas. Se dijo que Guljont Huarbe fue detenido por agentes estatales y federales tras haber publicado expresiones amenazantes contra miembros de las dos instituciones universitarias en un video publicado en las redes sociales en que también se vio un arma de fuego. Ya me acordé quién es el pichoncito este. Ya me acordé. Sí, sí, que mira, no, ese es el de las piedras. Estoy midiendo las piedras. Ese que es arqueólogo y encontró la piedra con que Sansón le dio a Weibana. Y esa piedra es importante. Esa piedra vale chavo, chacho. O sea, la piedra con que a Weibana le dio a Sansón, una al revés, uno de esos, o sea, el primer pedrazo que le dieron a Cristóbal Colón cuando llegó. Viste, no hay que burlarnos, pero hay que reírnos, lo que pasa, no nos estamos burlando, nos estamos riendo, que es distinto. Vamos a buscar la foto del cavernícola este, digo, del... Ah, yo no, es que este tipo en verdad parece... Este tipo tiene... Mira la frente. Tú sabes, mira las piedras. Yo le decía relajando, pero era serio, ¿viste? Yo sé que parecía que estaba haciendo un chiste de piedra, pero estoy hablando en serio. Está con su piedra. Ay, señor, la tu gratitud, señor. Dice, este fue, es que tiene una frente de psicópata. En esta foto, si se va a montar en un avión, yo le pido ID. En esta, si lo veo, lo recomiendo para que debe ir a Capestrano. En esta me preocupa lo que vaya a hacer solo en la casa. Sí, no, pana, se ve que necesita ayuda. Está en la cárcel de Bayamón. Vamos a leer esto. En la cárcel de Bayamón, hombre que amenazó a la UPR y la Universidad Adventista. Fred Guljont Huarbe, desde sus redes sociales, amenazó a estudiantes, profesores, Universidad de Mayagüez. Bajo custodia, el hombre que amenazó a los estudiantes. Dice que en varios videos de la plataforma Facebook dijo que se vengaría de las personas de ambas instituciones universitarias que alegó cometieron robo, saqueo y vandalismo a un patrimonio arqueológico, según el individuo Juarbe. Miente, mira el problema con esta gente. Mire, hermano, yo puedo entender si tú encontraste los huesos de la Mona Lisa. Yo puedo entender si tú encontraste, qué sé yo, el fémur de Agüeybaná. Quizás yo puedo entender todo eso. Pero tú te vas a poner a amenazar gente por una roca, por una piedra. Estos son los que van con taladro y martillo a desmantelar tu casa si piensan que estás cometiendo algo ilegal. Estos son los que aprendieron con Eliezer Molina. Di lo que sea, que siempre un loco te va a creer. Esa es la moraleja de Eliezer Molina. Uno pregunta, ¿qué ha enseñado Eliezer Molina a la sociedad puertorriqueña? Porque no somos un país, somos una isla. Parte de un país. Que siempre hay un loco que te va a creer. Eso es todo. Eso es todo lo que ha enseñado Eliezer Molina. No importa qué tan loco tú te veas. No importa cómo tú empieces cada video. No importa si el video te da peste de alcohol y eso, que los videos no tienen olor.
2: El lunes va preso. Yo dije que va preso y me robaban ventanas. Y esas ventanas no son. ¿Cómo que esas ventanas no son? Esas ventanas son igualitas.
1: ¿Cómo, señor juez? ¿Que esas ventanas no eran?
2: Está bien, pero eso no importa que me robaron mis ventanas.
1: Era Eliezer. Todos sabemos, ¿verdad? Porque yo te estoy haciendo un chiste que yo espero que todo el mundo lo entienda. Eliezer Molina, el día que hizo el show, que le robaron las ventanas, que le dijo a Donald Trump que enviara fuerzas especiales para resolver el crimen, él quería a Sherlock Holmes, a Batman y un par de Navy SEAL para encontrar 12 ventanas. Y dice él por ahí que cuando el papá de Eliezer Molina llegó al tribunal, no era las ventanas de Eliezer. ¿Cómo que esas no son tus ventanas? Tú hiciste un video, tú caminaste en la propiedad del tipo, tú encontraste unas ventanas, tú llamaste a la policía y tú le dijiste a Trump que te envía a Sherlock Holmes. Y no eran tus ventanas. Y no pidió disculpas. Está como la prensa, papá. La prensa se equivoca y se lo olvida. A la prensa se lo olvida. En nuestra próxima noticia es... No, pero pídeme disculpas por el embuste que me dijiste ayer.
3: Nuestra próxima noticia es...
1: Pues mire, ya estamos viendo símbolos de violencia. Primero fue trae tu taladro y tu martillo. Que no es que eso se use para quitarle la vida.

Sin haber ido al ejército, un popote de gasolina, lighter y víate y confiésate antes que cualquier loco hace una loquera. Pues cada día hay más locos haciendo loquera. Este es el problema con esta gente, que no tiene, no pasa nada hasta que pasa. O sea, él puede decir lo que él quiera en Facebook, no pasa nada hasta que el policía te toca la puerta. Ahí de repente era jugando. ¿Cómo va a ser? Policía abusadora, no la arreste, eso es agua nada más. ¡Ah! El guardia se mojó. ¡Ah! Eso no es nada. Yo no sé de verdad, porque es que yo crecí, cuando yo crecí, yo tenía 15, 16 años, yo le hubiera pegado la manguera a un guardia. Después del guardia darme la rosca que me diera, me iban a llamar a mis pais y me iban a someter en el tribunal por gracioso. Y a esta gente hay que pedirle perdón porque la esposa de Eliezer mojó al guardia y hay que pedirle perdón. Pues no, yo espero que cumpla. Yo espero que sirva de ejemplo a todos los ambientalistas. Usted puede protestar, no hay problema. Pero recuerde que si usted se quiere creer Gandhi, lo grandioso de Gandhi es que fue a la prisión por su convicción. Si Gandhi hubiera caminado sabiendo que no le pueden hacer nada, no tendría valor en la historia Gandhi. Lo grande de Gandhi es que se estaba arriesgando a ir preso, lo cual fue preso. Pero si estos ambientalistas van y no los pueden ni arrestar, ¿cuál es el mérito de protestar? ¿Cuál es el mérito? ¿Es jugando o no es jugando? ¿En serio, jugando? No, estoy en libertad de expresión. Esta expresión, tú puedes expresar lo que tú quieras, pero todo tiene consecuencias. ¿Sabes? Tú no me puedes decir que libertad de expresión es invitar a tus amigos con taladros a desmantelar una casa porque tú crees que es ilegal. Es más, tú puedes estar seguro que es ilegal la casa y tú no puedes ir con taladro ni martillo a romperla. Entonces, ya ahí es que de verdad el juez, y espero que el jurado. El caso de la esposa de Eliezer, por si gente quizás no está entendiendo lo que estoy diciendo. No se debe juzgar solamente que ella mojó a un policía. La verdad, lo profundo, lo oscuro, lo fuerte, es que esta gente te dijo trae martillos y taladros para desmantelar una casa, porque nosotros decimos, creemos que eso es ilegal y hay que desmantelarla. Segundo, con taladros y martillos, de desmantelar una casa a taladrarle las manos o el cuerpo a una persona, no es nada, la diferencia es nada. Ahí se pudo haber puesto eso violento. Si la suegra de Jennifer, la mamá de Jovín, viviera allí sola y llegan 40 ambientalistas a tratar de romper la casa allí mismo frente a todo el mundo. Usted sabe, mira la película de terror que es esto. No me diga que libertad de expresión. Ustedes fueron en grupo, lo anunciaron por las redes, que iban y allí a romper las cosas, como si eso es algo bien normal y bien legal. La fiscal, aparte de ver el hecho de que mojaron al policía, y eso hay que darle que con todo el peso de la ley, tienen que pintar el cuadro de la gravedad que esta gente estaba haciendo allí. Estaba, literalmente fueron a cazar brujas ese día, como si fueran, vamos a buscar la bruja, la ponemos ahí, le pegamos fuego. Vamos a buscar la casa, la desmantelamos donde la encontremos. Y es algo hasta tenebroso. Y ya míralo, mira esto, salieron ya este tipo por una piedra. Tú me disculpas, la piedra puede haber venido de un meteorito, pero sigue siendo una piedra. Por una piedra, este quiere ir a la universidad y hacer allí, hacer una película, ¿cómo es? Un documental de Netflix. Todo por una vida, por una piedra, se llama el documental. El costo, no, el costo de una vida, una piedra. Y estoy seguro que si vamos a los comen. Hay un par de loquitos zurdos ambientalistas que, sí, claro que sí, yo te apoyo, tú eres mejor, tú y Eliezer son mis ídolos. Uno pelea por arena y otro pelea por piedra.
Que ninguno es de ellos, porque eso se le encontró en el camino y Eliezer no compró la playa. Eso

también se lo encontró en el camino. Pero está bien. El pueblo tiene lo que el pueblo merece. Todo el mundo tiene lo que merece. Nosotros tenemos un pensamiento, por eso que siempre estamos felices. ¿No ve? Musiquita, risa. ¿Usted se imagina que este programa fuera de izquierda? ¡Oh, Dios! ¿Y ahora quién podrá defendernos? Me robaron esta mañana, me robaron ayer, no me han robado mañana porque mañana no ha llegado, pero ellos me van a robar. Corrupto, corrupto, corrupto, corrupto, corrupto, corrupto, corrupto, corrupto, agua, luz, problema, problema, y nada, me debe, y yo no soy millonario por culpa de Jennifer, y... ¡Ay, no! La queja, manda las quejas por correo, porque en verdad... Cansan, cansan, cansan. Lo divide como es, lo poquito divierte, lo mucho molesta y lo demasiado enfada. Algo así era algo, no me acuerdo bien. Pero no, esta gente en verdad se pasan. No es que yo no soportaría transmitir un programa quejándome todos los días por cuánto llevamos ya, 2 años. Sí, 2026, 2024, a mitad, en principio, ni me acuerdo bien. Hebreo, espérate, ¿cómo fue? Dice Animer, Hebreo, me tirotearon la resistencia y no aparece nada. La resistencia. Ayer fue donde le quitó las ganas de ya decir resistencia. Nadie le hizo coro, pensaba que la gente, yo soy un resistor. No, tenés que buscar un nombre como los espartanos. Eso no, así como algo como decir zurdo. No sé. Y la resistencia, ¿qué son estos ahora? Guerrilleros también. Pero que la resistencia, ¿cómo tú formas un grupo? Los guerrilleros. No hay una forma cool de decir los resistores, los transistores, o no sé, resistencia, porque resistencia significa la gente que resiste, pero también una resistencia es. Un capacitor que se usa en los circuitos y la resistencia, si pasa cierto grado de calor, la resistencia se parte y protege el circuito. Un ejemplo, pues transistores, los transistores de JFO será. Ay. No es por nada, ustedes no han visto que casi nosotros no hablamos de Jay, porque le ha bajado. Sigue todavía viaje mental que Irán y que le va a ganar Estados Unidos, pero eso lo hace él para que la gente molesta vea el contenido solo porque habla de Trump. Pero en verdad que no, ya él también dejó de estar con tanta zurdería. Él vio que le estaba afectando a la vuelta. Entonces era cuando él va donde Chente, el programa de Chente con su inocencia, como quiera lo hace quedar mal, porque Chente dice, mano, yo quiero ser millonario. Yo no sé tú, Jay, pero yo trabajo para tratar de ser millonario. Y si me puedo comprar una casa más grande o de esto, pues digo, verdad, no sé, Jay, perdón, por ser tan... Con esa monga lo pasma. Porque Jay trata de causar histeria ya. Y la gente de Chente es de derecha. En los comentarios se lo burlan. Azurdín, no, pero es que hay que buscar una escena para Zurdín, porque Zurdín es medio inocente, es de zurdo, pero dentro de su corazón, Zurdín también lo quiere ser millonario. Ay, Zurdín, lo que pasa es que, pues, tú sabes, esa es la consciente, porque... A Zurdín. Te fuiste a beber, Zurdín, eso no se hace, ¿eh? Y terminaste pasando un bochorno y te subieron a las redes, Zurdín. Mano, yo no sé ni por qué el pana hizo eso. Se supone que éramos todos nietas, que no íbamos a delatarnos. Y él coge y me sube al Facebook una broma. Y yo, pero no me subas al Facebook. No me subas al Facebook. Esas bromas no. Pero mano, me hizo quedar bien mal, porque es que estaba así a frío en ese cuarto.
Ay, Dios mío, mi teléfono estaba que suena. Y yo sabía que me estaba llamando, pero yo no lo quería coger porque ya estaba pasando tan bien. Y estamos allí con Despacito. Y de repente me levanté cuando prendiste la luz. Y yo allí tirado con frío, sin ropa, nadie me arropó. Y tú riéndote. Y yo ahí, ¿qué pasó? No, ¿quién es esta? Ay, está bien, eres tú, no es otra persona. Gracias a Dios que eres tú. Llega a ser un enemigo, me asusto. Y el pana le pone el video en Facebook. Gracias a Dios que era un pana. Llega a ser un enemigo, me asusto. Pero ten cuidado, me pueden demandar a la gente. Tengan cuidado esos videos. Yo no dije nada. Yo dije que yo no sé. Son el problema mío. Nosotros no hablamos por chinche. Eso es el mono el que le gusta por chinche. Pero nosotros no. Nosotros somos gente seria. Y esas cosas. Mira, mira afuera del personaje. Hay un programa, creo que era Noti1. Y bien, y tú sabes quién es de los golpistas y quién no. Depende cómo trate esta noticia. Pues había un analista en Noti1. Mano, chico, esto le puede pasar a cualquiera, tú sabes, y el de al lado. No, a cualquiera no, a mí no me pasa. No, ¿cómo que a cualquiera? A mí no me pasa. Eso es él. Porque por más que tú digas que la broma fue subir el video o te querían hacer daño subir el video, usted llegó allí solito con todas las intenciones del mundo, porque yo también soy hombre, yo sé cómo los hombres pensamos. Hágase cuenta ahora. Y él se le nota que esos son HP, ¿sabes? Eso es gente fuerte, cangri, esos no son monaguillos. Eso, muchacho. Cabildero. Como en vez de guerrillero, cabildero. Que no venga con esos cuentos. Y by the way, el que cayó Tolga, si usted no ha dicho hoy de su cara a usted que eso es falso o que eso es aquello, porque si es falso, ¿cuál es el problema? Ah, pues es un video falso. Si el video es falso, ¿cuál es el problema del video entonces? Pues si eso es falso. Eso lo puede hacer cualquiera, eso no eres tú. O es que eres tú, por eso es el problema. Yo no sé. Yo diría que si el video es falso, sal para afuera y tira y dirá, mira, eso no soy yo, eso es IA, tú eres loco. Pero si estás amenazando con demandar,

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1: Ok, seguimos aquí en vivo. Son las 3:47. Estamos en vivo. Pues como decía, radican cargo contra hombre por muerte a tiros de su vecino, presunta y alegadamente, ¿verdad? Porque todavía no es culpable. El sospechoso se entregó, se entregó poco después de que los hechos presuntamente se entregó a la policía y entregó el arma utilizada. La Fiscalía de Bayamón se propone radicar este lunes cargos de asesinato en primer grado, tentativa de asesinato y violación a la ley de armas contra un hombre de 61 años. Por la muerte a tiros de su vecino en Dorado. Según la investigación preliminar, Ismael Rivera Figueroa se entregó en el cuartel de Dorado poco después de los hechos ocurridos durante la mañana del domingo en San Antonio, el barrio Iguilar. La víctima fue identificada como Rafi Franco Ortiz, de 51 años. De acuerdo con la información suministrada, Franco Ortiz, quien poseía licencia para portar armas, salió de su residencia desarmado luego de escuchar una discusión entre Rivera Figueroa y su hijastro, supuestamente relacionada con unos ganchos de hojas que habían sido colocadas en un solar. En medio del incidente, déjame poner esto acá. Dice, en medio del incidente, Rivera Figueroa presuntamente utilizó una pistola para disparar contra Franco. El arma fue posteriormente entregada a los agentes en el cuartel de Dorado. Según la información preliminar, Rivera Figueroa le había sido revocada su licencia de arma. Franco Ortiz fue trasladado para recibir atención médica, pero falleció como consecuencia de la herida de bala. El hijastro resultó ileso. La muerte de Franco fue una de las 4 registradas en Puerto Rico durante el fin de semana. Ok, que aparentemente era que había una discusión de su vecino con el hijo del vecino. Y ahí no entendí por qué se metió. Déjame leer un poquito mejor. ¿Ves? Este Franco Ortiz, el vecino con el hijo. Mano, no sé si trató de tirar un tiro de para el aire, pero es para el aire. No quiero especular más allá, tú sabes. Déjame buscar el nombre de él, y buscar un poquito. Ismael Rivera Figueroa. Explícame qué pasó. Vamos a ver que ChatGPT nos diga una información un poquito más.

Dice, aquí dice ChatGPT, dice. No, espérate, no, no, Israel Rivera, Figueroa de Dorado. Okay. Parece que es un nombre común, hay varias personas con ese nombre, según sale aquí, dice. Este no es, sale con lo mismo, mira, estaban dándome.

Mira, olvídate. ChatGPT no sirve para todo, acuérdese. Saludos, Element, Cam. Brasil en la casa, muy bien. Dice Hebreo, dice, déjame ver acá, dice, ¿quién dice? Que es Dulce Charito, dice, ¿cara qué? ¿Qué fue lo que pasó con Trump? El guardaespaldas de Trump le botó el teléfono y le dio una patada. ¿A quién fue ese?

0: déjame buscar aquí. El guardaespaldas de Trump ley. Le da una patada. Vamos a ver qué me sale por eso. Le quito el celular, le da una patada. Para hacer, define un incidente de seguridad que Trump, pero no encuentro confiable el documento. Pero esto es del 2015. Lo que me aparece es algo viejo aquí. No sé si es lo mismo. Le tiraron con un teléfono a Trump. No, pero tendrás que buscar la noticia y enviarla por Discord o algo para yo poder verla, porque lo que sale no es muy claro. Es algo del 2015 y algo del 2022. No es algo reciente. Le tiraron un celular a Trump. Déjame ver. Le tiran con un celular a Trump. Vamos a ver qué nos sale aquí. Dice, si hubo al menos dos incidentes distintos con un celular, dice, el que probablemente describe es en el 29 de octubre del 2024 en Allentown, Pensilvania, mientras Trump salía de un meeting. ¿Verdad? Dos veces que dice es 2024 y después 2019. 2026 no me parece que sea nada así. Parece que es una noticia vieja. Parece que es una old news. Old news. Entonces, vamos a poner un bloque musical para levantarnos, buscar algo que tomar.
1: ¿Qué tú opinas de este tipo de personas?
0: Este que tú opinas.

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0: Oye, seguimos aquí en vivo, son las 4 y 2 de la tarde a través de La Potencia por Yunque. Mira, aquí dice Giancarlo me pregunta. No, Ángel Maldonado, ¿sabes algo de eso, de la gobernadora, si apoya a los musulmanes? No he escuchado nada, pero yo no creo que la gobernadora apoye a los musulmanes. Lo que pasa es que hay una ley, libertad de religión, libertad de expresión. No sé qué decirte, ¿sabes? Si los satánicos pueden hacer eso, ¿qué le podemos prohibir a nadie? No se escucha. Dale refresh. Dale refresh porque yo veo acá los metros bien. Sí, dale refresh allá a la pantalla. Porque acá lo escucho lo más bien. Digo, menos que sea, me está hablando la emisora. Déjame chequear. No, aquí también se está play. Sí, está play. Jennifer es católica, sí. Ella lo ha dicho. Dice, ¿qué dicen aquí? Dice. Enda. Anda, no, eso bochinches así, yo no. Vayan y véanlo allí al canal del mono. Que va a poner a dos figuras públicas a besarse, no sé. Me escucho en YouTube. Sí, se está yendo. Yo veo acá los metros y se están bien. Entonces. Oye, ahora mismo estaba viendo a Rey Cruz. Estaba viendo a Rey Cruz que continúa el revolú con lo del video del señor esposo de la ex secretaria de DACO. Pusieron, Rey Cruz puso, a ver si lo tengo encuentro aquí, que a mí no me gusta mucho ella, Sandra Rodríguez Coto. No, pero tú sabes, eso es de izquierda y muchas veces no, nunca tienen acuerdo, siempre tienen desacuerdo con lo que ellas dicen. Pero mira a ver lo que Rey Cruz pone. Este video, fíjese, este video de supuesto y alegadamente, no sé si es cierto o no, del señor Elías Sánchez, lo que ha destapado mayormente es que podemos darnos cuenta qué medios están. Porque mire, yo le garantizo que si esto hubiera sido un video de Jovín, estuviera en toda la prensa, en todos los canales. Pero este video es bueno para que uno entienda con quiénes están los medios, quiénes son los que tienen influencia en los medios para que las noticias salgan o no salgan. Así como tienen influencia para evitar que salga una noticia, ya usted sabe que son los que se pasan moviendo las noticias. Por eso es que usted dirá, dice, el contrato de energía de Power Expectation no se va a hacer, ¿qué me importa a mí ya? ¿Por qué siguen hablando el tema? Si no veo a la gente de la calle preguntando eso. Porque ya tú ves quiénes son. Así como frenan una noticia, impulsan otra. Y ya tú sabes cómo es el mambo. Entonces, Rey Cruz, pasa que es un algo muy largo, pero voy a poner un pedacito corto. Pone un pedazo de Sandra Rodríguez Coto, que acabé de decir que no concuerdo con ella porque es zurda ambientalista del corillo de Eliezer Molina, pero trae unos puntos claros sobre el tema que está sucediendo. Mira.
1: Una postura de cautela frente a la opinión pública. Valery Rodríguez tampoco ha emitido declaraciones, por lo menos hasta este momento. Y lo más que me llama a mí la atención de toda esta situación ha sido el silencio de los medios corporativos. Uno de los ángulos de la conversación que más se ha generado en estos días es precisamente la marcada renuencia de la prensa tradicional o la prensa corporativa para ni siquiera mencionar o analizar el suceso. No es la primera vez que en Puerto Rico hay un video sexual que se torna viral. No hay imágenes como esta, no es la primera vez que esto sucede. Ahora, mientras las redes arden en especulaciones y la gente está hablando del tema, los principales medios de televisión y radio y prensa digital se han unido para mantener un silencio institucional, para evitar el tema, atribuido por sectores críticos supuestamente a la cautela legal frente a las leyes contra la divulgación de material íntimo o las supuestas presiones o influencias políticas. A esto es que empezamos, ¿verdad? Caemos en el tiempo en que pues empezó la especulación y los comentarios. Yo vi ese video circular, ¿verdad? vine en conocimiento de esto el jueves de la semana pasada, pero esto se tornó, fue terrible el viernes y el sábado. La cantidad de gente, yo lo recibí como 9 veces y todas las veces lo borré, porque no me gusta ese contenido, lo borré. Pero de gente de todos los espectros políticos y mucho del liderato del PNP, el que estaba de ambos bandos, el bando de Jennifer González y el bando de los otros, también estaban circulándolo. O sea, que esto no es algo que viene de un solo sector, ¿verdad? Y esto me provocó hacer unos comentarios después de varios días que me quedé observando lo que estaba sucediendo y emito un comentario, yo lo escribí en mis redes sociales y puse unas preguntas, yo puse seriamente, ¿por qué crees que hay una especie de silencio institucional en los medios de comunicación, especialmente los corporativos, sobre este asqueroso vídeo? Es porque obviamente es porque se trata del cabildero, es por miedo o es por protección. Y me refiero a los corruptos que abundan de analistas o supuestos analistas en los medios de comunicación que se protegen entre sí. Ya, y no me digan que el silencio es por la...
0: Yo lo único que digo de todo lo que ella está diciendo es, piensa por un segundo qué hubiera pasado si hubiera sido Jovín, el del video, cómo lo estaría tratando la prensa. Si hubiera sido republicano, si hubiera sido alguien de derecha, si hubiera sido conservador, ¿cómo la prensa estaría tratando este asunto? O sea, ¿le estarían dando igual? ¿O estarían haciendo cantos con la gente? Un pastor, el esposo de la gobernadora, pero qué casualidad que como el esposo de una demócrata, yerno de un demócrata de alto rango, como el papá de Valerie, pues tienen como que mucho control con la prensa, tienen, no sé, está raro que la gente no haya querido hablar ni de eso tanto, pero cada cual tiene derecho a hacer o dejar de hacer lo que crean que están pasando. Simplemente creo que es lo peor que le pudo haber pasado a Valerie para las elecciones. Porque, ¿qué va a decir? ¿Que se va a dejar del marido? Eso también dice mal, habla mal de ti. Porque significa que cuando la cosa se pone fuerte, suelta, ¿sabes? Le da la espalda a los tuyos. ¿Sabes? Donde quiera, todas las soluciones que ella tome, le van a perjudicar, sea como sea. Sea como sea. Puede ser que tengan miedo a las demandas, pero uno no tiene que pasar el video. Es una noticia que se está hablando. No es un secreto. Es información pública. Él es figura pública. Ese es el problema también de meterse a la política y a las figuras públicas. Porque yo entiendo que los cantantes son figuras públicas. Porque, pues, tienes que promover tu arte. Pero la política, cuando te hace figura pública, por análisis político, por estar metido en la vuelta política cabildera y estás metido en todo esto, pues eres figura política, eres figura pública ahí. No sé, eso ahí. Eso es algo que es bien personal hacia él, pero esto es algo que cuando vengan las elecciones, si ella corre, esto es una pregunta que le va a hacer mucha gente. Además, ¿tú te imaginas que ella corriera para gobernadora? O sea, que Elías hubiera sido el primer caballero. No sé. Hay que analizar eso bien. Si queremos un primer caballero así. No sé. Porque mire, una de las cosas que ese video habla, aparte de lo que hizo, pues lo hizo. Eso es una cosa. Si lo hizo, lo hizo. Si no lo hizo, no lo hizo. No sé. Porque él pudo haber estado acostado y no hacer nada. Oh, sí, Salvador Mercado. Sí, ahorita estábamos hablando de eso y pusimos el video. Lo puedo poner otra vez para que la gente que no haya escuchado. Jennifer se la montó. Pero ella dijo más. Ella dijo a los alcaldes.
2: ¿Qué opinas de este tipo?
0: No, para que ahora cuando vayan al Senado allá a decir que me emplacen y que se quejen, que se quejen por las carreteras que estamos haciendo. Ella lo dijo aquí, miren, en el minuto 20 y pico.
3: Fuertes lluvias que lamentar, pero
2: Así que ahora sí el departamento cuenta con la maquinaria para prestarla en el caso de aquellos municipios que no la tienen para hacer muchos de estos trabajos. Así que quiero agradecerles a ustedes, ¿verdad?, por la paciencia y la disposición al trabajo en conjunto. Así que dicho esto, venía por acá Ruyán para mientras usted va llamando a los municipios, yo quiero que después que usted, yo voy a llamar a la primera persona. Porque hacemos la firma y yo estoy con ella. Le voy a pedir al director del negociado de telecomunicaciones que nos hable brevemente de esa donación.
3: Proyecto está.
0: Yo ya lo había dicho ya.
2: Cuenta con la ahora se nos autorizó para que por lo menos se dé un permiso en cada uno. Antes se daba. No se ha dado en los últimos años, ellos cambiaron el procedimiento, pero los vamos a tener que someter individual por cada río. Lo tuvimos, ahora se nos autorizó por la situación de la sequía, pero lo vamos a tener que solicitar de manera individual para cada río para que usted lo pueda hacer. Así que estamos en ese proceso, no crea que estoy desatendida. Compramos la maquinaria a través del Departamento de Recursos Naturales, que tampoco se tenía. Así que ahora sí el departamento cuenta con la maquinaria para prestarla en el caso de aquellos municipios que no la tienen para hacer muchos de estos trabajos. Así que quiero agradecerles a ustedes, ¿verdad?, por la paciencia y la disposición al trabajo en conjunto. Así que dicho esto, venía por acá.
0: No, pero
2: eso es que en cualquier emergencia y quiera pasarle esto a los legisladores para que me radiquen una querella de investigación.
0: Escucha,
2: esto se corrió.
0: Mira.
2: Contra la de Puerto Rico, así que todo esto se ha corrido por todo el proceso. Para el que tenga esa pregunta y quiera pasarle esto a los legisladores para que me radiquen una querella de investigación, ya todo esto se corrió a través de la Contraloría de Puerto Rico, si se podía recibir.
0: O sea, en otras palabras está diciendo, cabilderos, no se vistan que no van, ya gastamos los chavos.

0: En otras palabras, les dijo a los cabilderos: ya los chavos los gastamos, las carreteras se construyeron, la Junta lo aprobó, hagan lo que ustedes quieran, estos chavos ya no los pueden tocar. Eso es lo que le dijo en otras palabras.
1: Las donaciones, legisladores, para que me radiquen brevemente, tras hacerse una consulta con la Contralora de Puerto Rico, así que todo esto se ha corrido por todo el proceso. Para el que tenga esa pregunta, escucha, y quiera pasarle esto a los legisladores para que me radiquen una querella de investigación, ya todo esto se corrió a través de la Contralora de Puerto Rico, si se podía recibir las donaciones,
0: etc. Era la cara de la secretaria de la gobernación, ¿cómo se llama? Vamos a buscar el Zoom. Chan. Mira la cara de cuando ella dice eso, ¿verdad?
1: Investigación, ya todo esto se corrió a través de la Contraloría de Puerto Rico, si se podía recibir las donaciones.
0: La cara de ella vale un millón.
1: Todo el proceso.
0: Espérate, no estoy poniendo, mala mía.
1: Para el que tenga esa pregunta y quiera pasarle esto a los legisladores para que me radiquen una querella de investigación, ya todo esto se corrió a través de la Contraloría de Puerto Rico, si se podía recibir las donaciones, etcétera.
0: Por una cara de que, ay Dios mío, mira lo que está dijo. Norma Burgo, eso es, gracias Doc, Norma Burgo. Qué gracioso la cara que puso cuando ella dijo eso.
1: A través de la Contraloría de Puerto Rico, si se podía recibir todo el proceso para.
0: Mira, ella está seria.
1: En esa pregunta y quiera pasarle esto a los legisladores para que me radiquen una querella de investigación, ya todo esto se corrió a través de la Contraloría de Puerto Rico, si se podía recibir.
0: Después se ríe y después está pasmada, está pensando, ay Dios, a mí es la que me va a tocar ir allá a hablar con ellos después de la gobernadora decir eso.
1: Las donaciones, etcétera. O sea, para que no pierdan el tiempo. Así que esperamos no tener que usarlas, pero si llega la emergencia, Puerto Rico va a estar.
0: Ay, está bien, no sale nada. Si está, hasta la política está hostil últimamente, pues, ¿qué va a hacer? Tiene que acostumbrar, como atemperarse a los tiempos. Eso es todo, atemperarse a los tiempos. Pero eso es bueno, que ya coja la iniciativa y arranque por ahí para abajo y construye y construya. Yo diría que eso es lo que la salva a ella, sinceramente, ante mis ojos. Es que no importa lo que diga nadie. Ella, si tenía una reunión para inaugurar un parking a las 10, va a ir como quiera al parking a las 10. Si tienen que inaugurar un hospital a las 3, va a estar allí, no importa lo que diga la prensa. Y ella sigue caminando para el frente. No le importa lo que diga y lo que dejen de decir, porque imagínate, así no, o sea, si la vas a estar manipulando desde la prensa quiere gobernar, siempre ha querido gobernar la prensa, y últimamente se supone que, verdad, que la legislatura es para legislar, no para el ejecutivo, es el que administra eso, son los chavos, los mueve el ejecutivo, las contrataciones, los secretarías, los departamentos, eso es todo el ejecutivo. El Senado puede fiscalizar, verificar y hacer leyes, pero no puede estar gobernando a fuerza de presiones. Pero eso es parte de los contrapesos políticos, hasta donde uno los deje llegar o no los deje llegar, o los corte o los mueva. Pero mire, 114 millones son los dineros que se están moviendo para hacer carretera. Y cuando usted mira esto es un contrato perfecto para cabildero, porque hacer carretera, hay un montón de gente que hace carretera, que tienen que tiran brea, que son contratistas. Ahí es que está el guiso. Ahí es que está el guiso de coger contrato. Y ya eso se los ya lo sacaron del plato. Así que otro contrato menos que tienen. Y muchas de estas ya los alcaldes hicieron las carreteras, que ahora tienen que devolver los chavos. So, hay que ver ahí qué pasa con esto. Pero Panam, pam, panam, panam, pam, pam, pam.

Oye, sigue la controversia con lo de Atsef, Blanca Medina y el contrato. Dice, el exsecretario Francisco Domini fue el que autorizó ese viaje. Ya tú sabes por dónde esta gente viene. Fue Domini el que autorizó el viaje a que fueran a las escuelas NOLA a ver el programa Star Academy de valores de Donald Trump. Pues como sabemos que Dominich, ya tú sabes, porque el Senado y todo el mundo está... No. Vamos a investigar. Ya tú sabes por dónde va la vuelta. Tú sabes por dónde suena la bocina. Yo digo que la Star Academy es un buen programa, y más cuando viene de nuestro presidente Trump y del Partido Republicano, que es de valores. ¿Sabe? Yo pienso a veces que nuestros políticos no deberían estar tomando las cosas como por, si yo soy demócrata me voy a poner todo lo que hagan los republicanos así porque sí, sin tan siquiera mirar si es positivo para nosotros. Claro que un programa de valores, de fondos federales que están perdiéndose, que no se están usando, claro que son importantes. Pero, ya tú sabes, como esto es algo que estaba haciendo Dominich mientras era secretario, pues por ahí es que van a venir la investigación, por ahí es que van a venir lo ilegal. Como parece que todavía el FEI no ha encontrado nada. Porque si el FEI hubiera encontrado algo, ya estuvieran acusando. Si el FEI hubiera encontrado algo, ya hubieran acusaciones, ya hubiera prensa, ya hubiera de todo. Si están buscando es que no han encontrado todavía nada de lo que están buscando. A ellos no les importa el pueblo. Ahora mismo ellos lo que quieren es quejarse de todo lo que haga Trump. Decir que es bueno todo lo que mencionen los demócratas. Y ya yo creo que ellos ya perdieron. Perdieron la capacidad o perdieron la fe en la derecha. Hay muchos senadores que perdió la fe en la derecha. Dijo, no, mira, esta gente no van a votar por mí, por más que yo diga que soy republicano, por más que yo vaya allí. No. Nosotros estamos mirando esto profundo. ¿Por qué votaste? ¿A quién te aliaste? ¿Cuántos proyectos detuviste? ¿Qué leyes no firmaste? ¿Qué leyes firmaste? Es ahí que estamos viendo análisis ahora mismo. Y, por ejemplo, lo del el inglés de los Head Start. ¿Cómo tú vas a venir? Nosotros que ya nadie aquí es un jíbaro, aquí todo el mundo fue a la escuela, todo el mundo, no hay, aquí no hay niños que en los últimos 30 años no hayan ido a la escuela. Todo el mundo sabe leer y escribir. Y tú decirnos que no merecemos dar inglés en los Head Start porque se lo vamos a poner difícil a dos o tres que trabajan ahí. ¿Y qué importa eso? El que importa es los nenes que cogen las clases de Head Start. Si los empleados no se pueden poner a ritmo, pues se van y contratas otro. No es de eso no es lo que se queja tanto el pueblo de Puerto Rico, que el gobierno no sabe despedir empleados. Pues mira, tienes una excusa para sacar a dos o tres. Papi, no saben, no quieren aprender a hablar inglés. Ya. Nadie se opondría a eso. Ni los independentistas se opondrían a eso. Oye, esta señora sigue para adelante. Hoy fue donde el FBI tenía cita, Blanca Medina, y donde la inspectora general. ¿Sabes lo que pasa? Ya nosotros lo vimos, porque nosotros encontramos 60 ciudades donde se han utilizado fondos TANC para usar programas como Star Academy. No es ilegal. Ya eso está aprobado, porque si fuera ilegal no lo podrías hacer en ningún lugar. Y ella está yendo todavía a buscar al protagonismo. No sé, da que esto corra y arranque, pero I can't believe it's not butter. Dice Giancarlo Hebreo, empezando por Carmelo Río. No, por él es que lo estoy diciendo. Porque se puso así que nosotros, como los indios Cherokee, como los indios Apache, como benditos, pobres indios. Pues podemos cogerlas en español por estar haciendo eso que no somos Estado, por no estar incorporando a la nación. Queremos ser Estado hablando español
y con equipo olímpico, con mi Junior. ¿Pero qué es eso? Ay, no, ya, o sea, eso, si somos Estado, somos Estado, y si no, no, no somos, ya, vamos a definir esto de una vez por todas. Pero vamos a definirlo ya. Ese cuento que la prensa y la izquierda, Puerto Rico el país, Puerto Rico el país, Puerto Rico no es un país. Por eso la prensa estadounidense nos llama The Island, la isla. Nunca hemos escuchado a un reportero estadounidense decir The Country of Puerto Rico. Porque los países tienen presidente, los estados tienen gobernadores. Bien sencillo, bien fácil de demostrar. Pero, oye, mira, hablando de espía chino, como nuestro camarada Juan, arrestan a una china en California, una mujer acusada de espiar para China cuando salía del país. La detención de la mujer que se dedicaba a las bienes raíces pone de relieve los esfuerzos de represión a nivel internacional. Vamos a ver la foto. Dice, el FBI arrestó en el aeropuerto de Los Ángeles a un agente de bienes raíces de California cuando se disponía a salir del país y acusó de ser espía para China la familia del presidente de Taiwán. Información de funcionarios federales. La detención de la mujer se dedicaba a las bienes raíces, pone en relieve esfuerzos de represión internacional. Los chinitos están espiando y ahora tenemos al camarada Juan. Que tengan cuidado con el camarada Juan. Camarada Juan está desesperado. Orlando Vélez, muchachos, ese Orlando Vélez se mudó. Orlando Vélez tuvo que ir para Checoslovaquia, donde único no lo conoce. Oígame, ayer ganó la derecha en Brasil. Ahora van por una segunda vuelta, pero por lo menos la primera vuelta la ganó Bolsonaro, que es el candidato que Trump apoyó. La derecha, si gana Bolsonaro, tendremos el 90% de la derecha en Latinoamérica. Solo quedaría Nicaragua. No sé si alguien más aparte de Nicaragua, pero es verdad, yo escuché esa noticia y vi el video del arresto en el aeropuerto de Los Ángeles. No, es que ahora mismo, oye, Estados Unidos está despierto. Ojo, con el ICE no se relaja. Ni con ICE, ni con el FBI. Esta gente está despierto. Bueno, mira, los periódicos locales no lo mencionan en ningún lado. ¿No vieron esto? Mira, no lo mencionan aquí, no lo mencionan acá, no lo mencionan aquí. La prensa no quiere mencionar que ganó la derecha en Brasil. No quieren mencionar eso. Arrasadora victoria de la derecha en Brasil. Bolsonaro obtuvo 47% de los votos y disputará una segunda vuelta contra Lula. Óyeme, Lula es el presidente actual. ¿Sabes? Tú ganarle al presidente actual, siendo de derecha, que es bien fácil hablar mal de ti, la prensa no te quiere cubrir. Bueno, en Puerto Rico nadie lo ha dicho. La prensa local, aquí, Nuevo Día, Telemundo, si lo han mencionado, ha sido de boca, sí, pero no está escrito en ningún lado de la prensa. Mira, ni en Notiuno, que Notiuno por lo menos pone todo. Mira, no. No está en las últimas noticias. Es que a la gente no le gusta que la derecha gane. No le gusta y se lo van a tener que acostumbrar. Igual que los demócratas de Puerto Rico. Si creen que el péndulo llegó a la derecha y va a empezar a virar para atrás, te estoy diciendo que todavía no ha llegado a la derecha bien. Todavía no ha llegado a la derecha bien. Faltan 4, 5, 6 años de que ese péndulo llegue y empiece a virar para atrás. En 10 años vuelve.

con las zurderías esas comunistas que tienen, no van para ningún lado. No van para ningún lado. No, no, no, no, no, no, no, no. Claro, si hubiera ganado Lula, zurdos, pues lo ponen. Pero como ganó la derecha, a ellos no les gusta que ese periódico. Y yo diría que aparte de que son zurdos, ellos reciben dinero de toda esa gente así, de los zurdos internacionales. Por eso es que no pueden darle esas noticias bien. Porque qué casualidad, fíjate, yo pensaba que por lo menos en Noti 1 iba a estar la noticia. Noti 1 lo dice todo. Nada. Ni Guapa, mira. La noticia de primera plana de Guapa es fuego en Mayagüez, los camiones, los transportistas, el loquito de la piedra y los midterms. No hay nada internacional de Brasil aquí. Ni en las noticias, ni en la última página de abajo, en Telemundo, deja ver. Tampoco. No está en Telemundo, no está en Guapa. Hay que ganar la segunda ronda para entonces que la prensa jamaquee. Porque si es por la prensa, muchacho, ponen a ganar al que perdió. Mira, en el mundo, noticias del mundo, tampoco. Presidente de España adelanta las elecciones generales ante presión de la crisis de vivienda. Mira, qué pequeña la noticia, qué pequeña dice.

Dice, lo mencionaron a palo limpio. Bueno, sí, de la boca para afuera, pero que el periódico ni la prensa escrita le está dando cariño a eso. Lo están viendo más bien como... Ay, mira, ellos tienen que ir otra vuelta, pero no están diciendo la derecha ganó. Que así, que así es que dicen los periódicos del mundo, excepto aquí. Ya tú sabes. Excepto aquí. 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

0: Oye, son las 4:40. Oye. Hablando de zurdos, quítame a Juanito Alimaña un rato. Hablando de zurdos, quiero que veas algo. Lo que pasó cuando Javier Milei, mira, dice, empatía de zurdo, estampida de zurdo. En vez de zurdo alert, estampida de zurdo, zurdos corriendo.
1: Por primera vez se ven acorralados.
0: Vamos a ver lo que dijo Javier Milei.
1: ¡Zurdos, hijos de puta!
0: ¡Ey! Pero tranquilo, Milei, tranquilo, espérate.
1: Somos superiores estéticamente, somos mejores en todo.
0: ¡Dímelo, Ramsey!
1: No pueden, tuvieron que bajar la nota. Están perdiendo la batalla cultural, los zurdos de mierda.
0: ¡Ay! Está bien, Milei, ya te emocionaste mucho. Escapan los zurdos, ¿de dónde dice? Ante la llegada del presidente argentino Javier Milei al Congreso, los congresistas de izquierda huyeron. Milei les dijo la frase que los representa, zurdos, pip, y se fueron corriendo a llorar a la Plaza San Martín. ¡Ay, bendito! ¡Tan indignado los zurditos! Eso pasa cuando tienes un buen presidente. La izquierda se indigna. Dice, gana la derecha en Brasil y la izquierda empieza a llorar otra vez. ¡No!
2: Brasil investiga posible inherencia de Estados Unidos en las elecciones.
0: No. Me diga que es culpa el bloqueo. No me diga que es culpa el bloqueo otra vez. Ese bloqueo, Dios mío, es el señor. Bloqueo, todo bloqueo.
2: Y pobres zurditos no pueden sacarle chavo a Estados Unidos porque es que Estados Unidos ya dijo basta ya. Y Don Musk con eso de Dodge, cortó todo fondo a las protestas. Ahora las protestas tienen que ir el que quiera poner de su tiempo. Y como es así, nadie va.
0: ¿Ustedes no se han dado cuenta que los que vivían protestando en Fortaleza se cogieron unas vacaciones? ¿No se han dado cuenta de eso? Que de repente un día se hartaron de protestar y dijeron, mira, nadie nos está haciendo caso. Vamos para otro lado porque aquí nadie nos hace caso. ¿Qué podemos hacer? Bendito sea el Señor, pues imagínate. Sal conejo para tu fracaso político. Mira esto, mira un dato, no sé si es real, pero las tres mayores causas de la muerte en la historia son el comunismo, el islam y el aborto. Las tres son zurdas. Ah, eso es otra, mira. Los iraníes, el partido de Irán, el gobierno de Irán, exhortó a sus amigos en Estados Unidos a votar por el Partido Demócrata. Cuando el enemigo de la nación exhorta a votar por un partido en específico, significa que ese partido está lleno de enemigos de la nación. Para que tú veas. No, porque es que Irán quiere lo mejor para Estados Unidos. ¡Oh! De seguro. Estoy siendo sarcástico por si acaso. Y cuando le dice a la gente, vota por el Partido Demócrata, que esos son nuestros aliados, nosotros acá tenemos que decir, ¡Ah, sí! ¡Ah, pues qué bueno saberlo para no votar por ellos! De las carreteras, que dijo acá. Uy, mira cómo dice, mira esta noticia. Sheinbaum, que es la presidenta de México, se queda sola. Solamente queda Nicaragua y México de izquierda.
3: De este año.
0: Digo, obviamente tienen que ganar la segunda vuelta. Mira, los islámicos haciendo una iglesia en Mayagüez. Y este se ve boricua zurdo de New York.
4: Salamu alaikum wa rahmatullahi wa barakatuh. En la ciudad de Mayagüez,
3: en la tierra donde se va a construir una mezquita dedicada a Quran y Sunna, con el entendimiento de los compañeros del profeta Muhammad sallallahu alaihi wasallam. Vamos a enseñarle, tú sabes, la tierra. This is we're here in the city of Mayawe, where we're in the land where a masjid is to be constructed based upon Quran and Sunnah with the understanding of the.
0: Mira eso, mira eso. Quieren traernos el Islam de todos modos. Pero nada, eso está en nosotros, porque la libertad religiosa la aplica a todo el mundo. Pero nosotros tenemos derecho a hacer lo que queramos hacer. Así que no podemos prohibirle que hagan una iglesia, pero sí podemos no ir. Mira qué fácil. No podemos decirle que no hagan su iglesia, pero sí podemos no ir. Y se acabó el problema. Que voten cemento y que voten allí tiempo y espacio total. Oye, Luma acaba de enviar un mensaje. Voy a leerlo por aquí para la gente que le aplique. Digo, no me lo envió a mí, lo pusieron en X. Dice, atención clientes de Guaynabo. Este miércoles 7 de octubre realizaremos trabajos de mejoras en el sistema soterrado, en las líneas de distribución y trabajos de vegetación en Guaynabo. Estas labores aumentarán la estabilidad del servicio y beneficiará a más de 6.500 clientes. Seguimos modernizando y fortaleciendo la resiliencia de nuestra red energética. Así que ya sabes, va a estar, mira, desde las 8 de la mañana hasta las 8 de la noche, mejoras planificadas para Guaynabo. Si usted vive en Guaynabo, busque gasolina para la planta o usted, o sepa lo que vaya a hacer. Yo no estoy en Guaynabo, pero estoy cerca. Si se va en Guaynabo, puede ser que nos afecte, pero nosotros tenemos planta, así que estamos gozando. Estamos gozando. Todavía no he gastado el tanque entero, así que no se ha usado tanto. Que esperar a las 100 horas para cambiar el aceite, no se me olvida. Pero estamos gozando. Vamos a ver qué más hay aquí. Sí, ya nos quedan pocos minutos. Estamos ya casi al cierre de este episodio. Mira, aquí dice Albert Hebreo, por el expreso, por Toa Baja, en un monte hay una mezquita. Se ve al pasar por el expreso. No, aquí tiene que haber bastante, hace bastante tiempo. Y mire, yo puedo entender si usted es islámico y lleva 20 años en la religión y no se mete en la política, pues no tiene eso, no tiene nada que ver. Ahora, si usted viene de Nueva York y usted está con los demócratas y usted está con los independentistas y usted viene aquí a montar una iglesia, ahí entonces, espérate, esto hay que analizarlo bien. Porque una cosa es que usted se reúna a orar, no tenga nada que ver con la política. Pero otra es bien distinta que usted sea parte de un grupo de izquierda que están viniendo a montar mezquitas para buscar el apoyo al Partido Demócrata. Ahí sí tenemos problemas. Y si lo va a hacer, eso es allá ellos. Eso no es problema nosotros. Nosotros no vamos a dar cara ni a ir a ninguna de esas iglesias. Yo creo en Dios. Me imagino que usted, la mayoría, también. Eso es problema de ellos. Pero la libertad de expresión, pues así mismo también te permite hacer muchas cosas, tú sabes. Yo lo único que sé es que los países... Si los países musulmanes fueran tan buenos, nadie emigraría. Porque tú no ves a los americanos emigrando para países musulmanes. Pero sí ves a musulmanes emigrando para países americanos. O para Estados Unidos, mejor dicho. ¡Qué duro! Una foto de Marco Rubio. El gas caro no me hará votar por comunista. Muy cierto. Muy cierto. Sí, no, pero eso de los musulmanes, eso es problema de ellos. Si ellos quieren hacer su mezquita, allá ellos. Usted, pues, tú sabes, educa a sus hijos, explíquele cómo son las cosas para que no vaya a caer en la desinformación y tú sabes. Mira esto, dice, ¿quieres usar el burka? Burka es el velo que se ponen las mujeres islámicas en la cabeza. Porque fíjate que esas mujeres musulmanas, tú no le puedes ver el cuerpo, tú no le puedes ver la piel, solo los ojos. Dice, ¿quieres usar burka? Es muy fácil. Vuelve a tu país de origen. Aquí no, Andrew Ventura tras la prohibición del burka en Portugal. Ya están empezando a tomar acciones. Mira lo de Francia. Francia es la capital de la revolución, donde cambió el sistema de monárquicos a capitalismo. Y hoy hay un montón de inmigrantes ilegales, en su mayoría musulmanes, y están pegándole fuego a las cosas. Entonces hay una izquierda, la izquierda protestosa, como en todos lados, aquí la tenemos también, se unieron con los musulmanes y son los que están creando todas estas cosas. Dejen a la gente en paz. Si usted no le gusta cómo Francia es, váyase de Francia. Si usted no le gusta cómo es Estados Unidos, váyase para su país. Si usted quiere vivir como si estuviera en su país, qué mejor lugar que su país. ¿Para qué vienen a Estados Unidos? ¿Para transformar Estados Unidos? Yo pensaba que, mira que ilógico. Si yo fuera un musulmán que emigro de mi país porque veo que Estados Unidos es mejor, hay más dinero y más progreso, qué tonto soy si llego a Estados Unidos y quiero transformarlo en el país que escapé. Es como tú salir del socialismo, llegar a Estados Unidos y volver a votar por el socialismo. Pero tú eres o te haces. Tú no viste que por eso te fuiste de Venezuela o de Cuba o de estos países así. Llegas a Estados Unidos y vas a votar también por la izquierda acá. Vas a dañarnos a nosotros. Pero si te fuiste para Estados Unidos porque no es como tu país, porque si tú quieres vivir en comunismo, vete para un país comunista. No estés tratando de convertirnos a nosotros, que nosotros estamos bien contentos como somos. Nosotros no inmigramos, nosotros nos mudamos de ciudad en ciudad y cuidado. Pero si quisiéramos, si amáramos tanto el comunismo, nos mudaríamos para un país comunista. Pues entonces los comunistas que salen, los musulmanes que salen, llegan a Estados Unidos, en vez de aprovechar y cambiar la cultura, que es lo que hace exitoso al país de Estados Unidos, no. Tú quieres los dólares americanos, pero traer tu cultura de tu país. Pues entonces no te puedes quejar, porque el fracaso de tu economía está en tu cultura. Es bien sencillo, no hay que ir a Harvard. ¿Quieres vivir como los americanos? Pues tienes que vivir como los americanos. No puedes llegar a hacer esto y después cambiar el sistema. No. El que quiera Sharia la, que se vaya para los países que tienen Sharia la. Si tú eres una mujer y quieres entregarte así a tu esposo, pues qué bueno. Pero va a venir para acá a cambiarnos el sistema. Si nosotros los americanos quisiéramos vivir con la Sharia la, nos mudaríamos a un país que tuviera Sharia la. Es como que bien lógico. Entonces, qué cosa, ¿verdad? Como vieron que, mira, no pudimos infiltrarlos con el comunismo. Vamos a tratar con el socialismo. Vamos a tratar con el feminismo. Vamos a trazar con el LGBTismo. No pudimos con nada. Vamos a tratar ahora con la religión. Eso es lo que parece. Los nuevos musulmanes, parece eso. Parece que como fallaron con el feminismo, con el wokeismo, con el socialismo, con el comunismo, pues vamos a tratar de ganar el poder a través del Islam. Y después ¿qué cosa? Porque el Islam no practica el aborto, pero lo apoya. Ellos no pueden, las mujeres islámicas no pueden abortar, pero sí pueden ir a las marchas y a las protestas para que las americanas aborten. Es que la verdad es que llega un punto que es como, ¿no? ¿Pero en serio? Entonces nosotros no nos damos cuenta. Para mí el presidente Trump se dio cuenta. Por eso es que las Naciones Unidas dijo todo lo que dijo. Y ahora parece que el nuevo approach de la izquierda es venir por el lado religioso islámico, que pienso que es un error como quiera que lo veamos. Es un error porque esto es una religión, esto es como, eso está ahí, el que quiera ir allá, que vaya allá, pero no vengas a meterte en la sociedad para cambiar nuestra forma de votar, para hacer que le demos el voto a la izquierda, cuando la izquierda no representa lo que es el Islam. El Islam no es socialista ni comunista, no es ni feminista, al contrario, todo lo opuesto a feminismo. Entonces, ¿cómo es que esta gente se asoció con el Islam para venir entonces a Estados Unidos? No sé, de verdad que están utilizando todo lo que encuentran. Y ¿sabes qué? Nosotros nos damos cuenta, lo vamos a seguir diciendo, y no vamos a caer en esos trucos ni en esos inventos. Negativo, negativo, negativo. Negativo. Oye, estamos llegando a la finalización de este episodio de hoy. Los veo a las 8, a las 8 en punto. El podcast de Hebreo a través de todas las plataformas. Búscanos como el podcast de Hebreo. Escribes Hebreo Podcast y también te va a salir. Déjame entrar acá. Ah, no sabía lo de las nuevas para solicitar el pasaporte. Lo chequeamos y lo hablamos en la ahorita porque ahora mismo no sabía qué. Yo sí sé que los que deban pensión más de 25 mil pesos, no les van a quitar los pasaportes. So, tengan cuidado con eso. Pero no sé lo que qué reglamento había nuevo para pasaporte. No lo vi que lo dijera tampoco aquí. A ver si veo algo por encima. Mira, esta noticia me gusta. Fabricante de botas militares establecerá operaciones en Lares. Eso, ¿viste que nos escuchan? La gente nos está escuchando. Eso es lo que hay que hacer, traer fábricas militares para acá y empezar a cambiar los empleados del gobierno por gente privada. Miente, haz el bien. No mires a quién. Recuerda la potencia 3 a 5, lunes a viernes por Yunque 92.9 y por el podcast de Hebreo. Búscanos en YouTube y en todas las plataformas, el podcast de Hebreo. El podcast de Hebreo. Los veo ahorita, ganga.

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3: Pastor, este fue un testimonio, es un testimonio poderoso. Antonio, él era militar en las fuerzas especiales y tuvo una situación en los tendones de su mano y no tenía fuerza en la mano y no podía cerrar su mano hace 8 años.
4: 8 años.
3: Usted que oró no por él, el poder de Dios, y miren, ahora está doblando su mano perfectamente.
4: ¿Qué no podías hacer?
5: Tres dedos para abajo, no podía hacer esto como lo que hago con mi mano derecha, no lo podía hacer. Ahora con la izquierda sí.
4: ¿Y ahora?
5: Sí, ahora tengo esta fuerza en mi mano izquierda.
4: Cierre esa mano. ¿Quién lo hizo?
6: Iglesia para mí significa renovación, significa nuevos comienzos, y yo sé que Papá Dios tiene cosas grandes para la vida de cada uno de ustedes. Así que crean en Él y en sus promesas. Bendiciones.

0: en esta noche. Dios le bendiga. Dios bendiga al pueblo oyente, a cada persona que anda. A cada persona, Dios bendiga en esta hermosa noche. A cada persona, a cada oyente, a cada vehículo, gloria al Señor, que usted está manejando, le saludamos grandemente, que somos la Iglesia Eclesia, la congregación. Aquí estamos llevándole, gloria al Señor, en esta noche, un mensaje con una compañera aquí con nosotros, gloria al Señor, la doctora, gloria al Señor, Elizabeth Olmedo, gloria a Jesús. Quiero que nos saluden esta noche, Elizabeth, doctora, saludos.
1: Dios bendiga en esta noche, mis Dalia, los que nos encontramos aquí en la emisora. Y Dios bendiga sobre todo las personas que están escuchando en la distancia. Y obviamente, si tuviesen alguna necesidad de oración, pueden llamar en confianza al número 8787-874-9301. 787-874-9301. Si tienes una petición especial, si deseas una oración, nos llama para anotar tu nombre.
0: Gloria al Señor, esa es la doctora de nuestra iglesia, decana del programa de capellanía de Iglesia Eclesia La Congregación. Estamos aquí, gloria al Señor, junto, gloria a Jesús, a nuestra compañera que lleva un trabajo enormemente grande. Ya mismo nos explicará con detalle lo que significa la capellanía, lo que significa lo que ella ejerce, su trabajo, su labor. Un trabajo enorme, enormemente. Y aquí, juntamente con nuestro pastor doctor Reinaldo López y su amada esposa Shirley Hernández, les da la invitación en esta noche. Les saludamos grandemente juntamente a nuestros pastores. Le habla nuestra hermana y amiga Migdalia Flores. En esta noche estamos aquí en Eclesia La Congregación. En esta sintonía, el Yunque 92.9, los dueños del Este. Aquí contentos, aquí estamos llevando la poderosa palabra. Tenemos en esta noche una gran invitación con nuestra doctora, gloria al Señor, y vamos a informarle, gloria al Señor, que nuestra doctora, gloria al Señor, Elizabeth Olmedo, doctora, ¿qué es para la Iglesia Eclesias? ¿Qué ejerce la labor tan hermosa? ¿Qué es la capellanía? ¿Qué labor? ¿Qué fuerza? Mire, hable abiertamente a este público. ¿Qué es la capellanía?
1: Pues mire, amada hermana, la capellanía es un ministerio. Bien. Es un ministerio de servicio, de servir. Bien. Al prójimo. Y obviamente esto es a nivel espiritual, puede ser físico, de apoyo. Pero una cosa es bien importante. Tenemos que adiestrar a esas personas para que puedan dar esa ayuda. Uh-huh. Y uno de los requisitos bien, bien importante, tiene que tener el visto bueno del pastor de cada iglesia, como que esa persona puede llevar a cabo esa tarea.
0: Uh-huh. ¿Todo el mundo lo puede hacer, sí o no?
1: Bueno, hay unos requisitos, ¿verdad? Hay que estar un tiempo, conocer doctrina, porque tenemos que conocer doctrina. Tenemos que discipularnos, conocer la misión y la visión de nuestra iglesia. Uh-huh. Para entonces irlos encaminando. Obviamente, pues, hay unos el requisito posterior a esto es la firma del pastor, que dice, yo entiendo que esta persona se puede educar y puede ser un buen capellán. Uh-huh. Porque el buen capellán no es solamente te voy a dar un consejo ahora y me olvido de ti. Uh-huh. El buen capellán también lleva unas cualidades, tienes unas responsabilidades específicas que tienes que cumplir con ellas. Uh-huh. Pero para lograr eso, tienes que educarte.
0: ¿Qué tiempo lleva la capellanía, el trabajo tan hermoso y una labor tan, tan honrada, doctora?
1: Pues mira, la capellanía lleva literalmente un año, pero es un año donde se ofrecen diversos temas. Y te voy a leer, porque a lo mejor la gente dice, ay, ¿de dónde salió la capellanía? Porque uh-huh. El término capellán como tal en la Biblia no lo vas a encontrar. Pero sí vas a encontrar esas personas que iban a ayudar al necesitado. Isaías 61, del 1 de los dice, el Espíritu del Señor Dios está sobre mí, porque el Señor me ha enviado a dar buenas noticias a los oprimidos, a vendar los quebrantados de corazón, a proclamar la libertad y cautivo y liberación a los prisioneros, y a proclamar el año de la gracia de Dios. Y nosotros vamos a hacer eso.
0: ¡Qué libertad! ¡Qué hermoso! ¡Qué ¿Qué siente usted como doctora y impulsar a toda esta gente en nuestra iglesia, la congregación? ¿Qué motivación, qué le da usted para poder llevar esta capellanía?
1: La persona que decide ser capellán tiene que sentir en su corazón el amor al prójimo y el querer ayudar al prójimo.
0: Amén.
1: La Biblia bien nos dice, ama a tu prójimo como nosotros mismos.
0: Nosotros mismos.
1: Pero hay que tener unas características de ser, tener empatía, de tratar a esa persona con mucho cariño, con esa calma, con esa paciencia, porque sobre todo, Dios va a ser la base de todo este trabajo que vamos a hacer, de Amén. Apoyo en la enfermedad, en una situación Amén. Como las tenemos hoy día, las situaciones Amén. De la salud mental,
0: Amén.
1: Las emociones que vive la gente hoy día. Hay gente necesitando de estos consejos. Y la capellanía es una de estas partes que hoy día uh-huh. está usando, y específicamente el gobierno. Aquí en Fajardo se están buscando capellanes, uh-huh. pero tienen que ser capellanes certificados.
0: Oye, doctora, una pregunta. Estamos viviendo una crisis entre los padres con los hijos con los padres. ¿Qué usted le habla a través de esta noche que Dios nos da la oportunidad y invocar, verdad, a toda esta audiencia? ¿Qué usted puede orientar con este problema tan difícil y esta situación tan crítica que hoy día estamos viviendo, doctora?
1: Como bien dije, hay un problema de salud mental. Uh-huh. Hoy los problemas emocionales son muchos. Tenemos la gente que tiene una estima bien baja, la gente que tiene ansiedad, la gente incluso que tiene problemas financieros, problemas de enfermedad, problemas de despido de un trabajo, de no tener los recursos económicos, ¿verdad? Para seguir hacia adelante.
0: Necesarios.
1: Y todo esto va afectando el panorama de esa persona. Y obviamente si esa persona no busca ayuda, puede caer en una depresión. Uh-huh. Nuestro propósito es ayudar a esas personas a mejorar su condición.
0: Amén.
1: Y obviamente lo hacemos en distintos sitios. Los podemos hacer en hospitales, los podemos hacer en las cárceles, los podemos hacer en las escuelas, que a veces escuchamos, sucedió algún incidente en una escuela, ya tenemos el grupo de apoyo que está ayudando a los estudiantes y los maestros. El capellán entra ahí. En una persona que tenga un instinto de suicida, llaman siempre un capellán para tratar de manejar esa situación de manera que la persona desista de la idea. Una persona que posiblemente esté moribunda en un hospital, los hospitales tienen listado de capellanes. Puede ser a las 6 de la tarde, pero te pueden llevar a las 6 de la mañana o a las 3, que necesitan un capellán y uno va a asistir a esa persona o a la familia.
0: Doctora, vemos la crisis que el maltrato de los niños. Díganos algo sobre eso.
1: Mire, el maltrato de los niños es triste uh-huh. porque pensamos que no es importante, no le damos la importancia. Y cuando nosotros buscamos estadísticas, el maltrato de los niños mayormente viene de los familiares cercanos, los familiares allegados. Un niño que durante su proceso de desarrollo uh-huh. está siendo maltratado, posiblemente cuando llegue adulto, si esta situación no se maneja, esta situación emocional, él puede proyectar con lo que él se crió, con el maltrato. Y obviamente va a ser maltratado en su casa y él en algún momento va a querer eso que él siente en su corazón, eso que él siente, ese enojo posiblemente, tal vez un compañerito de clase. Uh-huh. Hoy día tenemos tanta tecnología y tantas cosas para los niños y los adolescentes que se envuelven. Ahora uh-huh. mismo la tecnología hace retos uh-huh. a estos muchachitos. ¿Cuántos jóvenes y niños no han perdido la vida por un reto que hayan visto en las redes sociales?
0: Uh-huh. Doctora, y cuando vemos la crisis, cuando la mamá se tira con un bebé porque el papá, ¿verdad?, va a tomar la custodia, o independientemente por cualquier situación económica, ¿qué podemos hacer? ¿Qué voz de alerta en esta noche para todos los oyentes usted le puede decir?
1: Siempre hay uno, como decimos, unos highlights, unas alertas que nosotros, ¿verdad?, podemos estar pendientes. Mucha gente no va a decirte necesito ayuda, pero tú sí puedes ver la situación y obviamente si la persona te permite entrar, darle la ayuda. Y una cosa es bien importante, que el capellán también va a tener una conexión con ciertas agencias, lo que es, por así decirte, AMSCA, con salud mental, con la policía, con hospitales, ¿verdad?, con psicólogos, con esta especialista, porque tal vez yo no puedo manejar la situación, pero sé dónde voy a referir a esa persona. Y eso es una cosa que vemos hoy día. La constante, ¿verdad?, como decir, lucha entre mamá, papá y el muchacho ahí en el centro. Y obviamente, a veces necesitan terapia, tal vez por separado, tal vez en conjunto, pero esa gente así necesita de Dios primeramente. Pero nosotros, si ya estamos educados, ya estamos orientados y capacitados, podemos detectar unas señales que nos están dando esas personas, de que algo en ese entorno familiar no está caminando bien.
0: ¿Y cómo podemos ver que no estamos en ese entorno y surge una situación tan crítica que un maestro pues se dio cuenta? ¿Qué podemos hacer adicional a ese maestro, verdad, como personas que estamos en la sociedad, para poder ayudar?
1: Pues para poder ayudar, en el caso de los maestros, ellos tienen, ¿verdad?, un protocolo. Ellos primero que nada se comunican con trabajo social, y es a través de trabajo social, como quien dice, que ellos canalizan la idea. Si posiblemente el trabajador social de esa escuela, de ese colegio, entiende que necesitan la ayuda inmediata de un capellán, mire, se contactan con el capellán, que tengan a la disposición en esa área. El capellán está, como quien dice, 24/7, tiene que estar disponible 24/7 al día. Y una de las cosas bien importantes, uno de los requisitos para ser capellán, para que te puedan certificar, tienes que tener un antecedente penal negativo.
0: Escuche, audiencia.
1: Tienes que tener un antecedente penal negativo, porque si yo hace 10 años fui una madre maltratante, ¿cómo ahora voy a intentar ayudar a quien está recibiendo el maltrato?
0: No, y que posiblemente esa madre maltratante hace 10 años, pero ahora quiere ser capellán para poder poder adquirir. Y si está con ese récord dañado, diga, doctora, que no van a poderlo ejecutar, no van a poder ejercer ese, ¿verdad?, ese trabajo.
1: Exacto. Las instituciones establecen, ¿verdad?, sus normas y sus protocolos. Hay lo que se llama una ley 300, que es una certificación que da el Departamento de la Policía, que está relacionado si en algún momento en mi vida yo tuve algún evento de abuso contra un anciano. Entonces, son cosas que tenemos que tener, como quien dice, nuestro historial limpio. Posiblemente tenemos el mejor deseo de ayudar, pero certificarte como capellán posiblemente tenga problemas. Nunca es tarde para aprender, porque nunca está tarde para aprender. Y hoy día, el estar sirviendo al Señor, lo más que necesitamos es el servicio a los demás. Detectar las necesidades de nuestros hermanos, nuestros vecinos, nuestros amigos, nuestros visitantes. Porque así podemos identificar. Muchas veces la persona se siente, ¿verdad?, se tornan un poco, ¿verdad?, como que dice, no, hasta aquí llegas tú. Pero obviamente una conversación, posiblemente una terapia, podemos separarnos a hablar. La gente está pidiendo a gritos ayuda, pero no sabe cómo hacerlo.
0: Escuche.
1: Y no sabe dónde dirigirse para buscar esa ayuda.
0: Y aquí estamos para ¿qué, doctora? Para dirigir esa ayuda.
1: Eso es así.
0: Esa ayuda, doctora, dígale con precisión, dígale esa ayuda, ¿cómo la puede buscar? ¿Cómo la puede adquirir?
1: Mira, actualmente pues nosotros estamos dando un martes y un martes alterno en la iglesia, luego de culto de oración, el curso de capellanía, ya casi estamos por finalizar. Pero obviamente la gente que toma este curso, mira, le hablamos sobre el cuerpo humano, que se compone de alma, mente, ¿y qué más?
0: Y cuerpo.
1: Hablamos de las emociones, el miedo, el placer, el coraje, las tristezas. Hablamos de la autoestima.
0: Es bien fuerte.
1: Un niño que posiblemente toda la vida se esté criando de que tú no vas a hacer nada en la vida.
0: Crítico.
1: Porque tú eres un bruto.
0: Crítico.
1: ¿Qué va a pasar con esa persona? Es un posible potencial a tener problemas emocionales.
0: Crítico.
1: Hablamos sobre la depresión, se habla sobre el suicidio, se habla, y es un tema bien importante hoy día, la tanatología. Y dirán, ajá, ¿y qué es eso?
0: Sí.
1: Le llaman ahora el arte del buen morir. Y esa es una certificación que se ofrece de manera tal que el capellán pueda ayudar al paciente, a la familia, durante el proceso de la enfermedad, incluso después de la muerte del paciente. Y obviamente, pues, nos preparamos para eso. También tenemos que conocer sobre las agresiones sexuales que se están dando. Se está dando mucho incesto. ¿Y qué pasa?
0: Y no solamente en una esquina, estamos notificando a Fajardo con voz de urgencia. Exacto. Estamos notificando con carácter de urgencia a toda el área este. Estamos aquí para servir, estamos aquí para ayudar, estamos aquí junto a la doctora preparada, capacitada, junto a la iglesia y al doctor Reinaldo López, nuestra pastora Shirley Hernández, para que si nos llames al 787-874-9301. Si tienes alguna situación que amerite, que nos puedas llamar, 787, aquí está la doctora, 874-9301. Está la doctora capacitada. Están hermanos preparados, el doctor Reinaldo López, la pastora Shirley Hernández, para tomar acción. ¿Qué acción de inmediato, doctora, presentamos? O sea, si alguien nos llama de una situación, ¿qué acción de inmediato hay que hacer, hay que ejecutar?
1: Una cosa bien importante que tenemos que tener los capellanes y es escuchar. Posiblemente una persona que venga con una crisis emocional, ¿qué va a querer? ¿Desahogarse? Y posiblemente en 5 minutos te cuente gran parte de su vida. ¿Y qué tenemos que hacer nosotros? Escuchar. No podemos interrumpir. Tenemos que permitirle a esa persona que se desahoga para entonces nosotros poder hablar con ellos y sugerirle o ayudarlo a buscar la ayuda necesaria.
0: Doctora, y la persona que no está capacitada como capellán y esa persona, X o Y, le están informando esa situación, ¿qué debe hacer?
1: Puede referirle a, si entiende, mira, si entiende que en sus manos no está la capacidad, no puede manejar la situación, refiere a un capellán, pero el servicio aquí, uno tiene que amar lo que hace. Y en una ocasión, yo dando una clase, le decía que tenemos que, ante situaciones difíciles, una muerte, una violación, lo que sea, miren, nuestro corazón se compunge porque tenemos sentimientos. Pero ante la situación tenemos que mantener, ¿verdad?, estable para poder ayudar a aquella gente, porque imagínense, ellos están con esas emociones alteradas y si nosotros, ¿verdad?, ayudamos a que, ¿verdad?, se exalten más esas emociones, de nada sirve la tarea que estamos haciendo.
0: Para llevar este programa que estamos martes alternos, díganos la iglesia y dónde estamos ubicados, doctora.
1: Nosotros pues estamos reuniéndonos los martes, un martes alterno, en nuestra iglesia, la iglesia Eclesia, y allí nos estamos reuniendo. Primero se da, ¿verdad?, la parte de oración, porque todos los martes damos el culto de oración, y posterior a esto es que entonces damos la clase de capellanía. Mañana incluso tenemos clase y se va a hablar sobre la capellanía hospitalaria y carcelaria.
0: Visítenos. Todo oyente que nos está escuchando, repita nuevamente, doctora, ese programa tan hermoso y ese programa tan directo, que no solamente son para personas creyentes. Uh-huh. Esto es para todos los que están escuchando, para Fajardo, para Ceiba, para Islas Vírgenes, para Vieques, para Culebras, para toda el área que nos está escuchando en estos momentos. Esto es una voz de alerta. Esta iglesia está preocupada, esta iglesia está haciendo lo que Dios nos manda, y por todo el mundo, y estamos por esta vía radial llevando este programa de emergencia, este programa de alerta, este programa de importancia, que la doctora, estamos presente, una doctora capacitada, preparada, llevando este programa directamente junto a nuestra hermana y amiga Migdalia, aquí presente junto a la doctora Elizabeth Olmedo. Olmedo, díganos de parte de usted, para que este público escuche lo que usted siente sobre mire, esta situación tan difícil políticamente que estamos llevando. Díganos colectivamente lo que estamos pasando en este país.
1: Este país está viviendo muchas situaciones difíciles y aunque tengamos a Dios y sirvamos a Dios, en un momento dado nuestra fe puede flaquear, porque somos humanos, tenemos situaciones, tenemos deudas, pasamos enfermedades, tenemos gastos. Pero obviamente tenemos que confiar en el Señor. Y mire, posiblemente la gente, tú le dices de un psicólogo, ay, yo no voy a psicólogo, pero mira, hay un capellán ahí que te puede ayudar a pasar esta época difícil, te puede orientar, puedo llevarte de la mano incluso, pero esto hay que amarlo. Hay que amar el servicio a los demás. ¿Y qué pasa? Invitamos las personas interesadas en tomar este curso de capellanía. Estaremos comenzando nuevamente en enero 2027.
0: Escuche.
1: Enero 2027 vamos a comenzar el nuevo proceso de matrícula para el curso de capellanía. Se puede comunicar al 787-874-9301. Y créanme, le voy a dar mi número personal. Si en realidad no contesto, me deje el mensaje y me dice que está interesado en el curso de capellanía. Y el número de teléfono es el 787-646-5268. 787, perdón, 646-5268. ¿Cuál sería mi gran alegría? Lo que yo tengo, compartirlo con los demás. Lo que yo he aprendido, compartirlo con los demás. Porque así creamos un grupo de apoyo. Uh-huh. Y créame que vamos a ser de mucha ayuda. En los hospitales hay personas que pueden estar hasta semanas allí hospitalizados solos. Nadie los visita. Mire, con nosotros irle a darle la mano, uh-huh, un salmo, una oración.
0: No, y doctora, dice, no, déjelo ahí solo, porque bastante malo que fue. Déjelo sola, sí, porque hizo mal. Díganos, doctora, ¿cuál es el deber que tenemos que ejecutar, doctora?
1: Nosotros, mire, para nosotros, y bien claro lo dice, tenemos que amar al prójimo como nosotros mismos. Si yo deseo lo mejor para mí, si yo deseo lo mejor para mi familia cuando esté en una situación difícil, uh-huh, tengo que hacerlo con el prójimo. Y eso pasa cuando verdaderamente tenemos esa relación tan íntima con Dios, cuando hemos reconocido que sin Él nada podemos hacer, cuando hemos aprendido a depender de Él totalmente. Mire, créeme que las cosas van a funcionar. Y recuerdo una palabra, el pasado miércoles, ¿cuál fue el mensaje?
0: Las promesas.
1: Y Dios tiene unas promesas para nosotros, pero también tiene unas condiciones.
0: Sí, amén.
1: Yo le llamo a la Biblia el manual de procedimiento, porque ahí hay instrucción para todo, uh-huh, para todo. Pero vuelvo y le digo, el que le interese el curso de capellanía, uh-huh, 787-646-5268, uh-huh, porque ya el próximo mes de enero, pues ya estamos casi terminando este año, uh-huh, comenzaremos el nuevo grupo de capellanía. Si tú sientes en tu corazón que tienes que hacer algo más de lo que estás haciendo al momento, que tú tienes esa capacidad, tienes esa habilidad, tienes, como decimos, esa soltura, uh-huh, y que tú amas, que te apasiona eso que mira, contáctanos para nosotros, doctora, poder orientar sobre el proceso.
0: Y si hay alguien cerca de la persona que nos está escuchando, y hay alguien, ¿verdad?, que tiene esa situación, que se lo comentó un vecino, que se lo comentó, ¿qué debía hacer para que no se quede sin hacer nada o para que no se quede con los brazos cruzados? ¿Qué debía hacer? Porque él tiene la solución en la mano y no sabe cómo resolver. ¿Qué él debía hacer, doctora?
1: Pues obviamente, si fuera como dices, en una situación, ¿verdad?, de vecino, uh-huh, posiblemente yo no tenga mucho conocimiento en esa área, pero mira, voy a estar aquí contigo. Tú, uh-huh, me permites que yo llame a cierta persona que pueda venir y aconsejarte y ayudarte a trabajar ese problema. Uh-huh. Mira, una cosa bien importante, aquí en Puerto Rico existe lo que se llama la línea paz. La línea paz es cuando uno tiene esas ideas suicidas, ¿verdad? Y las llamadas que se reciben a diario, por lo general, un manejador de caso tarda una hora con una persona, tratando de persuadirlo, tratando de buscarle ayuda. Pero nosotros, si estamos en la comunidad, si conocemos más o menos, ¿verdad?, cómo funciona el área donde vivimos, a la iglesia que vamos, podemos ser de ayuda. Pero una vez la gente sepa que hay un grupo de capellanes que está activo, que está funcionando, uh-huh, créanme que van a buscar ayuda de los capellanes.
0: Doctora, vamos a orar. ¿Qué más quiere decir la audiencia? ¿Qué quiere informarle de este impacto que Puerto Rico está llevando? Otros países sí, pero estamos viviendo bajo aquí, Puerto Rico, como el coquí. Díganos, ¿qué como doctora y la experiencia que usted ha vivido, qué siente?
1: De verdad que en momentos me da tristeza pues por las cosas que están pasando. Yo pues fui 32 años enfermera, yo amo los envejecientes, las personas, ¿verdad?, deambulantes, yo casi lloro cuando las veo, porque en mi corazón siempre ha existido el servir a los demás. Y yo quisiera que mi Puerto Rico mejorara, uh-huh, en cuanto al cuidado de los niños y de los ancianos. Uh-huh. Puerto Rico se está quedando sin jóvenes. Uh-huh. Por lo tanto, ¿qué nos queda? La edad, las personas de edad adulta, porque tampoco, ¿verdad?, se están procreando muchachos. Uh-huh. Y deseamos que Puerto Rico sea salvo. Mucha, mucha gente que se encuentra apartada del Señor reconoce, identifica y te lo dice, que las cosas que, está, que dice la Biblia se están cumpliendo.
0: Sí. Amén.
1: La venida de Cristo está cerca. No podemos esperar a resolver tal y cual problema, uh-huh, porque no sabemos en qué momento. Si tú en algún momento sientes, mira, te puedes arrodillar, sentado, de pie, orar. Desde tu corazón, hablarle al Señor. Lo que tú sientes en ese momento, pedirle perdón, uh-huh, al Señor. Y créeme que el Señor va a escuchar tu oración y el Señor se va a acercar a ti. Pero tiene que salir de nuestro corazón. Así que invitamos nuevamente a cualquier persona que necesite oración. Puede llamarnos al 787-874-9301. Estamos disponibles para eso.
0: Doctora, otra preguntita. ¿Quiénes pueden estudiar en Kingdom University, Departamento de Capellanía? ¿Quiénes pueden estudiar? ¿Quiénes pueden asociarse a nuestra iglesia? Díganos, doctora.
1: Como te dije ahorita, tienen que tener los requisitos y primero que nada, tiene que ser miembro de una iglesia. Uh-huh. Tiene que tener el visto bueno del, uh-huh, pastor. Uh-huh. El pastor es quien mejor conoce esa persona, ¿verdad? Uh-huh. Y obviamente, y tener disposición de ayudar al prójimo y en todo momento, uh-huh, y en todo lugar. Porque no es lo mismo yo ayudarte a ti en una plaza pública que yo tener que entrar a una cárcel y ayudar a un presidiario. Uh-huh. Así que eso tiene que nacer en nuestro corazón, el deseo de servir a los demás.
0: Le damos gracias a la doctora Elizabeth Olmedo. No va a ser la primera vez que nos va, ¿verdad?, a visitar. El público tiene que estar alerta de lo que nuestra doctora Elizabeth Olmedo ha hablado a esta audiencia, a usted que va manejando, a usted que está en su casa, o a usted vecino, que posiblemente usted sabe cualquier situación, cualquier duda. Y así le estamos invitando con la doctora Elizabeth Olmedo, gloria al Señor, para que también asista a nuestra iglesia. Y así pues nos va a despedir nuestra doctora Elizabeth en esta noche.
1: Bien, muy importante recordando. Toda persona que interese, ¿verdad?, el curso de capellanía, le di mi número de teléfono y se lo vuelvo a dar. Porque ya, Dios mediante, en enero 2027 comenzaremos con el nuevo programa. Uh-huh. Mi número de teléfono es el 787-646-5268. Usted deja un mensajito que le interesa saber sobre el curso de capellanía. Mire, créame que no se va a arrepentir. Porque este es una experiencia tan y tan hermosa, uh-huh, que tú incluso vas en un momento dado vas a decir, si yo llego a saber esto hace tantos años, yo lo hubiera manejado de otra manera. Si yo llego a saber esto hace unos meses, hubiese podido ayudar al vecino, uh-huh, a mi hijo, o buscar la ayuda necesaria, porque, uh-huh, también tenemos que reconocer que el capellán no solo puede en muchas ocasiones y tenemos que referir. Uh-huh. Así que...
0: Damos gracias a la doctora. No va a ser, como digo, la primera vez. Así que, amados hermanos, cualquier duda, ella le entregó ya su número telefónico. Y damos gracias a nuestra compañera Elizabeth. Díganos.
1: No quiero pasar por alto, ¿verdad? Desde la semana pasada, no comenzamos a orar de madrugada.
0: Sí, amén.
1: De 2 a 3 de la mañana.
0: Amén.
1: Mira, hermano, hay que orar.
0: Hay que orar.
1: Hay que orar.
0: Que buscar del Señor.
1: Y el momento de la madrugada yo entiendo que es el mejor. Uh-huh. Uno está ya descansado, relajado, uh-huh, no hay ruido. Tú puedes desahogarte, cantar, hacer lo que tú desees, uh-huh, pero tenemos que orar. Y nuestra iglesia ha seleccionado esa hora de 2 de la mañana a 3
0: de la mañana.
1: Para orar, para interceder.
0: Eso es lo más lindo. Y eso es la paz que Dios nos da en nuestro corazón. Nuestra doctora lo acaba de informar. Lo invitamos a que todo aquel, y ya la doctora le dio su número personal, también él le dio el número del programa. Le invitamos para que comparta juntamente con la doctora y el grupo de capellanía, para que asista y comparta esta gran importancia que nuestro país de Puerto Rico necesita. Buenas noches, doctora.
1: No me voy.
0: Ah, pues diga ahí.
1: ¿Qué va a pasar el sábado, Migdalia?
0: El sábado tenemos un super sábado, doctora.
1: ¿Por qué le llamamos super sábado?
0: Porque así el doctor Reinaldo Pastor López lo ha dicho.
1: ¿Y a quién tendremos con nosotros este sábado?
0: ¿A quién tendremos, doctora?
1: Tendremos al hermano Benicio Molina.
0: ¡Eso!
1: Predicando y adorando al Señor. Así que te hacemos la invitación para que este sábado a las 7 de la noche estés en nuestra congregación, uh-huh, para celebrar esta fiesta al Señor. Uh-huh. Los tiempos no están buenos, es tiempo de velar que nos congreguemos. La Biblia dice que hay que congregarse. Si estamos enfermos, pues, ¿verdad? Esas son otro tipo de

0: Hay gente que posiblemente no puede llegar a la casa del Señor porque no tiene transportación. Posiblemente cuántos niños las mamás quieren enviarlo, ¿verdad?, a aprender a la iglesia y no pueden. Pues mire, Dios nos está bendiciendo y sé que las bendiciones continuarán. El culto de ayer fue un culto hermoso, glorioso, donde el Espíritu glorioso. Santo se manifestó de principio glorioso. A fin. Uh-huh. Así que nosotros le invitamos. Nosotros le invitamos. Los martes tenemos oración.
1: Sí,
0: los
1: señor.
0: Miércoles tenemos culto.
1: Mitad de semana.
0: Mitad de semana.
1: Glorioso.
0: Y exacto, y muy glorioso. Mire, asístase para esas fechas. Son bien importantes para usted y para nosotros. Uh-huh. Y este sábado específicamente tenemos el super sábado. Mire, y es el super sábado, pues, ¿por qué? Los sábados, por lo general, la gente no trabaja en la noche. Uh-huh. No tienen excusa que tengo que madrugar. Pues, mire.
1: Tiene parking.
0: Exacto.
1: Tiene estacionamiento, está frente al Hotel Fajardo Inc., aquí en el pueblo de Fajardo. Asista, comparte con nosotros, aquí la doctora nos está informando sobre el programa semanal. ¿Para qué? Para que usted asista, para que usted se congregue, para que usted llegue, busque del Señor, porque estamos en el último tiempo. Digan que no, mire, abra los ojos, las guerras, las muertes, las violencias, congréguese, mire, la maldad te dice, ya no puedo más.
0: Exacto.
1: La maldad, doctora, díganos. Ya no puedo más.
0: Y aunque tú digas ya no puede más, mira, el Señor te recibe con los brazos abiertos. Dios es un Dios de amor, es un Dios de misericordia. Y por la gracia, que es un favor, un regalo inmerecido, nosotros estamos aquí. Y queremos compartir ese gozo, esa bendición, esa alegría que nosotros sentimos en nuestro corazón. La deseamos compartir contigo. Por eso, si tienes alguna necesidad de oración, recuerda el 787-874-9301. Estamos en iglesia para recibirte con los brazos abiertos.
1: Este sábado.
0: Y una cosa bien importante.
1: Díganos ahí.
0: Déjame esperar. Una cosa bien importante. Puedes llegar como sea que te vamos a recibir. Uh-huh. No tenemos restricción allí para que la gente llegue. Te vamos a recibir con los brazos abiertos y bendecirte en el nombre del Señor. Como decía la hermana Mitalia, no estamos en unos tiempos fáciles. La gente reconoce, la gente apartada, inconversa, reconoce que lo que está escrito en la Biblia se está cumpliendo. ¿Qué esperamos para darle nuestro corazón al Señor? Uh-huh. ¿Qué esperamos para decirle, Señor, estoy aquí, haz de mí lo que tú quieras?
1: ¿Basta ya?
0: Exacto.
1: ¿Basta ya? ¿No puedo más?
0: Claro, claro.
1: Ya no puedo.
0: Y reconocer que sin Él no podemos vivir, que hemos intentado una y otra vez las cosas, hemos cambiado, ¿verdad?, la manera de hacer, uh-huh, pero necesitamos dirección del Señor. Así que te invitamos y recuerda, estamos orando de 2 a 3 de la madrugada. Uh-huh. Mire, levántese, ponga el despertador. Y usted no sabe, ¿verdad?, la bendición que es orar en ese
1: horario. Y te voy a decir algo. La cama estará buena, la almohada estará calientita, el cuarto tendrá aire o tendrá un abanico, pero te voy a decir algo. Te voy a decir que te levantes a orar. Que te levantes, porque el mismo enemigo se ríe de ti en tu propia casa y en tu propia cama. Y se ríen y se ríen de ti sabiendo y tú lo estás escuchando. Estamos en la iglesia, la congregación, junto a nuestro pastor, doctor Reinaldo López, nuestra pastora Shirley Hernández, nuestra doctora Elizabeth Olmedo, para decirte, levántate, porque esa hora también, te voy a decir una cosa, hay enemigos, ecuaces, Satanás, se levanta con los demonios, con aquel, con Zambalá, con Tobía, con países que se preparan a esa hora para hacer maldad, para tentarte, para hacerte muerte, para que coma gusano, para desearte lo peor. Pero te dice la iglesia que a las 3 de la mañana se abran las puertas de los cielos. O sea, ¿para qué? Para bendecirte, para honrarte, para tratarte como hijo, como hijo amado. ¡Abortara!
0: Claro que sí. Nos tenemos que parar en la brecha y decir, esta isla nos pertenece, esta isla es de Cristo. Pero tenemos que reconocer que hemos fallado, que hemos pecado. Y decirle, Señor, aquí estoy. Mire, y usted va a sentir una paz, una alegría. Porque es que incluso el semblante cambia cuando Cristo está en nuestro ser. No tenemos que identificarnos como que somos cristianos, que le servimos al Señor. El semblante, lo que reflejamos en nuestro cuerpo, la gente lo reconoce. Te invitamos. Culto tenemos este miércoles, tenemos culto a las 7, el sábado, super sábado.
1: Ese super sábado, doctora. Vamos a darle duro a ese super sábado. ¿Quién viene ese sábado, doctora? Mire, ese sábado, dígalo, doctora, con alegría. Vamos, para que todo el mundo escuche, doctora.
0: Mire, el hermano que viene ya ha venido en varias ocasiones, pero le encanta venir. Y a mí me encanta escucharlo, porque él predica, pero también adora a través de la alabanza. A veces una alabanza puede traernos, ¿verdad?, paz, consuelo al corazón, ánimo. Yo lo invito, dése la oportunidad de visitarnos este sábado a las 7 de la noche.

0: noche en nuestra iglesia, Eclesia. Los vamos a recibir con los brazos abiertos. Después tenemos una sorpresita después del culto. Pero venga, separe un momento. Según separamos un momento para viaje, pasadía, citas médicas y otras cositas, separemos un tiempo para el Señor.
1: ¿Cómo se llama ese hombre que este sábado viene a, mire, a resplandecer la iglesia con la presencia del Señor para gozarnos, para deleitarnos? Mire, y te voy a decir otra cosita. Hay una comidita preparándose. Hay una comidita preparándose con pancito y pan caliente, pero mire, con todo, mantequilla y una sopa, hermano. Mire, lléguese. Doctora, ¿cómo se llama ese nombre? Aleluya, que viene ese super sábado, próximo super sábado, doctora.
0: Vamos a tener ese gran siervo del Señor que lleva años en este ministerio, el hermano Benicio Molina. Y es bien importante, le llamamos super sábado pues porque en lugar de hacer el culto domingo, lo cambiamos a sábado en algunas ocasiones. Pero también es para el beneficio, para aquellas personas que trabajan posiblemente domingo o en otros días, puedan llegarse a la casa del Señor. Te invitamos, acércate esta semana, este sábado, a las 7 de la noche, a nuestro culto super sábado. Y antes que se me olvide, los domingos, cuando tenemos el culto los domingos, a las 10 de la mañana tenemos la escuela dominical. Y ayer tuvimos una hermosa escuela dominical, así que lo invitamos.
1: Con una decana preparada, una decana que el pastor está sumamente contento con la pastora Shirley Hernández. ¿Cómo se llama esa decana, doctora?
0: La decana se llama la hermana Avis Nevis. Y es una mujer que está preparada, incluso tiene un hermoso testimonio. Ahí ella se preocupa de que aprendamos, de llevarnos las palabras, de que compartamos, de que memoricemos. Miren, le invitamos, va a encontrar de todo. Incluso en alguna ocasión se dan actividades en las comunidades, ¿verdad? Para alcanzar comunidades, para que las comunidades conozcan. ¿Quién es la iglesia? Eclesia.
1: Doctora, una preguntita. ¿Cuál es el mayor reto que enfrenta la familia hoy día?
0: Wow, la familia, el mayor reto, aunque tú no lo creas, mantenerse unida como familia.
1: Wow.
0: Mantenerse unida como familia porque cada cual, papá, mamá, tío, abuelo o el que sea, hoy encontramos muchos abuelos que están criando. Y cada cual va a tener, ¿verdad?, un interés específico en cierta área. Obviamente, tenemos que desde pequeño enseñarles a nuestros niños que el Señor vive, es el centro de nuestro hogar. Enseñarles de la palabra, enseñarles de la Biblia. Una familia que cuenta con Cristo como centro del hogar, créanme que esa familia va a funcionar.
1: Doctora, ¿cómo podemos interpretar la familia que no tiene a Cristo con la familia que tiene a Cristo?
0: Bueno, eso es tan sencillo. Te vas a cualquier calle, a cualquier urbanización, campo, donde sea. Estás allí una hora, tú vas a escuchar la familia que tiene a Cristo, cómo educa a los muchachos, versus las personas que no tienen a Cristo, cómo educa a los muchachos. Que como te comentaba ahorita, esa gente que no tienen de Cristo son las personas que van maltratando a nuestros niños. Y esos son los mismos niños que van creciendo con baja autoestima y van a tener muchos problemas emocionales.
1: Doctora, ¿cómo podemos sacar tiempo real para Dios, para la familia, en medio de la rutina de la vida actual?
0: El tiempo siempre lo tenemos, porque el tiempo siempre va a existir. Nosotros tenemos un horario de trabajo y somos bien fieles para ponchar, porque no queremos que nos desmemos, pues tenemos que hacer así para llegarse a la casa del Señor. La casa del Señor tenemos que congregarnos, llevar nuestra familia y allí la presentamos al Señor. Y que el Señor, mire, haga con nuestra familia como sea. Nuestras peticiones las llevemos al Señor. En ocasiones deseamos que el Señor nos conteste ahí. Pero mira, hay un periodo de espera, hay un proceso que posiblemente el Señor lo está preparando a través de ese proceso y no lo sabemos. Así que es bien importante, nosotros deseamos la familia unida. Como debe ser, como fue constituida por Dios, la familia unida.
1: Cuando hay un problema entre esposo y esposa, ¿qué se debe hacer?
0: Bien importante, ellos tienen que, ¿verdad?, reconocer que tienen un problema y buscar ayuda. ¿Y qué mejor ayuda que sus consejeros, sus pastores? En este caso, nuestro pastor, el doctor Reinaldo López, y su esposa, Shirley Hernández.
1: Doctora, cuando ya los hijos no son niños y están adolescentes y están conociendo mundo, ¿qué debe hacer los padres hoy día como cristianos, familia? ¿Qué debe hacer?
0: Debemos comenzar desde pequeño, pero si desde pequeño no comenzamos con esa educación en el hogar, ya cuando están adolescentes, pues ya tienen como, ¿verdad?, algunas ideas hechas, como le cuentan sus amigos. A los adolescentes hay que educarlos, orientarles y decirles las cosas por su nombre. Uh-huh. Y ejemplo, gracias a Dios yo tengo 3 varones. Cuando estaban en la edad de adolescente, yo los senté y les expliqué sobre las relaciones sexuales uh-huh. y cuáles iban a ser las consecuencias de. Uh-huh. Pero yo no voy a esperar de yo verte a ti que estás mal para regañarte. Y una cosa es muy cierta, nuestros hijos delante nuestro pueden ser un oro. Pero cuando nosotros damos las espaldas, no podemos garantizar qué hacen nuestros hijos. Los padres deben ser amigos, son padres, pero que ese joven, ese adolescente, ese niño tenga la confianza de llevar cada preocupación que tenga o cada situación que se presente en su escuela, o sea, pueda llevar a su papá o a su mamá.
1: ¿Qué valor tiene un regalo o una separación de hablarle papá y mamá a ese niño?
0: La época que yo me criaba, como quien dice, los regalos había que ganárselos, uh-huh. o por conducta, como fuera, y cuando se pudiera. ¿Qué pasa? Hoy día estamos recompensando los niños. Hoy día estamos concediendo a su niño, apoyando una mala conducta. Está en la tienda, formó, ¿verdad? Se gritó que quiere el carrito, uh-huh. que quiere la muñeca, y mamá que no, y que sí. Uh-huh. Y la gente mirando. Y para que no moleste, ¿qué hacemos? ¿Le compramos la muñeca? Pues no, la muñeca se queda ahí en la tienda, el carrito se queda ahí en la tienda. Y una cosa muy importante, uh-huh. así también enseñamos a los niños la época de cuando se puede, cuando no se puede. Uh-huh. Hoy día, de verdad que a mí me preocupa mucho, mucho la situación económica, pues porque hay muchas personas afectadas. Uh-huh. Hay muchas personas afectadas, tenemos que seguir orando por Puerto Rico. Uh-huh. Mira, pero si en el corazón de ustedes tienen alguna necesidad, mire, preséntesela al Señor. ¿Qué es orar? Mire, orar, a hablar con Dios. Usted va a decirle a Dios todo lo que hay en su corazón en ese momento. Todo lo que usted quiere sacarse de ese corazón, porque a veces guardamos ciertas emociones que las tenemos tan y tan aferradas dentro de nosotros que son las que nos causan daño. Pero si nos presentamos al Señor, mira, así como, mira, Padre, aquí estoy. Y mire, nos desahogamos con ello, créame que usted va a sentir que el Señor lo está escuchando.
1: Doctora, en la vida actual, la época de distracciones digitales, ¿qué ha hecho con Puerto Rico, con Estados Unidos y con el mundo?
0: Separar la familia. Uh-huh. Separar la familia porque en una familia, ¿verdad? Normal, como decimos, se sientan toda la mesa con el celular en la mano. Vamos, ahora que se avecinan las festividades navideñas que nos encantan. Búsquete a ver qué pasa en una reunión familiar. Yo diría que el 90% tiene el celular en la mano. Posiblemente el 10% que no lo tiene en la mano es porque posiblemente están haciendo algo, una tarea, sirviendo comida o algo así. La tecnología es una ventaja para ciertas cosas, pero nosotros la hemos hecho parte de nuestro diario vivir. Cargamos mejor el celular antes que se nos quede la cartera o se nos quede el bulto.
1: ¿Qué herramienta, doctora? Además del celular, que es pro o no pro, ¿sabes? Si es en contra o a nuestro favor, ¿qué herramientas para nuestra familia podemos tener en nuestras manos para poder, ¿verdad?, trabajar con ellos?
0: Mire, la tecnología, por lo menos hay muchos programas cristianos, obviamente, tenemos que evaluar qué tipo de mensaje que vamos a escuchar. Uh-huh. También existen las Biblias, tenemos unas Biblias que son para niños. Tenemos la Nueva Traducción Viviente, que es un tema que posiblemente a los jóvenes se les haga más fácil conocerlo y entenderlo. Tenemos que obviamente, mira, vamos a usar el celular, pero hasta cierta hora, pero vamos a ver qué tú estás escuchando, uh-huh. qué música tú estás escuchando. Nosotros escuchamos a veces niños hasta de 6 años que están cantando algo que uno se queda, ¿verdad?, espantado. Y uno dice, ¿y ese niño sabe lo que está cantando? Uh-huh. No sabe lo que está cantando, pero lo que está acostumbrado a escuchar. Nosotros, mira, tenemos que inculcar en nuestras casas a nuestros niños orar y aprender a leer la Biblia. Mire, hay aplicaciones de música cristiana, tanto para jóvenes, tanto para adultos, o sea, que tenemos que buscar las ventajas que tenga la tecnología con relación a nuestra vida espiritual.
1: En la juventud, en estos momentos, en este tiempo, ¿qué presiones tienen que uno obtiene, verdad, la oportunidad a través de su sabiduría, de su experiencia, poder trabajar con ellos? ¿Cómo podemos hacerlo? ¿Qué debemos hacer?
0: Los jóvenes de hoy día viven bajo reto. Y aquel joven que quiera ser, como decir, disciplinado, seguir las reglas, lo van a retar, que le van a decir, ay, un nene de mamá, ay, un nene de papá, uh-huh. ay, que tú no te atreves, ay, que mira. Y existen retos y obviamente retos fuertes. Uh-huh. Y hoy día vemos el fumar. Ya no usan el cigarrillo regular. Uh-huh. Ahora usan el famoso vapeo. Como no hay olor a nicotina, uh-huh. es olor a fruta, papá ni mamá se enteran uh-huh. que yo estoy haciendo eso. Por eso hay que educar a los niños. Y bien importante, miren, esto, ponerle control.
1: ¿Qué actividad podemos llevar entre papá, persona encargada, con niños, con jóvenes? ¿Qué actividad, si se puede envolver con el celular o se puede envolver vía actividad de pelota, actividad de baloncesto? ¿Qué podemos hacer en este tiempo para poder desarrollar una familia sana, educativa, una familia de ejemplo?
0: Primero que nada, las iglesias también proveen tipos de actividades recreativas. Las escuelas tienen programas de deportes, y ya sea de cualquier deporte. Los municipios también tienen servicios de deporte para las comunidades, ¿verdad? Nosotros tenemos que, mira, vamos a dejar el celular apagado un ratito, vamos a darle una vuelta, nos vamos a parar a comer y nadie va a usar el celular mientras comemos.
1: Doctora, ¿qué vamos a apagar? ¿El qué?
0: El celular.
1: Ah, escuche bien, audiencia.
0: Lo apagamos. Mire, lo dejé en el carro allí. Disfrutamos ese momento. Posiblemente usted póngase a pensar cuánto tiempo hace que no estoy sentado con mi familia uh-huh. dialogando. Uh-huh. Porque todo es una prisa, el celular. Uh-huh. Ay, el timbre, espérate. No, mire, hay que dedicarle tiempo a nuestra familia, tiempo a nuestros seres queridos sobre todo.
1: ¿El trabajo es primero que la familia por encima de? ¿O la dedicación de padre e hijos es o segundo o primero? Díganos, doctora.
0: Primero Dios, pero nuestros hijos. Pero nosotros cuando tuvimos hijos sabíamos la responsabilidad que teníamos y que no era fácil, que no era solamente alimentarlo y cambiarle pañales, hablarle la educación. Y la educación en la época que yo me criaba se comenzaba en casa. Uh-huh. Ahí te daban las normas, las reglas y visitabas la iglesia. Y obviamente no ibas con muñequitas ni soldaditos a la iglesia a jugar para entretenerte. No. Los niños tenían que escuchar el mensaje, después que participaron. Hoy día queremos llevar a los niños a las iglesias, pero como el nene está, ¿verdad? Se pone nervioso, ¿verdad? Yo le llevo un bultito con unos juguetitos para que se entretenga.
1: Pero, doctora, dígame. Hoy 5 de octubre, la compañera de usted, Migdalia Flores, ¡cumpleaños!
0: ¡Happy birthday!
1: ¡Huepa! ¡Público oyente! Hoy tenemos felicidad juntamente a nuestra pastora Chola Hernández, nuestro pastor doctor Reinaldo López y nuestra doctora que está enfocada en el tema, pero le desenfocamos un ratito.
0: Pero le deseamos muchas bendiciones, mucha salud. Que las peticiones que tienes en tu corazón, Dios las conteste, pero en el tiempo que le entienda que es deber contestártela. A veces nos matamos pidiendo, Señor, no me escuchas, Señor. Mira, es que no es el tiempo. Yo esperamos, ¿verdad?, que hayas pasado un día. Creo que estuviste, ¿verdad?, todo el día celebrando, pero de verdad, muchas bendiciones para ti, salud. Que el Señor te continúe dando sabiduría, entendimiento, conocimiento para llevar esta palabra a los necesitados. Amén. Y llevar esta tarea que en realidad se necesita.
1: Amén.
0: Se necesita mucho.
1: Amén. ¡Tíralo ahí! ¿Cómo es eso? ¡Opa! ¡Feli! ¡Eso!
2: ¡Cumpleaños!
1: ¡Nuestra amiga!
2: ¡Feli!
1: ¡Tu hermana y amiga!
2: ¡Cumpleaños! ¡Cumpleaños!
1: ¡Migdalia Flores!
2: ¡Cumpleaños! ¡Feli!
1: ¡Opa!
2: ¡Cumpleaños!
1: ¡Hoy el día gozando!
2: ¡Que lo cumplan!
1: ¡Hoy el día gozando, doctora!
2: ¡Que lo cumplan! ¡Que lo cumplan!
1: ¡Es mi doctora! ¡Doctora!
2: ¡Feliz!
1: ¡La música!
0: Deseamos muchas felicidades, muchas bendiciones. ¿Y ustedes escuchan esa música? Miren, los cristianos no somos aburridos.
1: ¡Eso!
0: Los cristianos no somos para nada aburridos. Nos encantan las actividades. Ayer después del culto tuvimos un paseíto, ¿verdad? Por
1: un paseíto con un maquinón, la guagua nueva de nuestra iglesia.
0: Nos llevaron a pasear, pero todavía, ¿verdad?, hay muchas cosas pendientes. Nada, le exhorto a toda persona, ¿verdad?, que le interese el programa de capellanía. Ya le dimos los números de teléfono. Yo creo que ya estamos casi concluyendo el programa, así que le voy a pasar la parte a la hermana Vitalia.
1: Buenas noches, nuestro oyente, amigos, nuestros saludos coordinados bien de todo corazón, nuestros pastores Shirley Hernández, nuestro doctor Reinaldo López, nuestro técnico que está aquí presente, aleluya, nuestro hermano Roberto, gloria al Señor. Estamos aquí llevando la poderosa palabra, ya culminando esta noche. Si se gozó, llega a la iglesia. Amén. Si quiere visitarnos, llegue a la iglesia. Si quiere escuchar a la doctora presencial, nuestra pastora Shirley Hernández, nuestro pastor y nuestra, ¿verdad? Migdalia Empers, mire, venga como usted desee. Amén. Vamos así a hacer una oración con nuestra doctora Elizabeth Olmedo.
0: Recuerde el miércoles culto a las 7 de sábado.
1: Gracias, Señor, por esta noche. Gracias por esta oportunidad tan hermosa. Gracias por los oyentes que nos está escuchando. Le damos gloria y honra para todo aquel que nos escucha en el carro, en su casa, con su familia, con su esposa, con su esposito, mire, con sus hijos, con la persona que usted está cuidando, con un abuelito, con cualquier persona que usted esté cerca o aún esté solo. Mire, gracias por escucharnos. Estamos disponibles para usted, así que nos damos la gloria y la honra en esta noche. Gracias, doctora, gracias, nuestro técnico, y a su nombre.
0: ¡Gloria! ¡Nos gozamos!

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